0: podría seguir, pero bueno, no te da el tiempo, pero al que le interese, hacemos un vivo, al que le interese la historia, al que le interese asesorarse, al que le interese saber cómo actuar, estoy a su disposición. Estamos con Diego, porque Diego no es la cara visible, pero ¿por qué? Porque se juega con eso también. Porque se juega con el, mirá lo que dice tu papá de mí. Entonces estoy yo para eso. Te agradezco infinitas gracias por tu espacio, por todo. Y bueno, esperando a que podamos hacer un vivo para seguir comentándote todas las novedades.
1: Bueno, gente, acabamos de escuchar a Nati. Hemos tenido ya varias entrevistas con ella. Hemos hecho también un vivo y tiene pendiente un vivo acá en la radio. Donde terminamos siempre lo mismo. ¿Qué pasa que la justicia no hace cumplir la ley? O sea, esto es sencillo. Está la ley. O sea, hay un juez. Tiene que hacer cumplir. ¿Por qué? Teniendo todo a favor, este padre no puede estar con sus hijos. ¿Por qué seguimos permitiendo que haya alguien que haga lo que quiera con los niños? Pero es ella contra el mundo. Porque en Río Negro, en Neuquén, en La Pampa, en Mendoza, en Santa Fe, en donde quiera, todo pasa lo mismo. Pero ¿saben qué? No hay voces que griten a mil vientos, esto tiene que cambiar. Somos números aislados. Natalia, Juan, Yamila, Gabriel, Pedro, Luis. Y hay miles y miles de familias destrozadas por este sistema y esta gente que lo único que quiere hacer es daño a los niños. Entonces, me parece que hoy, como tenemos las redes sociales con todo, me parece que hay que perder el miedo y empezar a hablar. Gracias a Dios tenemos un montón de mensajes de gente que quiere salir porque lo escuchó a Juan, porque escuchó a Yamila, y supongo que ahora que escucharon a Natalia, que es una persona que está luchando por los hijos de su pareja, ¿sí? Y como ella está dando la cara porque está cansada de ver sufrir a este papá. Y los niños cuando iban a la casa estaban felices, sonriendo, y ahora resulta que le quieren cambiar hasta el apellido. Gente, se nos fue el programa. Los esperamos el próximo lunes de 19 a 21 horas en este programa que hacemos con tanto amor por los niños. Chau, chau.
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6: ¿Qué tal, amigas, amigos de Cuyanos por el Mundo? Bienvenidos a este espacio cultural sin fines de lucro dedicado a difundir nuestra cultura cuyana. Para hoy tenemos preparado un programa muy interesante, muy sustancioso, enriquecedor, por la participación de varios protagonistas de nuestra cultura y también aquellos que se suman día a día, que se van incorporando, que se cuyanizan por adopción. Así es que vamos a comenzar primero conociendo cuáles son las emisoras que nos difunden. La voz del locutor nacional Silvio Baiocco en el Día de la Bandera Nacional y en el Día de la Reafirmación de la Profesionalidad del Locutor. Después les cuento por qué hoy es el Día de la Reafirmación de la Profesionalidad del Locutor Nacional.
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6: Mensajes de nuestros oyentes. Muy activo ha estado el grupo Cuyanos esta semana. Comenzamos el lunes con Fabi Cacase compartiendo un back que le enviaron sobre Cacase Aliaga en la Fiesta Nacional de la Vendimia. Aquí va el primero.
8: Soy Fabiana Cacase, hija de Mariano Cacase y sobrina de Eduardo Aliaga, socios musicales. 35 años de actividad ininterrumpida, recorriendo numerosísimos escenarios. Pero nunca habían estado en la Vendimia Central con música en vivo. Los músicos sinfónicos, habían algunas personas grandes, no tantas, pero ellos creo que sí, que eran los de mayor edad. Y sin embargo, fueron uno más del grupo, no había diferencias, ni ellos las hacían tampoco. Si había que estar horas parados o sentados, no tenían problema. Bueno, los 60 Granaderos es una cueca sumamente histórica, además que ese año la figura del general Don José de San Martín y el homenaje al centenario del Cerro de la Gloria eran lo más importante, lo destacado del guión argumental. Unir esto con la figura de Don Hilario Cuadros, que nunca pisó el escenario de la Fiesta de la Vendimia. Entonces, todas esas cosas se conjugan y, bueno, son muy especiales.

0: Póngale por las hileras. Es un tema tradicional, un clásico, una de las cuecas madres de Vendimia, y que están tan arraigadas en el corazón de la gente, que las van a esperar siempre, como Virgen de la Carrodilla. Son himnos indiscutibles, inolvidable para mí, para Cacace Eliaga, y bueno, seguramente para mucha gente. Es una fiesta que está por siempre en la memoria, en el recuerdo, en el corazón, y es la fiesta que lo hizo feliz a mi viejo, así que para mí tiene doble importancia.
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el cuadro con la cueca de la Viña Nueva y el gato el Marucho, la cueca de Félix Dardo Palorma y el gato de Hilario Cuadros. Creo que aquí está plasmado todo lo que uno puede vivenciar en una fiesta cuidana, en este caso una fiesta multitudinaria, la alegría de lo que son nuestras danzas, contagiosas, con esa picardía, esa fuerza también. Y lo importante también para los cantores, que conocen también un poco de las raíces y de los autores, como son estos dos íconos de nuestra música, poder enlazarlos a ambos es muy, muy especial.

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1: Les decía al principio que hoy, 20 de junio, es el día de la reafirmación de la profesionalidad del locutor. Recordamos aquel 20 de junio de 1997, en que los locutores y comunicadores, también acompañados por los gremios hermanos de la Confederación Sindical de Trabajadores de los Medios de la Comunicación Social, ganamos la calle para reclamarle al ex Comité Federal de Radiodifusión, el CONFER, la derogación de la resolución 1412 de 1996, en la cual se intentaba desregular las facultades exclusivas del locutor profesional.
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3: Escucharemos ahora la cueca de Arsenio Aguirre, La Plumita, interpretada por Franco Luciani.

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1: Estamos compartiendo Cuyano por el Mundo. Gracias a todas y todos por su apoyo permanente para que sigamos difundiendo la cultura cuyana en todas sus expresiones.
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4: Escucharemos ahora La Piedrecita, una recopilación de Alberto Rodríguez por Bárbara Romero y Belén Martínez.

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3: Sol Astorga nos trae Canción del Jarillero, de Hilario Cuadros.

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1: En Cuyanos por el Mundo, personajes.
2: Carlos Pocho Sosa. Nació en Mendoza el 17 de julio de 1943. En unos días más, iba a cumplir 83 años. Falleció el 14 de junio de 2026. Este cantautor se relacionó con Mercedes Sosa, Damián Sánchez, Tito Francia, Charly García, Víctor Heredia, Sebastián Garay, Eduardo Alfredo Pinto, Antonio Torma. Como dije, nació y se crió en la ciudad de Mendoza. No hay antecedentes en su familia relacionados con el arte, salvo su padre, que según el mismo Pocho, era guitarrero y no guitarrista. Poco antes de cumplir 17 años se enfermó de hepatitis, por lo que estuvo en cama por más de 40 días. Durante ese periodo de recuperación, sus padres le regalaron una guitarra con la que empezó a formar acordes. Sus primeras enseñanzas con la guitarra fueron zambas, cuecas y gatos de intérpretes como Atahualpa Yupanqui. Antes de dedicarse completamente a la música, trabajó como bancario. Entre 1960 y 1965 integró varios grupos vocales como Los Picunches, Los Huarpeños y el cuarteto vocal Guanta, en donde interpretaba canciones de Los Fronterizos. En 1970 viaja a Buenos Aires y graba un disco simple en la compañía Philips y registra los temas Teresa, La Niña y Cuando me ves así, con arreglos de Damián Sánchez, presentándose en distintos lugares y teatros de Buenos Aires, municipalidades, radio y televisión. En 1974 funda Canto Trío junto a Gerardo Poblet y Beto Quiroga. Realizó numerosas presentaciones organizadas por las direcciones de cultura de diferentes municipalidades de Mendoza y visitó casi todo el país, finalizando en el Festival de Cosquín de 1980, donde Canto Trío obtiene el premio jurado técnico con el tema Destituyo las Rosas, compuesto por Damián Sánchez y Elena Ciró. En 1982, después de dejar su puesto en el banco, comenzó su carrera como solista. Hacia agosto de ese mismo año, fue invitado a participar de una gira por 22 estados de Estados Unidos, presentándose en 80 universidades americanas. La gira duró 4 meses, finalizando en el Salón Dorado de las Naciones Unidas. También realizó giras por Canadá, Uruguay, Chile, España y otros países. Grabó en total 15 discos propios y participó como invitado en numerosas grabaciones de cantores mendocinos y de reconocimiento nacional e internacional. Entre ellos, se destaca su participación como invitado de Mercedes Sosa en el álbum Corazón Libre, editado en Alemania en el año 2005, en el que grabó Tonada de Otoño. Y es lo que vamos a escuchar nosotros en esta grabación, que data de esa época, junto al guitarrista Tito Francia.

0: En el año 2011, el intendente de la ciudad de Mendoza le entregó la mención de Ciudadano Ilustre por su valiosa contribución a la cultura popular desde su vasta y destacada actuación en el ámbito de la música y la canción. El 17 de julio de 2013, la Cámara de Diputados de la provincia de Mendoza realizó un reconocimiento a Carlos Pocho Sosa por 50 años de trayectoria en la música, que lo convirtieron en uno de los grandes hacedores de la cultura popular mendocina. Ese mismo año fue pintado un mural con su imagen en el departamento de Godoy Cruz, Mendoza, en conmemoración de sus 50 años con la música. En 2014 es distinguido con el título honorífico de Embajador Cultural de Mendoza, un reconocimiento que le fue entregado por el gobernador de la provincia. Como compositor, tiene registrado una docena de temas con letra de diferentes poetas.
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2: Aquí va entonces Perla Argentina Aguirre con Cantor de Estilos, estilo, letra y música de la intérprete.
3: Un ritmo no muy frecuentado, que yo quisiera que no se pierda, un ritmo con el que yo crecí hace tanto tiempo. El estilo. Este estilo lo he compuesto hace varios años ya para mi abuelo, que había nacido en San Nicolás de los Arroyos, provincia de Buenos Aires. Yo no lo conocí porque partió muy joven de la vida, cuando mi padre Arsenio tenía 13 años, así que obviamente no lo conocí. Pero bueno, aquí está dicho todo este pequeño homenaje que le hago a ese hombre que es, o que fue, cantor de estilos.

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1: Y en esta fecha patria tan cargada de sentimientos, tan cargada de recuerdos, no podían faltar la música que nos traía Lilian Cladera en el grupo Cuyanos, Cantares de la Cañadita con Claveles Mendocinos.

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1: Ahora es la zamba de Arsenio Aguirre, Ni en mis sueños, Daniela Calderón y Eri Fernández.

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1: Con poesía de Antonio Esteban Agüero, Peteco Carabajal nos trae Digo la Mazamorra.

esta planta que resume los desiertos salinos. Y deja que la llama le transmita su fuerza hasta que ella adquiera un tinte levemente ambarino. Cuando la comes sientes que el pueblo te acompaña a lo largo de valles, por recodos de ríos. Cuando la comes sientes que la tierra es tu madre, más que la anciana triste que espera en el camino tu regreso del campo. Es madre de tu madre y su rostro es una piedra trabajada por siglos.

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1: Un abrazo desde el corazón, el locutor nacional Silvio Bayoco pone el cierre de esta manera.
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Mirando al cielo de nuestra habitación, sentados en un banco de alguna plaza de nuestra ciudad, en una playa o en el campo, ahora escuchamos La Noche para América. Toda la música latinoamericana para momentos de reflexión, de pensamientos, de paz y de armonía, de encuentros y reencuentros. El espíritu del programa nos invita a viajar por nuestro espacio infinito, por nuestros recuerdos y emociones. La Noche para América te acompaña. Es la hora de estar en ningún lugar. Les saluda su conductor Helmut Loos Villarroel. En la producción y dirección general, Mauricio Velázquez Briceño. La música de América Latina, nuestra historia, la cultura, la invitación a la reflexión, al crecimiento de nuestro yo, a la armonía, al amor, se funden, se mezclan y terminan irradiándose en este encuentro nocturno de música, palabras y crecimiento personal. La Noche para América te acompaña. Esta es sin duda alguna una de esas canciones con historia, con sustento social, con valentía y con una clara tradición del nuevo sonido del folclore chileno, de esas melodías que surgieron por allá en los años 60 y un sonido que se consolidó fuertemente en la década de los 70. Precisamente como ustedes lo piensan, por Dios que son, que dijera yo, suspicaces. Gracias a la dictadura militar de Chile, que comenzaba el año 1973 y durante 17 años tendría a nuestro país sumido en decenas de penas, horrores y miedos. Pero muchos artistas, músicos, cantantes desafiaban esos miedos. El grupo musical Congreso, Me Pongo de Pie, era uno de ellos. Un grupo conocido no solo en Chile, e incluso Iberoamérica a estas alturas. La canción Vuelta y Vuelta fue compuesta por Sergio Tilo González, el baterista y compositor también principal, por lo menos de la banda, e incluida en el segundo álbum del grupo llamado Terra Incógnita, lanzado en el año 1975. La grabación del disco se vio afectada por el golpe militar de 1973, que trajo censura y represión cultural. A pesar de eso, Congreso logró publicar en ese año este disco vital, utilizando metáforas que sortearon la censura. La inteligencia siempre triunfará frente a la brutalidad. Terra Incógnita marcó un punto de inflexión. El grupo adoptó una postura más madura frente a la dictadura y la crisis cultural que siguió al golpe. Vuelta y Vuelta refleja los sentimientos de tristeza, desgano y repetición que marcaron la vida cotidiana en esos años. Se la reconoce como un himno a la tristeza que acompañó a una generación con pocas certezas. Desde sus primeras presentaciones, la canción tuvo gran fuerza en el escenario. Según el baterista y compositor que ya habíamos mencionado, Sergio González, le dicen Tilo. En el mundo, por lo menos musical, de Chile, se le conoce como el Tilo González y punto. Pero bueno, se tocaba ya en 1974, según Sergio González. ¿Dónde? En Valparaíso. En contextos donde se requería ser valiente, según decía el mismo Tilo. A lo largo de las décadas, Vuelta y Vuelta ha permanecido en el repertorio de Congreso. Formó parte de su álbum recopilatorio 1971-1982, consolidándolo como uno de sus temas emblemáticos. La canción fue regrabada en su disco conmemorativo 25 años de música de 1994 y se interpretó en vivo en los conciertos del 50º aniversario de la banda en 2019, incluyendo presentaciones junto a invitados como Eduardo Gatti. Sacando cuentas, por lo tanto, son 56 años. Al 2025, se entiende, cuando estamos grabando este capítulo de La Noche para América, los que tiene Congreso, nombren alguna banda en su país, por lo menos mentalmente, amigas, amigos, auditoras, auditores, que tenga una vigencia tan potente, tan significativa como Congreso en Chile. En Chile y más allá, en el caso de esta banda, como decíamos, es conocida más allá de nuestras fronteras hace mucho rato, como se suele decir en el lenguaje de hoy en día.
La canción combina guitarra, percusión leve, flautas andinas, bajo eléctrico, fusionando elementos del rock, el jazz y la música latinoamericana, pero de una manera suave, como se diría, melancólicamente bien armonizada. Este sonido contribuyó a definir la identidad de Congreso, caracterizada por una fusión elegante y profunda que se consolidó en su álbum Terra Incógnita. Esta que vamos a escuchar, o mejor dicho, el registro que vamos a escuchar, corresponde a una presentación del año 2003 del grupo Congreso en el Festival del Guaso de Olmué. Vuelta y vuelta.

Ustedes y nosotros lo tenemos claro. Estamos en La Noche para América. Somos un equipo, el que produce el programa, por eso no me gusta mucho ser al mismo tiempo que el vocero del programa, porque lo, como decimos en Chile, locuteo o locutoreo, según corresponda en otras partes de Iberoamérica, Latinoamérica, en fin. Me gusta sentir que somos un equipo, por eso prefiero decir que nosotros tenemos claro eso que dijimos. Y, como La Noche para América, somos precisamente eso, la canción folclórica, el canto social, los acordes de guitarras, quenas, acordeones y bombos, refrescando la noche. Acompañamos tus momentos, deseamos traer y traerte y llevarte a la vez a donde estés, la paz, la tranquilidad y la reflexión. A tus momentos de tranquilidad y para tus momentos de propia paz. Y sin duda alguna la canción Ojalá, de Silvio Rodríguez, es todo un símbolo, primero de la trova cubana y luego del canto latinoamericano, ese de versos profundos y melodías simples. En una entrevista, Silvio, con respecto al tema Ojalá, expresó: la escribí en el Océano Atlántico en 1969, cuando estaba en un pesquero cubano. Estábamos pescando entre las islas de Cabo Verde y Senegal, frente a la ciudad de Dakar. La canción fue recordar a una novia que yo había tenido cuando estuve en el

ejército se llama Emilia Sánchez. Es una canción de añoranza. Llevaba 3 meses rodeado de hombres en un barco, acentuó. Sobre su estancia en el barco dijo que en esa época ya tocaba y hacía televisión, pero me sumé porque en ese momento había la idea en Cuba de hacer la flota cubana de pesca, proyecto que después se frustró. Se la compuse, volviendo a la canción, decía Silvio, a Emilia Sánchez, una amiga que es filóloga de Camagüey y ya está jubilada. Amiga de toda la vida, apuntó. Además compartió que Emilia había sido novia mía cuando yo estaba en el ejército a los 18 años y 5 años después le escribí esta canción. Y quien nos visita, digo, musicalmente, en nuestro programa, precisamente para interpretar esta gran canción es Magdalena Maggie Cullen, apellido neerlandés, dicho sea de paso, nacida en Buenos Aires, eso sí, el 8 de agosto del año 2000, y quien hoy, a sus 25 años, es una de las voces más frescas del folclore argentino contemporáneo. Revelada en 2021 en La Voz Argentina, llegó a semifinales y fue elegida por Abel Pintos y Soledad Pastorutti para telonear sus shows. Desde entonces editó su disco debut Canciones del Viento en 2023, que incluye 12 temas con invitados como León Gieco, Nadia Larcher y 2 más 1. Y le valió el premio Gardel 2024 al mejor álbum de folclore. Maggie renueva el folclore argentino con una voz cálida, profunda y sensible. Su estilo combina la raíz tradicional con matices actuales, transitando zambas, chacareras y canciones propias con una impronta íntima y moderna. Dueña de una interpretación emotiva y cuidada, su registro de mezzosoprano, o sea un poquito ronquita, para decirlo en lenguaje simple, transmite cercanía y autenticidad. Ojalá en la interpretación de Maggie Cullen.

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1: Aída Bosa, reconocida actriz y cantante colombiana, se ha consolidado como una figura versátil en el panorama artístico de su país. Con una trayectoria destacada tanto en la televisión como en el teatro, Aída ha sabido conquistar al público con su carisma y talento innatos. Su incursión en la música ha sido igualmente exitosa, revelando una faceta de intérprete con una voz potente y emotiva. Sus canciones a menudo reflejan una profunda conexión con sus raíces, explorando temas de alegría, resiliencia y la riqueza cultural caribeña. Hoy, en La Noche para América, escucharemos la canción Vida de Colores, la cual es un claro ejemplo de la propuesta musical de Aída Bosa. La canción es una oda a la positividad, un himno a la capacidad de encontrar belleza y esperanza en cada matiz de la existencia. Desde sus primeras estrofas, la letra nos invita a percibir la vida no como una realidad monocromática, sino como un lienzo vibrante donde cada experiencia, ya sea buena o mala, aporta un tono único. Aída nos sugiere que la clave para una vida plena reside en nuestra actitud, en cómo elegimos interpretar y abrazar cada momento. No se trata de negar las dificultades, sino de reconocer que, incluso en los momentos grises, hay destellos de luz y oportunidades para el crecimiento. La canción irradia una energía contagiosa, invitando a bailar y a celebrar la diversidad de sentimientos y sensaciones que nos ofrece el día a día. Es un recordatorio de que la felicidad no es un destino, sino un viaje lleno de descubrimientos cromáticos. Esta perspectiva optimista y constructiva de la vida, que celebra la capacidad humana de transformar la realidad a través de la actitud, encuentra una clara resonancia en el pensamiento del escritor y médico francés Émile Cuvier, que vivió entre 1857 y 1926. Cuvier es conocido por su método de autosugestión consciente, basado en la premisa de que nuestra mente posee un poder considerable sobre nuestro bienestar físico y emocional. Su famosa frase: cada día, en todos los aspectos, estoy mejor y mejor, encapsula su filosofía de que la repetición de pensamientos positivos puede influir directamente en nuestra salud y nuestra percepción de la realidad. Así como Aída Bosa nos invita en Vida de Colores a pintar nuestro mundo con tonos de esperanza y alegría, Cue nos enseñaba que podemos autosugestionarnos hacia un estado de mayor bienestar. Ambos coinciden en la idea de que la actitud mental es fundamental para enfrentar los desafíos de la vida. La canción de Aída Bosa, con su mensaje de celebración y resiliencia, actúa como una melodía de autosugestión positiva, recordándonos que, a pesar de las circunstancias, siempre tenemos la capacidad de elegir, ver y abrazar los colores que la vida nos ofrece, cultivando así un estado de ánimo más feliz y productivo. Vida de Colores, Aída Bosa.

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3: Y ahora en La Noche para América, hacemos una pausa en el trajín moderno para mirar hacia el sur. Allá donde las tradiciones aún caminan descalzas por la tierra húmeda. En la isla de Lemuy, frente a las aguas del archipiélago de Chiloé, se celebra cada otoño un rito antiguo y sabroso, la maja de manzanas. Es el momento en que la comunidad se reúne para moler manzanas y hacer chicha de manzana, típica de allá, en una fiesta de trabajo compartido, con cantos, madera, cuero, en fin, identidad. De eso nos habla esta canción que vamos a escuchar, La Maja de Aldachildo, del cantor chilote Ricardo de la Fuente, un guardián de la memoria sonora del sur de Chile. Desde el corazón de la isla Lemuy, en el archipiélago de Chiloé, nos llega esta canción que es puro sabor a tradición. La maja es un ritual campesino que trasciende el trabajo. Es fiesta, encuentro, herencia, solidaridad, comunidad. En Aldachildo, como en tantas localidades chilotas, las familias se reúnen cada otoño para majar manzanas entre cantos, risas, niños corriendo y adultos que transforman la fruta en bebida y convivencia. La canción de la Fuente recoge ese ambiente con maestría. Describe los sonidos del madero golpeando el cuero, el zumo que brota, generoso, y la alegría colectiva que brota junto a él. Ricardo de la Fuente, nacido en Castro, es un músico comprometido con la cultura chilota. Su guitarra y su voz se han dedicado a registrar las costumbres que resisten el paso del tiempo. En La Maja de Aldachildo, su canto se vuelve documental sonoro. Nos muestra no solo la técnica artesanal, sino el alma que hay detrás de ella. Porque en Chiloé, como en toda América Profunda, las tradiciones no se cuentan, se viven, se comparten y se cantan. Hoy, en tiempos de apuro y soledad digital, esta canción nos recuerda la belleza de lo simple. Juntar manzanas, trabajar juntos y brindar con chicha recién hecha mirando el mar. Escuchemos entonces esta pieza como quien bebe un sorbo de historia, fresca, dulce y con un dejo de nostalgia.
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0: En nuestro programa tenemos el gusto, el placer, el honor y el orgullo de presentar a Mercedes Sosa, Chico Buarque, Caetano Veloso, Milton Nascimento y Gal Costa. Por ahora nadie más. No tengan tantas esperanzas para que nos puedan cantar la creación de nuestra Violeta Parra, Volver a los 17. Pocas canciones en la historia de la música latinoamericana han sido tan sentidas, versionadas y admiradas como Volver a los 17. La han cantado cientos de intérpretes en estos 60 años desde su creación. Y cada versión revela algo nuevo, porque esta canción es una joya que brilla desde todos los ángulos, un súper hiper clásico, diríamos. Volver a los 17 es una creación de Violeta Parra escrita en los últimos años de su vida, cuando el amor volvió a tocar su puerta con fuerza inesperada. La canción nos habla de lo que parece imposible, sentir otra vez como a los 17 años, después de haber vivido todo un siglo. El simbolismo de la hiedra y el musgo que se enredan y brotan en la piedra representa el crecimiento natural y persistente del amor, que es capaz de florecer incluso en las circunstancias más difíciles. La canción también destaca la capacidad del amor para cambiar a las personas, liberarlas de rencores y violencias y devolverles la inocencia. El amor es presentado como una fuerza poderosa y purificadora que puede transformar incluso al más feroz de los seres. La canción nos habla de la imagen de una ventana que se abre como por encanto y el amor que entra como una tibia mañana, simbolizando la llegada de una nueva oportunidad y esperanza. El amor tiene el poder de embellecer la vida, hacer brotar el jazmín y rejuvenecer el alma, convirtiendo los años vividos en una nueva juventud. Violeta Parra, con su estilo folclórico y poético, logra transmitir un mensaje universal sobre la transformación que el amor puede provocar en la vida de las personas. Para una psicóloga, Lisette Díaz, el amor es una decisión, es elegir a esa persona día con día, valorando las coincidencias, aceptando las diferencias, siempre y cuando no te dañen, y valorando su existencia. Es caminar a su lado sin perder tu esencia. Es ser la pareja que quisieras tener. Es amarte a ti mismo o a ti misma. Porque nadie puede dar lo que no tiene. Es construir una relación ganar-ganar. Es reconocer y elegir mejorar. El amor es respetar la libertad de la otra persona para que elija qué hace con su vida, pues lo correcto es amar desde la conciencia, no desde la necesidad. El amor comienza en ti, crece y se transforma dentro de ti. Lo principal es el amor propio y aceptar a la persona valiosa que eres. Y si un día no te eligen, no pierdas tu esencia ni tu dignidad. Y para Violeta, el amor es volver a ser de repente tan frágil como un segundo. Volver a sentir profundo como un niño frente a Dios. Todo lo cambia al momento, cual mago condescendiente. Nos aleja dulcemente de rencores y violencias. Solo el amor con su ciencia nos vuelve tan inocentes. Y el amor de estos intérpretes por esta canción les unió en 1987 para cantar juntos este gran tema musical de Violeta Parra, Volver a los 17.
1: Gracias, chicos. Gracias, Caetano, por invitarme. Soy muy feliz, muy amable.

En este capítulo queremos compartir con ustedes un canto que sube por la garganta y se queda en el alma. Una canción que huele a leña, a fiesta y a tierra mojada. Se trata de Mezcalito, de la cantante mexicana Lila Downs. Hija de madre mexicana y padre estadounidense, nació en Oaxaca, México, y ha recorrido el mundo entero con su voz honda, su estética vibrante y su profundo compromiso con las raíces de América. Su música es una mezcla poderosa de sones tradicionales, ranchera, jazz, cumbia, rap y canto ceremonial. Pero más que fusión, lo suyo es identidad. Cada canción suya es un puente entre culturas, una danza entre lo antiguo y lo nuevo, entre lo indígena y lo universal. Y Mezcalito no es la excepción. En esta canción, Lila le canta al mezcal, ese licor milenario que los pueblos de México han elaborado desde tiempos prehispánicos, mucho antes de que llegara el tequila. No es lo mismo tequila que mezcal, como lo sabrán total y absolutamente de forma clara nuestras hermanas y hermanos mexicanos. El mezcal se hace con agave, planta originaria de México, pero no de cualquier forma. Se cocina en hornos de tierra, se muele, se fermenta con paciencia, se destila con respeto. Es una bebida que no se toma a la ligera. Es medicina, es ofrenda, es fuego líquido. En Mezcalito, la letra combina picardía con profundidad. Es una invitación a brindar, pero también a recordar, a celebrar la vida, pero sin olvidar el dolor, la ausencia, la resistencia. El mezcal aparece como símbolo de libertad, como compañero del desamor, como chispa de placer, pero también como neblina que borra los males. La canción tiene algo de fiesta y algo de rito, algo de carcajada y algo de lágrima. Musicalmente, el tema tiene un ritmo sabroso, con aires de cumbia y guapango, y una instrumentación que nos hace imaginar una tarde de feria en un pueblo oaxaqueno. Hay trompetas, jarana, percusión, coros, que nos invitan a mover los pies, pero también a abrir el corazón. Y ahí está Lila con su voz grave, dulce y poderosa, como una sacerdotisa del agave, como una bruja buena que nos canta desde la entraña del monte. Ella no solo interpreta, ella encarna. En sus manos, el mezcal se convierte en canto, en cuerpo, en historia. Así que esta noche, desde cualquier rincón de América que nos escuchen, levanten con nosotros una copita imaginaria y celebremos lo nuestro, porque el folclor también se baila, se ríe y se bebe. Y como dice el viejo refrán mexicano, para todo mal, mezcal, y para todo bien, también, y si no hay remedio, litro y medio. Con ustedes, Lila Downs y su embrujo musical, Mezcalito. ¡Salud, América!

los espíritus que se beben en diferentes regiones de nuestro país, el sotol pa'l norte, el tequila por el Bajío y el mezcal pa'l sur.

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9: Bienvenidos a Folklore.ar. Mi nombre es Gabriel Galar y estamos comenzando un nuevo programa para disfrutar y celebrar el folclore argentino. Y en este caso vamos a empezar con una actuación de los legendarios chalchaleros en vivo, cantando una de esas chacareras clásicas del folclore argentino que va a presentar el propio Juan Carlos Sarabia.
10: Una chacarera que nos acompañó toda la vida, desde que empezamos a cantar, como un homenaje también a los hermanos Ábalos, que han sido maestros nuestros y de mucha gente. Esta chacarera se llama Chacay Manta. ¡Primen!

Vamos a hacer ahora un... Vamos a cantarla a cuatro bombos. Y ahora se van a dar cuenta ustedes quién les enseñó a tocar el bombo. Segundo.

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1: Un día como hoy, 22 de junio, pero del año 1947, nace en Corrientes Pablo Ramón Toto Semham, poeta y cantor, autor de Los Chamamés, Paz en Caaguazú, Para Doña Clara y La Falsa Moneda, entre otras piezas. Grabó el himno nacional en guaraní. 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En 1949, nace en Chubut José Luis Vasco Salaverry, cantor, autor, compositor y conductor radial. Se estableció en Comodoro Rivadavia. Llevan su firma los temas A Río Mayo y Petróleo del Silencio, Zambita para Trelew, entre otras obras musicales. 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En 1938, nace en Buenos Aires Mario Raúl Barbosa, más conocido como Raúl Barbosa, acordeonista y compositor litoraleño, radicado y premiado en Francia, autor de Tren Expreso y Llegando al Trotecito, Colono Misionero y Estancia El Relincho, entre más de 80 temas registrados. De Ramón Ayala, Raúl Barbosa, con Mercedes Sosa, El Cosechero.

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2: Hace muchos años, allá lejos y hace tiempo, las familias más acomodadas del país tenían cebadoras. Es decir, una empleada, que tal vez era una esclava o esclavo, que cumplía esa única tarea, cebar mate. Su ocupación era cebar mate siempre a la temperatura justa, sin lavar la yerba y mantener el mate espumoso e intenso. O sea que cebar un buen mate no es una tarea simple. Digo quizás tal vez, Argentino Luna, acompañando nuestros mates.
3: 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Digo, quizás, tal vez, a lo mejor, no sé, y se me va la vida sin saber qué hacer. 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

0: Recién lo mencionábamos a Peteco, también autor de esta chacarera que acabamos de escuchar, que se llama Desde el Puente Carretero, siempre generando encuentros con otros músicos de otros géneros, de otros estilos, en este caso con Hilda Lizarazu Peteco haciendo Desde el Puente Carretero. Lo que nosotros hacemos ahora es una pausa y enseguida estamos de vuelta en folclore.ar.
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0: Vamos. Estás en folclore.ar, nos vamos ahora a Salta. Bombos en mi corazón, hoy siento retumbar carpas de San Lorenzo, blanqueando el lienzo para el carnaval, dice la zamba de Jaime Dávalos, llamada La Sanlorenceña. Guitarreros.

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1: Momento de chacareras en folclore.ar. Alfredo Ábalos haciendo Como Urpillita Perdida de Eduardo Negrín Andrade. Y ahora el dúo Coplanacu con La Parecida.

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No soy de aquí ni soy de allá, es una milonga. La compuso Facundo Cabral en 1970 y realmente lo puso en el mapa de la música internacional. En poco tiempo se convirtió en su tema característico y ha sido grabado por muchos artistas: Chavela Vargas, Julio Iglesias, Libertad Lamarque, Jorge Cafrune. Vamos a escuchar dos versiones de este clásico No soy de aquí ni soy de allá. La primera la va a cantar el turco Jorge Cafrune y la segunda Alberto Cortés.

0: Jorge Cafrune haciendo No soy de aquí ni soy de allá, un clásico que compuso Facundo Cabral en la década del 70, que así lo canta Alberto Cortés.
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0: Alberto Cortés cantando a Facundo Cabral. No soy de aquí, ni soy de allá. Antes había sido la versión de Jorge Cafrune.
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0: Esta fue la primera samba que en 1945 compuso el maestro Ariel Ramírez. Luego le puso letra María Elena Spiro. Se trata de La Tristecita y la estábamos escuchando en folclore.ar en la versión de Jairo. Hacemos una pausa y ya estamos de vuelta.
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0: ¡Jujuy! Les recuerdo que si quieren comunicarse con nosotros lo pueden hacer al 011-1533-675009. 011-1533-675009. Ahora, los guaraníes. La malagueña.

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1: Esquina tanguera aquí en folclore.ar. Justamente vamos a escuchar El Esquinazo, un clásico de la Guardia Vieja, compuesto por Ángel Villoldo, la versión de Roberto Firpo. Una milonga de esas que realmente invitan a bailar. El Esquinazo en folclore.ar.

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Bienvenidos, queridos amigos, al episodio 36 de Más de un Bar. Los acompañaremos en el aire Liana Rodríguez y Noelia Benítez con sus dedos mágicos en la operación técnica y Marce Lugosi en la conducción. Hoy, gracias a la magia que solo sabe tener la radio, estaremos junto a un cantante, compositor, instrumentista y director de banda, nacido el 12 de abril de 1946 en el ingenio azucarero San Isidro, en Camposanto, provincia de Salta. Fue el menor de 7 hermanos. En 1958, con tan solo 12 años de edad, ya componía la música y letra de canciones, acompañado por su guitarra. Luego, formó junto a alguno de sus hermanos el conjunto Los Norteñitos, y también comenzó a presentarse como solista bajo el seudónimo de Tony Daniels. Más tarde, formó junto a su hermano Polly el conjunto Los Atómicos y comenzaron a presentarse en clubes y audiciones radiales. En 1964 cambia su nombre artístico y graba para el sello Music Hall su primer long play. Allí se ganó el apodo de El Príncipe de la Canción y comenzó su éxito. Más discos y giras por Argentina y por América Latina. Una de sus últimas actuaciones en vivo fue en el tercer Festival Buenos Aires de la Canción de 1969. Luego, por algunos problemas de salud, dejó de actuar como solista e ingresó como tenor en el Coro Polifónico Nacional. Realizó también algunas presentaciones formando parte del Cuarteto Supay y finalmente continuó vinculado a la música en la banda de la Prefectura Naval Argentina, de la que llegó a ser director. Afectado luego por una profunda depresión, lamentablemente se suicidó el 13 de octubre de 1980. Pero hoy está aquí, para irse de ronda por los bares del alma junto a todos nosotros. Él es Roberto Fernández, conocido popularmente como Beto Fernández.

El primer amor desaparece, pero nunca se va. El dolor se vuelve reconciliación con uno mismo. James Baldwin.

Sueño de una noche de verano es una comedia de William Shakespeare, escrita alrededor de 1595. En ella narra los hechos que suceden durante el casamiento de Teseo, duque de Atenas, con Hipólita, reina de las Amazonas. Incluye las aventuras de cuatro amantes atenienses y un grupo de seis actores aficionados, que son controlados por las hadas que habitan en el bosque donde transcurre la mayor parte de la obra. Dicen que, si bien se ha impuesto el nombre Sueño de una noche de verano, la traducción correcta sería Sueño de una noche de San Juan, ya que Midsummer Night es el nombre que se le da en inglés al 24 de junio, el solsticio de verano, llamado en español Noche de San Juan. Pero, al margen de todo esto, veamos qué nos cuenta Beto Fernán sobre su noche de verano.

La estrella polar es el más famoso de todos los astros. No es de las estrellas más brillantes ni de las más bonitas. De hecho, es un pequeño punto de luz nada llamativo en una zona un tanto despoblada del cielo, donde parece que no hay nada interesante. Sin embargo, es tan famosa no por su aspecto, sino porque marca la dirección norte. Y es la que se usaba en la antigüedad para orientarse en la noche, ya que es la única estrella que siempre está en la misma posición, que no se mueve a lo largo de la noche.

Para mí fue siempre el mar un confidente, un amigo que absorbe todo lo que le cuentan sin revelar jamás el secreto confiado y que da el mejor de los consejos, un ruido cuyo significado cada uno interpreta como puede. Ernesto Che Guevara.

Somos todos los trozos de lo que recordamos. Tenemos en nuestro interior las esperanzas y los temores de aquellos que nos aman. Mientras haya amor y memoria, no existe la auténtica pérdida. Cassandra Clare.

Dichoso el que, como Ulises, hizo un bello viaje y después regresó lleno de experiencia y sabiduría a vivir entre los suyos el resto de su edad. Joaquín Duvelay.

0: ¿Qué esperas que haga?
1: Quiero que reces, hijo. Adelante.
0: Señor, ayuda al hambriento y lleva paz a toda la humanidad. ¿Qué tal?
1: Bien.

0: No importa lo que implique. Quiero que encuentre a alguien que la trate con todo el amor que no consiguió conmigo. Que se enamore de un hombre que la distinga a diario, igual que yo ahora, con tus ojos.
1: Esa es una plegaria.

Hay una época en que París de repente se inunda de color. Flores de cerezo y manzana, narcisos o flores cotidianas. El aire puede permanecer aún en el lado rápido algunos días y definitivamente se esperan lluvias. Pero París en abril todavía es digna de las legendarias canciones y poemas que le rinden homenaje.

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3: Te quiero mansamente entre las sombras de las falsas ilusiones. Te quiero como para leerte cada noche, como mi libro favorito quiero leerte, línea tras línea, letra por letra, espacio por espacio. Te quiero para tomarte de la mano bajo el firmamento y mostrarte los te amo escondidos entre las estrellas. Te quiero sobre las hojas de otoño, hablando de nada, pero a la vez de todo, y en un arranque de locura, beber tus lágrimas mientras desfallezco en tus labios. Te quiero para buscarte entre las frases no dichas, entre los pensamientos enterrados, entre las maneras complicadas quiero encontrarte y después no dejarte. Te quiero como para llevarte a mis lugares favoritos y contarte que es ahí donde me siento a buscarte, en la niebla de miradas que no son tuyas, pero aún así te busco. Te quiero para volvernos locos de risa, ebrios de nada y pasear sin prisa por las calles. Eso sí, tomados de la mano, mejor dicho, del corazón. Te quiero como para sanarte y sanarme, y sanemos juntos, para reemplazar las heridas por sonrisas y las lágrimas por miradas, en donde podremos decir más que en las palabras. Te quiero por las noches en las que faltas, te quiero como para escuchar tu risa toda la noche y dormir en tu pecho, sin sombras ni fantasmas. Te quiero como para no soltarte jamás. Te quiero como se quiere a ciertos amores, a la antigua, con el alma y sin mirar atrás.

Nacemos solos, vivimos solos, morimos solos. Solo a través de nuestro amor y amistad podemos crear la ilusión momentánea de que no estamos solos. Orson Welles.

La soledad se sienta al lado mío, de noche, a mediodía, en la alborada. Yo la miro y me mira y le pregunto, ¿de dónde vienes? Habla. De un desierto, me dice, de un desierto tendido en sus arenas abrasadas, de un bosque cuyos pájaros murieron en una noche demasiado larga, de las ruinas de un templo abandonado entre las cuales los recuerdos andan como alondras heridas y sin nido, que buscan sitio en que morir calladas, de una llanura que crucé deprisa en la noche después de una batalla. Vengo hasta aquí, desde muy lejos, vengo del fondo de tu alma. Juan Zorrilla de San Martín.

Cuenta Enrique Arriola que se suele decir que cuando se ve una estrella fugaz en el cielo de la noche, se puede pedir un deseo y que, si no se dice en voz alta, se cumplirá. Sin embargo, aunque estos fenómenos naturales poseen una belleza verdaderamente mágica, su naturaleza es bien distinta a la que muchos albergan en su imaginación. Cuando vemos una estrella fugaz, lo que estamos observando en realidad es un fragmento de polvo, hielo o roca, que estaba en el espacio y que, por efecto de la gravedad de nuestro planeta, se precipita hacia la superficie. Al ocurrir esto, el rozamiento que tiene este objeto espacial con la atmósfera hace que alcance temperaturas muy elevadas y que, en consecuencia, se vuelva incandescente y brille.

Ya viene la noche. Golpean rayos de luna sobre el yunque de la tarde. Ya viene la noche. Un árbol grande se abriga con palabras de cantares. Ya viene la noche. Si tú vinieras a verme por los senderos del aire. Ya viene la noche. Me encontrarías llorando bajo los álamos grandes. Ay, morena, bajo los álamos grandes. Federico García Lorca.

Cuenta una leyenda que, una noche, una estrella le confesó a la luna que sentía envidia de todo aquello que vivía en la tierra y que deseaba abandonar el firmamento para convertirse en flor. En consecuencia, la luna, despechada y enfadada, decidió vengarse enviándola a una de las montañas más altas de la tierra.

Allí, la afortunada estrella, bañada por el manto blanco de la nieve, se transformó en una de las flores más bellas, de pétalos del color de la luna. Lo que no sabía es que finalmente estaría siempre sola, casi imperceptible para la gente, en lo más alto de la montaña.

Y bien, amigos, estos bares del episodio 36 de Más de un Bar, colmados de poesía y de músicas máximas de la década del 60, ya van bajando sus persianas. Nos ayudó hoy en este recorrido por estos bares del alma Beto Fernández con los siguientes temas: Qué suerte, El primer amor, Noche de verano y Busco, grabados en el año 1964. Junto al mar, Recuerdo, Camino y Oración, de 1965. París en abril, El día y Cuando tú no estés, de 1966. Noche de lluvia, En una estrella y Cuando viene la noche, de 1967. Y finalmente el tema Cuando en la nieve despierta una flor, de 1969. Siempre agradecidos a ustedes, queridos amigos, por su cálida compañía. Nos volveremos a escuchar, si les parece, para irnos de ronda, sin que él lo sepa, como es costumbre, juntos, de la mano de Villordo. Ahora, ya es hora de irnos junto a Juan de este boliche. Salud, amiguitos.

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Después de la muerte de uno de sus ídolos, Julio Sosa, y cuando apenas era un jovencito, empezó a cantar. Y ya no lo paró nadie. Solo la muerte, muchos años después, en el cercano 2010, pudo acallar esa maravillosa voz y esa presencia que el público la adoptó sin condiciones. Allá en el ocaso de los años 60 y empezando los 70, donde se consagra entre los grandes, desplegando sus cualidades de barítono y conocedor de la música porteña por estar abrazado a un bandoneón desde los 7 años e interpretarlo con maestría. Hasta un tango le compuso al instrumento de sus amores. Grabó muchos tangos, milongas y hasta valsecitos criollos homenajeando a Gardel. Interpretó como nadie a los compositores modernos. Chico Novarro, Eladia Blázquez o Cacho Castaña pasaron por su melodiosa y afinada voz, quedando para siempre en el gusto del público. Ese público que encumbra o reprueba a un cantante, el mismo que manda en la carrera de un artista. Fue varón indiscutido y exitoso en la noche de Buenos Aires. Su recia presencia y simpatía lo hicieron único. Se fue demasiado pronto para mi gusto, pero este parece ser el destino de los ídolos, aquellos que destacan en algo, de los que sacuden a la gente con su talento, de los que se quedan imborrables. Rubén Juárez, el querido negro, será la figura central de estos dos programas en Tango Sensei. Vaya pues un homenaje a este cantor de los nuestros que seguirá vivo para todos mientras en el mundo siga sonando un tango.

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1: Iniciamos este homenaje al querido negro Rubén Juárez con un tango que él compuso junto con Martín, Mi bandoneón y yo. Un tango, bueno, ya para qué abundar en más detalles el amor que le tenía este hombre a este instrumento y empezó tan temprano con él. Fue acompañado en esta ocasión por Carlos García y esta grabación data de 1969. Estamos, Marcelo, homenajeando, dándole el gusto también a Patti Chicone, que es
2: iba a decir que,
1: fanática de...
2: Bueno, no somos un programa de que nos caractericemos por las complacencias, pero podríamos destacarnos por el nepotismo quizá, entonces le damos gusto a la familia nada más. Entonces vaya este programa, este y el que sigue, vayan dedicados a Patti Chicone, quien tuvo la suerte de verlo allá en Café Homero, verlo en vivo...
1: Claro.
2: A Rubén Juárez. Y también quisiera extender la dedicatoria para Martín de León, para nuestro amigo Martín de León, quien también fue amigo personal de Rubén Juárez y también un gustoso de interpretar los tangos de Rubén, ¿no? Que lo hace muy bien. Entonces, vaya también la dedicatoria para él. Pues yo digo que vamos directamente a un siguiente tango. Este particularmente no lo conocía, el que sigue. La que murió en París, no sé si tengas algún...
1: Un tangazo de Maciel y Blomberg, un tango que data de los años 30, ¿no? Un hermoso tango, ya lo van a reconocer cuando lo oigan.

0: La que murió en París con Rubén Juárez y la orquesta de Armando Pontier. Esto se grabó en el año 73 y notaron que al final unas notas de la Marsellesa al final del tango, como para ambientar que estaban hablando de París. Así que bueno, Rubén Juárez acá desplegaba toda su voz impresionante que tenía y su conocimiento y su oído para el tango, sobre todo, ¿no?
1: Veía hace poco, cuando estaba investigando para el programa, veía algunas entrevistas que le hicieron previo a su muerte, porque ya eran sus últimos años, y contaba que él, bueno, le preguntaba a Lalo Mir, periodista del rock y de la música de Argentina. Le preguntaba acerca de sus inicios, de sus orígenes, y sobre todo le llamaba la atención a Lalo Mir que desde hace años tocaba Rubén Juárez un bandoneón blanco, que era totalmente distinto o llamativo dentro de los tradicionales bandoneones claro. negros de todas las orquestas. Y pues ahí sale a relucir y dice, es por mi vena rockera, dice Rubén Juárez, ¿no? Yo en el fondo de mí soy más rockero que tanguero, ¿no? Y dice, intenté yo mis incursiones en el rock, pero el tango regresó a buscarme y me encontró y nos volvimos a enamorar, ¿no? Y
0: cuando tenía 16 años hizo su conjunto de rock.
1: Su conjunto de rock, sí.
0: Con unos amigos, sí, es verdad.
1: Y comentaba que este bandoneón blanco surgió justamente en una reunión con rockeros, entre los que estaba Miguel Cantilo, Papo, creo que hasta Lito Nevia, y fue Miguel Cantilo quien le dijo, vos sos el que va a recuperar el tango, dice, ¿no? Para las generaciones nuevas al oído, porque acababa de fallecer Julio Sosa, como decías en la introducción,
0: claro, sí.
1: y en quien se veía cifrada así la bandera del tango para las nuevas generaciones, y falleció lamentablemente. Y pues quedó esa posta ahí para alguien que la recuperara. Y entre estos rockeros le dijeron, pues, ahí está, es tu turno, ¿no? Y tenés toda la personalidad y toda la capacidad para hacerlo, pero sos un rockero.
0: La juventud, claro, y la juventud. No podía hacerlo más que un joven pintón y con ganas de... Y con buena voz y con simpatía, como más o menos, sin hacer comparaciones porque resultan odiosas, pero era la figura de Sosa, ¿no?
1: Ajá.
0: De Sosa, un tipo pintón, simpático, nada más que a Sosa se le daba por escribir más y este Rubén Juárez pues, era un bandoneonista de chico, ¿no? Pero claro, yo creo que sí, por eso en la introducción yo hablo de que después de la muerte de Sosa a este Juárez no lo paró nadie, porque en realidad era el que más sonaba en ese momento de los nuevos, claro, todavía estaba Goyeneche y había gente muy valiosa como Rivero, pero de los nuevos, de los pibes, digamos, era él el que venía pisando fuerte.
1: Y lo que dicen las reseñas o las semblanzas es que un bandoneonista único, si no el único, que cantaba además, ¿no?
0: Sí,
1: o sea,
0: claro.
1: No solamente tocaba muy bien el bandoneón, sino que aparte cantaba muy bien y tenía una presencia así avasallante en el escenario, una empatía inmediata con el público, entonces era una estrella desde su origen, ¿no?
0: Yo creo que no tenía acento cordobés porque vino de muy chico, salió de Córdoba, ¿no?
1: De
0: Ballester, donde nació, pero no tenía, bueno, yo en entrevistas que lo escuché, era un porteño, ¿no? Un porteñazo el hombre, hincha de Racing además.
1: Hincha de Racing. Y bueno, así como cierra la anécdota esta del bandoneón blanco, dice que pues Miguel Cantilo fue el que le dijo, vas a llevar la posta del tango pero con tu espíritu rockero, ¿por qué todos los bandoneones tienen que ser negros, no?
0: Claro.
1: ¿Por qué no, tu bandoneón no puede ser de otro color, no? Y dice que lo dejó pensando y que salió de ahí de esa reunión y le habló a un amigo chapista que tenía el chapista de carros.
0: De carros.
1: Carrocero le dicen aquí.
0: Carrocero, sí.
1: Y le pidió que, dice, le desarmé todo el bandoneón y le entregué las partes de madera. Y dice, me lo tenés que dejar blanco, impecable. Y el otro, el chapista, dice, qué incompromiso que me pusiste. Dice, este bandoneón, todo lo que toca, dice, yo tengo que...
0: Claro.
1: Dice, no sé cómo harás, pero me tenés que dar un bandoneón blanco. Y a la semana dice que le entregó su bandoneón blanco. Y lo estrenó y actuó, y creo que si no me equivoco, estrenó este tango y mi bandoneón y yo el primero en vivo en el programa de Juan Alberto Badía. Entonces, a partir de ahí, pues ya fue su ícono, el bandoneón blanco, ¿no?
0: Y demostró después Rubén Juárez ser un grande cuando empieza, interpreta tanto a Gardel como a compositores de los años 20 y 30, como el que acabamos, el tango que acabamos de escuchar, y el tango que vamos a escuchar, Mala Entraña, que es de Maciel y Celedonio Flores, y interpretando a Gardel. Eran las pruebas de fuego, que también lo había hecho Sosa, cantar con guitarra canciones de Gardel. Eran las pruebas de fuego para un cantor. Si tenías que tener personalidad, voz, simpatía, aceptación, si no era muy difícil, si no podías, estabas al borde de poder hacer el ridículo tratando de cantar canciones de Gardel. Había, con mucho respeto lo hizo mucha gente, y yo creo que él también lo hizo y pasó la prueba, ¿no?
1: Y lo hizo muy bien, ¿no?
0: Exactamente.
1: Vamos a escuchar Mala Entraña.
0: La letra está ahí.

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1: Mala entraña, el tango de Maciel y Celedonio Flores, una letra que ya había cantado hasta el mismísimo Gardel. Nos reíamos con Marcelo porque dice, sos más estirado que tejido de fiambrea, porque cuando no había refrigeración, los fiambres se ponían en un lugar, en la casa, los embutidos, donde era una especie de canasta hecha con tela de alambre para que no las moscas y los mosquitos no la... o para que no entraran las moscas, y por eso el tango, y este tango fue compuesto en los 20, así que imagínate cómo estaba la refrigeración en esa época.
2: Fíjate que, digo, fue, no tiene nada que ver con el tango, pero viene a propósito de lo del tejido de fiambrera. Digo, si me vino a la mente y no lo quiero dejar pasar. Este dicho de México que dicen un ojo al gato y otro al garabato.
1: Ajá, ajá.
2: Por lo que leí, el garabato era, esta es la fiambrera que se colgaba en el techo de la cocina. Le llamaban garabato eso, donde se guardaban las carnes frías y los fiambres, ah, y algunos, ándale, alimentos así para alejarlo.

0: las moscas, pero el gato siempre estaba así como tratando de brincar, entonces era de estar cuidando una y otra, ¿no? Un ojo al gato y otro al garabato, ¿no? Sería
1: Bueno.
0: la fiambrera, ¿no? Perdón por la nota cultural así fuera de contexto.
1: No, no, pero está bien, sirve la aclaración. Yo decía hace un rato que el negro, cariñosamente llamado el negro Juárez, cantaba tangos compuestos hace 70 años, o como tangos más modernos, como el caso del tango que sigue, El Corazón al Sur, que es un tango de Eladia Blázquez, que era una compositora exquisita junto con Chico Navarro, Cacho Castaña y toda esta gente que compuso tangos más para la época de los 90. Creo que Juárez lo interpretaba muy bien, y todos los que vivíamos ya en fines de los 70, principios de los 80 fuera de Argentina, este tango nos pegaba duro, me
0: claro.
1: acuerdo.
0: Y pues se puede contar así como entre una camada de grandes compositores versionistas del tango, ¿no? Así como Chico Novarro, Eladia Blázquez, Susana Rinaldi, entre la que se a la que se sumó, digamos, Rubén Juárez. Pero como dicen, la semblanza, pues fue un intérprete y un músico avasallante, ¿no? En el escenario. Y aparte, con una impronta que puso en el escenario lo que la gente estaba esperando, ¿no? A raíz de la desaparición de Julio Sosa, él vino a ser así como esa imagen que estaban esperando, y fue unánime la aceptación, ¿no? Tanto de la Guardia Vieja que todavía estaba vigente, como los nuevos, ¿no?
1: Así es, claro.
0: Entonces entró de lleno, ¿no? Vamos a escuchar entonces esta versión más moderna, autoría de Eladia Blázquez, El Corazón Mirando al Sur.

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0: de YouTube y viene ilustrada con imágenes del barrio de Avellaneda, la cancha de Racing, entonces como evocando ese.
1: Es importante señalar que el papá era independiente. El papá lo hizo hincha independiente de chiquito, pero un tío de él lo llevó un día a ver un partido de Racing, le gustó más la cancha de Racing, le gustaban los colores más pegados a la camiseta nacional y optó por ser hincha de Racing. Ahora sí que contra la voluntad del
0: Los
1: papá,
0: barrios contrarios
1: cambió,
0: de
1: exactamente,
0: Avellaneda, ¿no?
1: cambió por Racing. Y tuvo la suerte él, porque en otra biografía lo comenta, de cuando Racing consigue el campeonato mundial en Uruguay, con aquel gol del Chango Cárdenas. En ese partido fue Rubén Juárez. No sé quién lo llevó, claro, ya Rubén Juárez tenía ahí 22 años, pero fue a ver ese, tuvo la suerte de ver ese partido y se tuvo la alegría de ver a Racing campeón del mundo, ¿no?
0: Sí, hay anécdotas que impactantes de los hinchas de Racing. Algún día citaremos a Hernán Cassiari, también un muy buen escritor argentino, que seguramente tiene algo escrito acerca del tango y vamos a glosarlo también, y tiene unas anécdotas muy interesantes acerca de los campeonatos de Racing.
1: Hay un tango que se llama Racing Club. Algún día lo vamos a escuchar.
0: El siguiente tango que vamos a escuchar en la voz de nuestro homenajeado Rubén Juárez es Confesión, y quiero dedicárselo a mi hermana María Sol, que de aquí, cuando yo escuché este tango por primera vez, ahí caí en la cuenta de que por qué mi papá le decía Sol de mi vida. Aquí en este tango escuchamos esa pequeña frase por allí suelta, así que va esta dedicatoria para Sol. Un besito.

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0: Confesión, tango, hermoso tango de Discépolo y Luis César Amadori. También un personaje, Luis César Amadori, que fue guionista, compositor, director de cine, un hombre muy connotado en el ambiente artístico argentino, un hombre que curiosamente había nacido en Italia, era italiano, había nacido en Pescara, Italia, compuso esta parte de este tango con Discépolo. Así que hoy estamos de parabienes celebrando, homenajeando a Rubén Juárez, esta voz hermosa, moderna, y que tanto nos identificamos los que empezamos a amar el tango a lo mejor más tarde, ¿no? A lo mejor en los 70, en los 80, ¿no? No cuando el tango era fuerte, en los 40 o 50. Así que Rubén Juárez para nosotros significó muchas cosas que pegadas a nuestra juventud, a nuestra adolescencia también, y que junto con uno fue creciendo este hombre hasta transformarse en lo que es o lo que fue y seguirá siendo para nosotros, ¿no?
1: También estaba pensando a propósito del tango que vamos a escuchar a continuación, de que fue un gran intérprete también para autores nuevos, ¿no? O sea, claro. que encontraron en él como el intérprete ideal para... Porque pues tenía esa empatía con los públicos, tanto los más de hueso colorado del tango o los más adultos, como con los jóvenes, ¿no? El tango a continuación es ¿Qué tango hay que cantar? Si no me equivoco, es coautoría con Cacho Castaña, ¿no?
0: El tango es de Cacho Castaña, ¿eh? No estoy seguro que sea...
1: Que sea coautoría.
0: Que sea coautoría. Sí, tienes razón, ¿eh? Es coautor con Cacho Castaña. Y este tango, fue de los tangos modernos que más oídos, ¿no? Así que, sí, por eso en una parte de la letra le habla al bandoneón, ¿eh? Y es cierto, ¿no? Pero es un tango hermoso y además de los modernos. Acabamos de escuchar Confesión, imagínate, de los años 40, 30 o 40, y ahora escuchamos un tango de los años 70, 80.
1: Sí, leí por ahí que está así como entre los tangos modernos, quizá el más escuchado, el más reconocido, el más querido es Balada para un Loco, pero le siguen estos tangos nuevos, así que... lo decíamos en nuestros programas dedicados a los poetas del tango, que pues vinieron a darle un nuevo empujón, ¿no? al tango, ¿no? Y Cacho Castaña, a pesar de ser un hombre más del rubro melódico, tenía esa beta por bohemio, por noctámbulo y por amigo de con quienes se reunía, también tenía esa beta tanguera que creo que tenemos todo lo que nos gusta, los amigos y la noche, ¿no?
0: Ahí se juntaron
1: vamos a escuchar entonces ¿Qué tango hay que cantar? De Cacho Castaña y Rubén Juárez, nuestro homenajeado de hoy.

0: ¿Qué tango hay que cantar? Estamos aquí, nuestro tango sensei José Chicone, en los controles Joe Chicone y quien les habla Marcelo Fernández, hoy dedicando este primer programa a el bandoneón blanco de Buenos Aires, a Rubén Juárez.
1: Así es, estamos revisando anécdotas, cosas de este hombre y opiniones, como el caso de Raúl Garelo, cuando dijo lo de Juárez fue una revolución positiva, facilitada por su oído musical y porque siempre es y estuvo atento a todo lo que sucedía a su alrededor. Es una especie de papel secante, dice Garelo, escucha algo y enseguida lo registra. Eso lo enriquece porque le permite ir agregando cosas, estar en movimiento. Una constante en toda su trayectoria es la renovación. Esto opinaba Raúl Garelo y también de Rubén Juárez. O sea, también hay una parte donde Goyeneche opina de él lo mismo y lo presenta como voz única. Y hay una anécdota que cuando estaban en el café Homero, cuando presentaba Rubén Juárez, en una oportunidad presentó a Roberto Goyeneche y se tardaba en salir a escena y la gente estaba impaciente, aplaudiendo, y entonces salió él, Rubén Juárez, cantando como Goyeneche y la gente muerta de risa porque lo imitaba a Goyeneche y la gente, o sea, llenaba los huecos, improvisaba de manera genial y la gente estaba muerta de risa hasta que llegó el polaco, ¿no? Pero lo pintan también como, parece ser que es una constante en todos estos ídolos, como el caso de Gardel, el caso de Sosa, estos ídolos que eran simpático con los demás, ¿no? Se sabían ganar al público. No hay anécdotas de gente demasiado seria o demasiado malhumorada que pudiera estar en contacto con el público, y parece que este hombre me imagino que por su propia esencia, ¿no? El humor cordobés lo traería en primer plano el Negro Juárez, que nos está deleitando hoy con estos temas hermosos. Tenemos a continuación un tema de, como hablábamos de compositores nuevos, pues también este es un tema de Eladia Blázquez que se llama Somos como somos, y nos pinta de cuerpo entero, ¿eh? La verdad, digo, es increíble, y podrá discutir uno algunos puntos de vista de esta letra, pero la verdad nos pinta exactamente como somos.
0: Vamos a escuchar de Eladia Blázquez, Somos como somos.

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0: como dicen en México, ¿a poco no? Uh-huh. Así somos, ¿no?
1: No hace falta decir que somos.
0: No hace falta decir, somos como somos con Rubén Juárez.
1: Excelente. Continuamos con... Hablabas hace rato una anécdota fuera de micrófono de cuando imitaba en el Café Homero.
0: Sí.
1: De repente que presentaba al polaco Goyeneche y el polaco no salía al escenario y él se sí. presentaba a imitarlo.
0: A llenar espacios, sí.
1: Con así demostrando ese ángel que tenía con el público, ¿no? Se los ganaba a todos. Y hasta sus últimas entrevistas se ve su conexión y su dominio del público, ¿no? Digo esto a propósito de que el siguiente tango es Malevaje, que lo escuchamos en nuestros programas dedicados al polaco, ¿no? Vamos a escuchar esta versión en la voz de Rubén Juárez.

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1: Malevaje de Juan de Dios Filiberto y Enrique Santos Discépolo. Tangazo, tenemos, se nos viene con estos programas y estas voces excepcionales y estos tangos tan buenos, se nos viene el tiempo encima rápido y tenemos todavía unos tres tanguitos.
2: A continuación otro clásico, ¿no? Que también grabó Rubén Juárez. En este caso lo grabó en 1987 a Tinta Roja, uno de nuestros favoritos.

0: Tinta Roja de Cátulo Castillo y Sebastián Piana, en la voz inconfundible de Rubén Juárez. Tenemos, sin tanto preámbulo, vamos a seguir con el tango que continúa, que es Chau no va más, un tango de los hermanos Expósito, que es una belleza de tango y una lección de vida.
1: Y es una excelente interpretación, y aunque el título figura despedida, pues no será el último. Dejaremos uno para el cierre, pero vamos a continuación con Chau no va más y luego la despedida.

Tómalo con calma. Esto es dialéctica pura. Volverá a pasar tantas veces en la vida. Yo decía, ¿te acordás? Empezar a pintar todos los días sobre el paisaje muerto del pasado y lograr cada vez que necesite nueva música nueva en nuevo piano. Vos ya podés elegir el piano, crear la música de una nueva vida, vivirla intensamente hasta equivocarte otra vez y luego volver a empezar y volver a equivocarte, pero siempre vivir, vivir intensamente, porque ¿sabés qué es vivir?

0: Y eso fue Chau No Va Más, canción que ya habíamos escuchado en la voz del polaco Goyeneche en programas anteriores. Es esta nueva versión de Rubén Juárez, nuestro homenajeado de hoy. Y aquí viene el cierre del programa. Agradecemos sus oídos a este primer programa dedicado a Rubén Juárez. Y aquí nuestro tango sensei José Chicone, Joe Chicone en los controles y Marcelo Fernández. Nos despedimos hasta la siguiente.
1: Cerramos con Dandy.
0: Dandy por Rubén Juárez.

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0: Gracias.
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2: Bienvenidos, estamos presentando una nueva edición de Folclore.ar. Yo me llamo Gabriel Galar. Y vamos a comenzar el programa de hoy evocando a una de las grandes poetas latinoamericanas, la chilena Violeta Parra. Sus canciones dieron la vuelta al mundo, pero sin duda Mercedes Sosa fue quien hizo un trabajo increíble para que se conociera la obra magnífica de Violeta Parra. Tanto es así que convirtió en un clásico de su repertorio el Gracias a la Vida. Bueno, con esta grabación en vivo de Gracias a la Vida, que seguramente muchos de ustedes van a cantar, estamos abriendo las puertas de este Folclore.ar de hoy. Bienvenidos.

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0: Esta samba que acaban de escuchar fue uno de los grandes éxitos en la voz de Hernán Figueroa Reyes, la samba del cantor enamorado, que incluso dio lugar a una película del año 1969, protagonizada por el propio Hernán Figueroa Reyes.
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2: Como ustedes saben, La Voz es un programa, concurso de cantantes, que se hizo en el mundo entero, también en la Argentina. En ese programa, los participantes abordan un repertorio bien amplio que va desde el rock a canciones pop, canciones en inglés y también el folclore. En este caso vamos a escuchar a Francisco Benítez cantando Todo Cambia, que es una canción del chileno Julio Nunhauser que aquí se hizo muy, muy popular en la voz de Mercedes Sosa. Francisco Benítez en La Voz, Todo Cambia.

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1: Un día como hoy, 23 de junio, pero del año 1944, nace en Tucumán César Manuel Coco Martos, cantor, autor, compositor, integrante de los Tucutucu desde 1965. En 1973 lo reemplazó Carlos Sánchez, fundador de los de siempre. Lleva su firma Canción de siempre, Claridad de amor y Como la lluvia al verano, entre otras. 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En 1977 nace en Corrientes Luis Fernando Moulin, cantor, músico y guitarrista, integrante fundador del grupo Los Saloncitos, junto a Carlos Marcelo y Marcos Roseli Majul y Ariel Báez. Folclore puntual. En 1967 se registra El gato de la fiesta, música de Waldo Belloso, letra de Zulema Alcayaga, grabada por Belloso, Roberto Rimoldi.

Fraga, Chango Nieto, Hugo Díaz, Los Tucutucu, entre otros. Su letra dice: fiesta larga en los corazones, el canto baja por la quebrada y se pierde en los callejones, silbando quenas, golpeando cajas. Santaires, el gato de la fiesta.

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0: Bala. Gran cultor de las tradiciones musicales de la llanura pampeana, Omar Moreno Palacios. Hacemos una pausa y enseguida estamos de vuelta porque hay más folclore.ar.
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0: Hola, saluda Marita Villalón a través del 011-1533-675-009. Dice que cada día nos escucha al abrir la panadería y nos agradece la compañía. Nos está escribiendo desde Río Cuarto, en Córdoba, desde el imperio de Río Cuarto, Marita Villalón, que además nos cuenta que es cantora de folclore. Bueno, a ver, ¿qué le podemos dedicar? Le podemos dedicar a Marita Villalón, al Chango Rodríguez, haciendo del cordobés.
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gente que se comunica desde todo el país. Por ejemplo, Beto está en Dolabón, en Chubut, y nos llamó al 011 15 33 675 009. Gracias por comunicarte. Dice, ¿cómo están? ¿Podrían pasar Canto a Monte Quemado por los manceros santiagueños? Por supuesto, para vos y para toda la gente de Dolabón allí en Chubut. En especial para vos, Beto, gracias por comunicarte. Los manceros santiagueños, Canto a Monte Quemado.

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3: Siempre los escuchamos, dice la gente del taller El Cordobés, que están en Las Lajitas, en Salta, y se comunican a través del 011 15 33 675009. 011 15 33 675009. Y nos están pidiendo desde ese taller, allí en Las Lajitas, en Salta, algo del Chango Nieto. Aquí está el Chango haciendo Amor de los Manzanares.
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Queremos saludar a la gente de Apóstoles en Misiones, porque nos han llegado varios mensajes desde allí y queremos saludar a todos ellos. Nos llegaron mensajes al 011-15-33-675-009. Aprovechamos para recordarles que por favor firmen los mensajes para saber con quién nos estamos comunicando. Bueno, y dedicados a ellos, Mercedes Sosa con Luis Carlos Borges, Misionera. Yo.

0: Ya saben, los estamos esperando. 011 15 33 675 009. Ahora una pausa, pero seguimos. Ya saben.
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1: Esto es Folklore.ar y los Nocheros van a rendir homenaje a uno de los grupos folclóricos más populares de la historia del folclore argentino. Estoy hablando de los hermanos Ábalos, la chacarera del rancho en la versión de los Nocheros.

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2: De 1941 es el tango Tres Esquinas, que tiene letra nada menos y nada más que de Enrique Cadícamo y música de Ángel D'Agostino y Alfredo Atadía. Vamos a escuchar una versión que viene mucho más acá en el tiempo, es la del Sexteto Milonguero, un grupo creado en el 2006, y aquí está la versión de Tres Esquinas.

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Los correntinos, los Aloncitos haciendo Hay Amor. Y ahora seguimos en el litoral, pero un poco más al sur. Nos vamos a la provincia de Santa Fe. Para despedirnos del programa de hoy, Orlando Veracruz y Soledad en dúo haciendo Punta Callastá. Gracias por todo. En cualquier momento nos seguimos encontrando para celebrar más del folclore argentino. ¡Eh!

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Nos volveremos a encontrar cuando un bombo legüero suene al compás del folclore en Folclore.ar. 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

0: Hola, hola, hola, hola, hola, hola, hola, hola, hola, buen día, buen día, buen día, buen día, vecino, buen día, vecina. ¿Cómo están ustedes? ¿Cómo están pasando este irrepetible? Sí, aquí está, claro que sí.
1: 37 años caminando.
0: Irrepetible, 23 de junio del año 2026. Espero que muy, pero muy bien, vecina, vecino.
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0: Estamos en el mes aniversario, claro que sí, vecina, vecino. Estamos en el aire, estamos en el aire. Estamos en el aire.

Mi nombre es Horacio Daniel Ferrer y bueno, si usted quiere, nos vamos a acompañar hasta la hora 11 en esta nueva emisión del Buen Día Vecino, Buen Día Vecina. Buen día, donde la música y las noticias se encuentran. Buen día, ya estamos conectados, ya están mandando mensajitos, qué bueno. Ya arriba, vecino, arriba. Recuerde que el que madruga encuentra la panadería ya abierta, el pan bien calentito y unas ricas facturitas, algunas hoy palmeritas puede ser. Qué rico. Un cañoncito, una media luna. Así arrancamos la mañana, hacemos unas tostaditas en casa, mejor nos quedamos en casa. Con este frío, ¿qué vamos a salir con este frío? ¿Quiere saber la temperatura? Ya le voy a dar la temperatura. Muy buenos días. Aquí estamos, vecina, vecino. La mañana no es solo el inicio del día, es el espacio donde la intención se convierte en acción. Así que bueno, gracias por estar allí desde tan tempranito acompañándome. Bien, la pata puesta, esto es importante, vecina, vecino. La pava está puesta, entonces. El mate preparado, el cafecito listo. ¿Por qué? Por ahí nos tomamos un té con leche o el mate cocido. Vecina, vecino, a ver si no, ¿qué nos podemos tomar? Una rica chocolatada. El café, claro que sí, ¿eh? El cafecito matutino, ya todo preparado, todo listo, vecina, vecino. Buen día, feliz martes. Qué lindo el martes y con el triunfo argentino. Así le dije, teníamos que arrancar con un triunfo. Esto está realmente muy, pero muy bueno. Espectacular, entonces, lo de Argentina. Yo diría que se sufrió un poquito. Algunas imprecisiones, alguna desconexión, pero está ahí Messi. Se está divirtiendo. Está por cumplir 39. Ahí es de 20 y pico, pibe de 25. El único que corrió en la última pelota y hizo el gol. La peleó hasta que estábamos ya. Es más, hacía rato que no lo veía Messi, inclusive agacharse buscando aire. ¿Cómo no va a buscar aire? Tiene casi 39 años. No es que da pena, daría pena, ¿no es cierto?, verlo con esa edad. ¡No! ¡Oh! Una maravilla. Bueno, 7:13 minutos y algunos segunditos, vecina, vecino. ¿Qué mañana de martes nos espera? La temperatura. Hay térmica también, ¿eh? Hay térmica. 5-6 es la temperatura. Perdón, bajó a 4-8. ¡Qué bárbaro! Había leído hace un minutito, 5-6, 4-8 la temperatura, la térmica 2 grados 2. El sol sale a las 8 de la mañana, se pone 17:49 y la máxima del día de hoy 11 grados, o sea, un día muy frío. Ayer, por efectos del viento, tuvimos un día muy frío. Ayer se sintió el frío, se sintió. Hoy entonces la máxima 11, pero tenemos solcito ahí, entre nubes, sol, ¿eh? Tenemos sol. Para mañana miércoles, 2 de mínima, 11 de máxima. Igual que hoy, pero una mínima de un grado menos todavía. Pero va a estar nublado, mañana se va a sentir mal, ¿eh? Porque va a estar muy nublado. No va a haber nada de sol. Recién aparece el solcito el jueves, 5 de mínima, 13 de máxima. El viernes también soleado. 5 de mínima, 14 de máxima. Bien, empieza a subir, todo sube. Como la inflación, sube. Sábado y domingo tenemos muy buen tiempo, excelente.
7 de mínima para el sábado, 16 de máxima. Bien, ahí volvimos a la normalidad, más o menos que el domingo, 6 de mínima, otra vez 11 de máxima, con mucho solcito. Y el lunes buen tiempo, arrancamos la semana con 4 de mínima, 12 de máxima, esto es futurología, pero más o menos las condiciones se van a mantener igual, sube un poquito la máxima en el transcurso de la semana, pero nada más que eso, nada más que eso. Buen día, buen día, buen día, buen día, buen día, buen día. Aquí estamos con todo listo, todo preparado para arrancar en esta mañana. Si va a salir tempranito, le voy a dar el índice de calidad de aire. Debo suponer que debe estar muy bueno. A ver si me equivoco. Excelente. 12 de aquí, índice de calidad de aire. Buena, por no decir muy buena. La calidad del aire es increíble hoy. Ah, respiramos un poco de ese aire fresco. 12 es la contaminación. Aquí más o menos generalmente tenemos de promedio entre 20 largos, 30, de 30 a 35. Ahí más o menos estamos. Por eso está muy bajo esto. 12. El polen, el tema panorama de alergias, polen, polen césped, polen de hierbas y polen de árboles, ninguno, nada. A esta hora, nada. La verdad es que lo voy a decir todo el año esto, pero únicamente en algún momento muy firme de la primavera. Pero temprano no se siente eso. De ninguna manera. Bueno, acá estamos. Listo. Listo para iniciar. Listo para ver las primeras noticias a las 7 y 17 minutos. Ya vimos el pronóstico. Ya empezamos a desayunar. Tenemos todo listo, todo lindo, todo preparado. Y arrancamos entonces esta mañana, vecina, vecino. Como siempre, perdiendo la lapicera. Pero tiene que atar, veo con porque tengo una idea de qué hice con la lapicera. Con un hilito aquí del cuello, para no perderla. Bueno, títulos. Con doblete y récord de Messi, la selección argentina le ganó 2-0 a Austria y se clasificó. Porque sí, se clasificó ayer, pero con el resultado del otro partido se clasificó ya primera sin jugar el próximo partido. O sea, puede haber cualquier resultado en el próximo partido que ya se clasificó primera. Un mes del femicidio de Agostina Vega, ¿cómo está la causa contra Barrelier, Faceta y Andriani? Senado, La Libertad Avanza ofrece a los aliados abrir asuntos constitucionales para demorar la interpelación a Adorni. Están demorando la muerte de Adorni, la verdad que creo que Adorni no se da cuenta el daño, está aferrado y no quiere perderse el negocio de su vida, lo perdió por idiota. Tragedia y muerte en Mar del Plata, un colectivo subió a una vereda en la Rambla y atropelló a varias personas. Hay fallecidos. Messi lidera la tabla de goleadores del Mundial 2026, seguido de Mbappé y Haaland. Siendo Messi un jugador que no es goleador, hace goles, pero no es, no se ha destacado por ser un goleador. Si bien tiene tantos goles, porque en el transcurso de toda su carrera es espectacular. Mbappé a la casa de Messi, marcó un doblete y alcanzó a Klose como segundo máximo artillero de los mundiales. Jorge Messi, el padre de Lionel Messi, al que mató este impresentable. Tengo un material hoy imperdible, tengo un material de este gato de Florencia Peña, tengo un material de gato, Y no es una fake news, no. Usted ya se va a acordar, ya se va a acordar. Y con justamente hoy una persona que ya está siendo investigada y que le gustaba justamente los gatos. No se pierda, que no se lo pierda.
Leopoldo Luque declarará por novena vez en el juicio por la muerte de Maradona. Cuando le consultaron ayer a Mbappé sobre Messi, dijo, es el mejor. Dijo, ¿qué se puede decir? Si es el mejor. Mbappé, ¿eh? Seguimos. Fabián Fernández es el nuevo secretario de Comunicación. La justicia intimó a Jessica Sirio a que entregue su celular por la causa que involucra a Insaurralde. Ahí está el come gatos, Insaurralde, come gatos, pero con la plata suya, con la mía. Ahí lo voy anticipando. Tengo una perlita del gato Florencia Peña con el come gatos. Es un come gatos porque tiene billetera, obviamente. Yo se lo había anticipado. Florencia Peña ya le inició un juicio a quien lo echó, a Luzu. Está bien echada. Bien. Mbappé no se sube a la carrera con Messi, dice, no me fijo en lo que hace Leo. Aparte dijo, es el mejor del mundo. Argelia ganó Jordania y se juega la clasificación con Austria. Qué lindo se puso allí, ¿eh? En la zona de Argentina. Ganó 2-1 y ahora va a definir sus chances de clasificación ante Austria en la última fecha. Ahora sí podemos pensar cuántos goles le va a hacer. Pues ya van a ser los jugadores de Jordania, van a salir para pedir la camiseta a Messi. O sea, se van a parar para ver jugarlo. No estoy exagerando. Pero, de todas maneras, en el último partido, no sé si jugará Messi, ¿eh? Va a jugar. Y ahora con todo puesto, puede poner 11, probar 11 jugadores. Puede probar Scaloni 11 jugadores. Grave incidente vecinal en un barrio de Berisso. Dolor en La Plata por la muerte del juez Carlos Ángel Natiello. Bueno, lamentablemente se esperaba esto. Aparecieron objetos de los pescadores en el río de La Plata. Refuerzan los rastrillajes, ¿verdad? Localizaron ayer varios objetos a varios kilómetros de la costa. Entre ellos se encontraron una mochila y un tanque de combustible. Elementos que van a ser exhibidos a los familiares para intentar establecer si pertenecen a uno de los ocupantes de la embarcación. Es un hallazgo, tampoco esto indica por ahora que sean de esa lancha. Ahora, a raíz de este hallazgo, los equipos de rescate reorientaron parte de las tareas hacia el área donde fueron encontrados los objetos. Recordemos que la embarcación era ocupada por Carlos Kovács, Claudio Kovács, Alejandro Boscardín, Damián Hubo y Sebastián Romegiali, quienes fueron vistos por última vez el domingo de la semana pasada. Los investigadores consideran que la identificación de las pertenencias podría aportar información relevante para reconstruir qué ocurrió en el río y orientar los próximos pasos de la búsqueda. Consejo Deliberante impulsa en La Plata juicios vecinales para definir la culpabilidad en contravenciones graves. Estudiantes suma un nuevo amistoso en la pretemporada. Después vamos a darles cuándo y contra qué equipo será. Fallo contra la ART, se infartó en el trabajo, no tuvo la asistencia debida y recibirá una indemnización millonaria. El desempleo descendió al 7.8% en el Gran La Plata y quedó en línea con el promedio nacional. Bajó el desempleo en Argentina, pero alcanza a más de 1.5 millones de personas.
repatriaron los restos de Gaspi a una semana de la tragedia aérea en Río de Janeiro. Yo estuve, estos días han estado mostrando videos de este youtuber, no sé cómo se le llama, bueno, la verdad que ya cuando le toma este Gaspi, que se murió, hay muchos videos que se meten con el tema de discapacidad, intentando hacer humor negro también. La verdad que deprimente, y le digo más, a mí me dio asco. Venía un muchacho joven en silla de ruedas y le dice, estamos buscando un 9 goleador para el equipo. Si yo estoy cerca, yo no soy violento, si yo estoy cerca, si hubiera estado cerca de esto. Después se lo aplaudían. Después en otra, a su propia abuela, no, que está bueno, mira qué gracioso. No. A su propia abuela, una mujer muy, muy, muy, muy mayor. Esto fue hace 2 años, la abuela vive. Midiendo, y la abuela se sorprende porque se da cuenta que digamos, es una broma de mal gusto, andaba con un centímetro midiendo a ver cuánto medía para ver el tamaño del cajón, ya que estás por morirte, te falta poco, por la edad, ¿no es cierto? Y la abuela le dice, no te voy a dar el gusto, vos te vas a morir primero. Listo. Inauguraron un nuevo centro de cooperación cultural con China en 1.46 y 47. Primer tema musical de la mañana, ya volvemos.

0: Ahí estamos escuchando, vecina, vecino, en esta mañana a Albano y este tema, siempre, siempre. Pasaron un minutito de la hora 7:30, escucharon ustedes el top horario, nos indica ahora el corte publicitario, vecina, vecino, y ya estamos regresando.
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7: 7:34 minutos y algunos segunditos, vecina, vecinos. La máxima para el día de hoy va a estar en 11 grados, ¿sí? 11 grados, entonces, la máxima para el día de hoy. 4.8 en la temperatura, a ver si se modificó. 5.1, sí, 5.1 la temperatura térmica, 2 grados 2. 5.1, 2.2. En un ratito le doy Ensenada y en Berisso. El sol sale a las 8 de la mañana y se pone 17:49. Muy bien. Qué mañanita, vecina, vecino. Un mes del femicidio de Agostina. La adolescente fue encontrada brutalmente asesinada en un descampado del barrio Ampliación Ferreira. Bueno, ahí está entonces. Avanza la causa. Es como que se detuvo.

De todas maneras, el viernes se levantó el secreto de sumario y por eso ahora se esperan novedades en la investigación que, bueno, recién comienza. La familia encabezó diversas marchas y espera una condena ejemplar por los supuestos responsables. Matecito, matecito, vecina, vecino, ricos matecitos, unas ricas tostaditas. Buen día, Horacio, desayunando y esperando que nos cuentes cómo va a estar el día. Bueno, ya se los conté, bien. Teresa también, buen día, Teresa, buen día, vecina. Buen martes, muy feliz y muy contenta con el ET, extraterrestre de Messi. Babel, buen día, vecina, buen día también para usted. Hermoso y bello martes. Rubén de Liverpool dice que, bien definido, Messi se está divirtiendo. Y me manda justamente el video del gol de Messi sobre la hora. Que ese gol que comenté recién yo. Muy bien. Jerónimo también presente en esta mañana, escuchando desde casa. Te dice que no se pierde ni un nada, ni un segundo del programa. Me dice que tenga buen día y sigo. Es que peor, qué lindo. Él acá escuchándote. Oh, ¿yo qué hago acá? He hecho de muchas formas el programa de Rocha en tantos años, pero nunca lo hice de la cama. Hoy con la tecnología permite, sí, claro, permite hacerlo desde la cama. Bueno, y ahí pronta recuperación ahí con ese problemita, pronta recuperación, Jerónimo. Bueno, también buen día, Leo de Berizo, presente. Increíble lo de Messi, me pone. Bueno, la selección argentina le ganó 2-0 a su par de Austria, con otra actuación contundente de Lionel Messi, tanto para marcar un doblete como así también para ayudar de gran manera al equipo en la marca. Esto es lo que muchos decían: no, pero estaba desaparecido Messi acá. Messi aparece en el área, la propia área, la propia, no la área del rival. ¿Quién, si no lo vieron correr? Se mandó unos piques por la derecha. No sé qué. Están viendo otro partido. Aparte, esto a veces cuando se lo compara con Ronaldo, si uno ve los kilómetros recorridos por Messi, tomando como referencia a Ronaldo, le hace el doble o el triple. Ronaldo es un jugador de área, espera que le pongan la pelota y te la emboca después, punto. No arma jugadas, no piensa, hace goles. Messi es totalmente diferente. Y ahora, haciendo goles. Bueno, inclusive desvió un penal que cualquiera, para cualquier persona, te puede tirar abajo. Creo que el equipo sí se bajoneó por esa razón. Bueno, y después otros comentaristas que realmente aparecen los anti-Argentina, que le regalaron otro penal a Argentina. No hay que saber mucho de reglas. Mucho de reglas. Dos jugadores que se interponen, lo dejan en un sándwich a un jugador, a otro jugador del equipo contrario, y lo derriban, eso es penal. Con, sin pelota, si te saqué la pelota, eso es penal. Punto. Puntos. Pero acá hubo otra cosa que sucedió, no solamente eso, sino que la pelota no la pierde Lautaro.

Entonces, la pierde cuando lo tiran. La pelota tiene Lautaro. No le sacan la pelota. No es cuando el jugador viene, se tira, te toca, toca la pelota, aunque sea un milímetro la pelota, el jugador, en su defensa, toca una pelota y después el jugador que estaba ingresando se cae, se desparrama y se cae por la propia pierna del jugador que hace la obstrucción. Pero si el defensor tocó la pelota, el otro puede revolcarse en el área una hora que no es penal. Es así, es muy sencillo. Bueno, está bien. La próxima presentación de la selección argentina es el sábado 27 a las 23 horas contra Jordania. Qué interesante. Argentina entonces va a jugar en Miami. Este último partido no, sino que la sede pasa a estar entonces, si no entendí mal, en Miami. Leopoldo Luque declarará por novena vez en el juicio por la muerte de Maradona. Los metros delegados liberan a Molinete de la línea B y advierten que van a profundizar las medidas. La justicia intimó a Jessica Sirio a que entregue su celular por la causa que involucra con Insaurralde. Videos que salieron de su celular mostrando allí, lo comentamos ayer, millones de dólares. Detuvieron a otro sospechoso por el asesinato del agente Manfredi en Rosario. El sospechoso permanecía prófugo desde el crimen ocurrido el 11 de junio en Villa Banana, cuando el efectivo de 30 años fue asesinado durante un operativo policial. Bueno, volvemos a lo que encontraron, esta mochila y un bidón de nafta que pertenecería a uno de los 5 pescadores desaparecidos en el Río de la Plata. La búsqueda, por los que yo les había comentado ayer, que si la embarcación no se hundió, se lo termina tragando el mar. De hecho, ayer la búsqueda la estaban haciendo a la altura de San Clemente. Bueno, ya pasó más de una semana, esto fue el otro domingo. 7:43 minutos y algunos segunditos. Vecina, vecino. Vamos a la música y ya estamos regresando. Gracias, Inés. Gracias por su mensaje, su deseo también, Gracias.

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1: Muy bien, me gusta ese jingle, me gusta. Bien, gracias Mariano el Chico, gracias por todo el trabajo. Todo este armado realmente perfecto, perfecto. Rodolfo, buen día también, vecino, buen día, buen día. Buen martes para usted, también muy contento, muy feliz con el triunfo argentino. Tomando matecito, acá estamos tomando mate, pero es que voy a poner la camarita, está tomando cualquier cosa en este momento. Ahora sí, está correcto, muy bien. Está fresquito el estudio, está frío. A las 7:51 minutos. Insaciable. Bueno. Han dado detalles desconocidos de la metamorfosis de Messi hasta convertirse en el líder de la selección argentina. Argentina ha hecho 5 goles y los 5 los hizo Messi. Siempre fue imán en la cancha, pero con los años trasladó la ascendencia al vestuario.

de su coraza ante los padecimientos al torneo en que se, bueno, se destapó. Bueno, el gobierno apuesta a oxigenar la comunicación y se esperanza con un relanzamiento de la gestión. En medio de la polémica por la situación judicial de Manuel Adorni, el Poder Ejecutivo habilitó variantes en la vocería presidencial. La desconfianza interna, el respaldo de Milei y la estrategia legislativa. Récord Guinness homologó 4 marcas de Messi en el Mundial. Estamos presenciando la historia. Concluyente reflexión del técnico de Austria sobre Messi tras la derrota ante Argentina. Dijo, extraordinario y sensacional. Reitero, técnico de Austria. El riesgo país quedó más cerca de perforar los 400 puntos tras el anuncio de financiamiento con garantía de organismo. Les dije, la industria del juicio, tras dar por muerto al papá de Messi, Florencia Peña, ahora quiere demandar a Luzu TV. ¿Quién apareció por allí? Fernando Burlando, abogado de la conductora. Bien. Seguimos con, o sea, termina. Impune, impunidad ante alguien que hizo terrible daño como esta mujer, terrible daño. Porque que se joda ella es un problema de ella. Pero que joda a sus compañeros que los echaron por culpa de ella. Bueno, la industria de juicio en la Argentina, esto se lo dije el primer día, ¿se acuerda? Se lo dije el primer día. Acá es cierto los excesivos litigios y también la indefensión del propio trabajador frente al sistema, pero aquí, ¿se la puede defender? Argentina tiene una tasa de juicios laborales desproporcionadamente alta. Y bueno, aparecen estas cosas, aparecen los burlando. Y si hay un contrato que tiene que respetar, arrancó el mes de marzo y termina el mes de diciembre. Claro, la mujer esta te deja sin la vida. ¿De qué viven esos medios? De la pauta. La pauta. Y así se vende, porque para pagarle ella se comprometen anunciantes. El anunciante dice, yo con esta mujer no sigo más. Una porquería, una basura. Punto. ¿Y qué hace la empresa? ¿Te sigue bancando? ¿Por qué? No es porque te fue mal, porque bueno, las cosas no salieron bien, sino que hiciste algo indebido, algo espantoso, horrible. Pues yo insisto, se puede dar una información, incluso no chequeada, se puede, pero no como siguió después, como acá no hubiera pasado nada. Ahora vamos un ratito a volver a este gato, que no solamente anduvo rondando, ¿se acuerda? Hay que tener memoria. Olivos. Con el gatero de Alberto Fernández. Hay otro gatero, Insaurralde. Le voy a dar, va a escuchar la voz inclusive. Y va a aparecer hasta la voz de Tinelli. Allí. Florencia Peña y el gatero de Insaurralde. ¡Ah! Y tengo otra, ¿eh? Tengo otra, una perlita. Sí, sí. No hay duda que Florencia Peña fue gato Insaurralde. Y ahí va a ver por qué el audio que voy a pasar era un acto que está Insaurralde.

Bueno, ahí estamos, vecina, 7:55 minutos y algunos segunditos. El tesoro argentino que retumba en las tribunas del Mundial. El viaje del histórico bombo de Tula para alentar a la selección. Tula falleció hace 2 años. Pero su aliento sigue allí en el Mundial. El instrumento ya lleva 14 copas del mundo. Claro, no está Tula, pero sí está el bombo. Arrancó en 1974 en Alemania. El bombo de Carlos Pascual, en Argentina conocido como Tula, sonó por primera vez en las tribunas. Hablamos de Mundial, estadios alemanes, porque ya ese bombo sonaba en las canchas argentinas. Y Tula murió a los 83 años en febrero de 2024. Pero su bombo sigue retumbando. El bombo de Tula festejó los 5 goles que Lionel Messi ya anotó. ¡Qué bárbaro! Así que el bombo llegó a este nuevo Mundial, por allí anda con el bombo el nieto. Pero el tema es cómo llegó ese bombo, la historia de ese bombo. El bombo llegó a las manos de Tula, según cuenta la leyenda, es una leyenda, nada menos que de mano de Juan Domingo Perón. Fue en 1971, en una visita que el ya emblemático hincha de Rosario Central le hizo al líder justicialista durante su exilio en Puerta de Aguirre, en Madrid. Tula ya militaba en las filas del peronismo, tal vez desde que Evita le había regalado su primera bicicleta a través de la fundación que llevaba su nombre. Yo fui el primer bombo del mundo, decía incansablemente Tula. ¿Y a qué mundial de 1974? Hay fotos, estoy viendo una foto en este momento de 1974, el bombo, Argentina, Perón. Lo hizo sonar en actos de Eduardo Duhalde, en actos de Carlos Menem. También estuvo cerca Néstor Kirchner, no mucho, pero por allí en algún acto estuvo. Así que desde aquel Mundial hasta Qatar, ahí estuvo siempre Carlos Pascual. Después que mi abuelo se murió, el bombo quedó en la casa de mis abuelos. Mi abuela lo tiene ahí, que es donde estaba siempre. Tocar el bombo para los nietos no era una costumbre habitual. No es que lo tuviéramos prohibido, pero siempre había que hacerlo con supervisión. Lo cuidaba mucho el abuelo, era su gran tesoro. El bombo, que viajó ahora a la Copa del Mundo, suele estar en el quincho que Tula construyó en su casa de Loma de Zamora, donde crió a su hija y vivió hasta el final junto a su esposa. El quincho está lleno de fotos de Tula y el bombo. Bombo, Tula. Los viajes por América, Europa y hasta en África. Claro, en África, cuando fue el Mundial de África, claro. Mi abuela se emocionó cuando supo que el bombo del abuelo iba a viajar. Se puso a llorar cuando le contamos. Esto lo construye Victoria, hija de la única hija que tuvo Tula. El viaje fue con todos los seguros y permisos que requiere un instrumento así. ¡Ja! ¡Qué bárbaro! No tengo ninguna foto ahora, ¿eh? No tengo ninguna foto. Sí, ahora tengo, acá encontré una foto. Sí, encontré una foto. Ahí está el bombo. Argentina, Tula. Ya no está Perón ahí. Argentina, Tula. El dibujo de un hincha de espalda con la bandera

Ah, el de espalda es Messi y el otro de espalda es Maradona, de espalda. Y el escudo argentino. ¿Qué historia? Y entonces el encargado de presentar a la hinchada argentina fue nada menos que Carlos Tula Pascual, y recibió el premio con su bombo colgado, y no podía ser de otra manera, ¿eh? O sea, el premio cuando le dieron, ¿se acuerda?, a la hinchada argentina, que fue la mejor hinchada de Qatar. Bien. Espectacular, vecina, vecino. Bueno, el corte, 8:01. Vamos a ir ahora a la señal. Pegadito, Emma Chaplin, Busco tu estrella. Hablando de señal, quiero escuchar la primer señal que tuvo la emisora hace 37 años. Ahí está. Y ya regresamos.

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Pasaron 10 minutos de la hora 8. La temperatura, último registro, 5 grados 4. La térmica, a ver, la térmica, 5, está muy frío, 5, 4, la térmica, 2 grados 5. 4, 9 en Ensenada,

5 en Berisso. Y la térmica está un poquito sobre los 2 grados, tanto en Ensenada como en Berisso. 2 grados. 5.4 aquí en la ciudad de La Plata, reitero, la térmica 2 grados 5. La humedad del 78%. La humedad normal, 1015 decimal 5 en hectopascales. Y el viento, esto es lo que se siente, el viento es del oeste, por eso el frío, como ayer. Ayer estaba muy ventoso y por eso ayer sentía realmente mucho el frío, mucho, mucho el frío. Hoy también las condiciones son también de un día muy frío. Estamos en invierno, vecina, vecino. Bueno, ya voy a la editorial. Saludo también en esta mañana a Elizabeth. Buen día, vecina, buen día. Bello, también martes para usted. Gracias, gracias. Amanda, buen día, vecina. Buen día, tomando, dice, un rico cafecito. Hoy me dijo, más café que leche. Bien, me encanta. Edu y Patricia allí, de Torosa, me dice, buen día, vecino. ¿La voz de la locutora es Cristina Sada? Me pregunta, por la señal distintiva. No, no es de mi querida y nuestra querida amiga, la tía Cristina. No. La voz es de Cookie Villarejo, histórica voz de Radio Provincia, una querida amiga. Estuve en su casamiento, bueno, cosas lindas de Cookie Villarejo. 8:12 minutos. La editorial entonces, la editorial. Esa desesperación, esa es la palabra, encontré la palabra exacta. Encontré la palabra exacta, desesperación. De Manuel Adorni, por cambiar de nivel de vida. Y dijo, ahora tengo caja, puedo disponer de unos dinerillos. Pero habrá pensado, pero yo no hablo que no corrupción, no manotear dineros del Estado. Pero hace un poquito, no se van a dar cuenta. Che, un poquito, está bueno. Tengo que cambiar mi casa. Quiero tener una pileta con cascada. Quiero cambiar toda la ropa blanca. Desesperación de cambiar de nivel de vida de Manuel Adorni y sus, esta es la parte que dan ganas para pegarle un cachetazo, y sus indigeribles explicaciones claramente han dañado al gobierno en varios aspectos. Y en la ceguera de Milei no se da cuenta. Y no va esto a cambiar, no se da cuenta. Moleste o no, a quien fuere, es que no se han atenuado, pese a los autoelogios de La Libertad Avanza, de sus incondicionales y genuflexos habituales y de los sistemas trumpistas, y afines que elogian lo que les conviene. Por el contrario, esto ha desgastado inútilmente al gobierno, que le dio su apoyo irreflexivo. Acá quiero marcarlo, letrita negra, gruesa, bien grandota, apoyo irreflexivo, porque si uno piensa un poquitito, no podés apoyar esta cosa, no podés. Porque fue el apoyo irreflexivo, ha sido todavía hasta ahora, y absoluto. Y hasta lo hace aparecer como sospechoso de ignotos delitos. Nadie sensato, vecina, vecino, puede tener la menor duda de que el ex jefe de gabinete y

Mudo, vocero presidencial, es hoy una pobre figura repetida y desechable. Una figurita en un álbum ridículo. Una caricatura de político y un peso muerto para gobierno y para Milei. Sin embargo, lo sigue manteniendo. Y no es porque, a ver, pero en el fondo, robó, pero es un tipo capaz. No. Nadie puede explicar ni explicarse sin pensar mal este tema. Milei, ¿eh? Nadie puede explicarse ni explicar sin pensar mal cuáles son las razones por las que el funcionario sigue en el puesto. Y esto, bueno, permite ahora que la oposición amenace con destituirlo. Lo que sería, yo no diría, alguien dijo por allí un cachetazo, no, es un cross, esos cross de derecha que ¡pac!, te tiran así, te dejan knockout. Y esto es un knockout político. Por eso el oficialismo se siente obligado ahora a dedicar todos sus esfuerzos a evitar ese golpe, como si se tratase de un debate sobre temas vitales para el país. Está dejando pasar, en la medida que pasan cada vez más los días, Milei, que no tiene muñeca política, está absolutamente claro, está dejando pasar una gran oportunidad que podría beneficiarlo sin el costo político que va a tener esto. Despedir a Dorni habría sido, y aún es, por eso los tiempos se acortan, una excusa que la sociedad comprendería sin cuestionamientos de sacarse encima a quien a todas luces es ineficaz para el cargo y que además diluyó su gestión como vocero. ¿Está tiempo? Yo creo que sí. Cuando el pueblo la pasa mal económicamente, la sociedad argentina vuelve a preocuparse por la corrupción. Y aquí tenemos un jefe de gabinete que no es capaz de cumplir las condiciones políticas, esas que hacen falta para ese cargo. Es en este momento una necesidad ineludible. Y Adorni es un chorro. Horacio, ¿estás condenado? O sea, él ha reconocido que todo lo que ha hecho, sí, pero lo hizo con la herencia, con la plata que encontró en un pendrive, y no sé, las cosas que nos han hecho intentar creer. ¿Se da cuenta? O sea, eso es confesión de parte. El peligro latente, vecina a vecino, que nadie imagina aún, es que en vez de jefe, se designe una jefa. Tal vez lo viene siendo y no nos estamos dando cuenta. ¡Qué mañanita, vecina! ¡Qué mañanita! ¡Ah! ¡Qué mañana, por favor! Solo un momento. Vicentico, ahí estamos.

Ahí está Vicentico, el tema Solo un Momento. Bien. 8:24 minutos y algunos segunditos. 5.4 la temperatura, la térmica, 2 grados 5, fría mañana, está saliendo solcito, pero está pegando bien fuerte aquí sobre la ventana de la emisora. Esto me obliga a cerrar una esterilla que tenemos de las tres ventanitas que dan a la calle. Yo cierro una porque me pega, si no el sol derecho, derechito me pega. Ahí a través de la camarita se puede ver, ¿no es cierto?, también el sol ingresando al estudio. Hermosa, hermosa y fría mañana. 11 grados es la máxima para el día de hoy. El teléfono de línea 663-8077. Reitero, 663-8077. Y el celular 678-9929. 678-9929. Bienvenido también, es muy tempranito, bienvenido al Club de los Madrugadores. A ver, mate listo. El tecito, si no, un café con leche ahí, todo lindo, bien. Ya preparándose, abrigándose bien, hay que salir, hay que ir a esperar el colectivo, vendrá en el horario que viene habitualmente, a veces.

sí, a veces no, no para, viene mucha gente. Bueno, vamos a renegar, salimos a renegar y salimos a renegar. Ayer vi una discusión. Ya hace poco les conté que yo me enojé mucho con una mujer que estaciona el auto en la parada de micro, con el peligro que esto representa, porque donde salen chicos de jardín, salen a tomar el micro, un lugar muy concurrido. Y, ¿para qué estacionar? Está libre el lugar. ¡No! ¡No! Ya está libre por eso, porque es una parada de micro. ¿Le dieron el carnet de conducir? Bueno. Y allí estaba también hablando con una mujer que tiene un transporte. Dice que está cansada de renegar, ¿verdad? Porque tiene lugar el transporte para estacionar. Y en ese lugar no tiene que estacionar nada más que el transporte. Llega para a buscar a los chicos y el lugar está ocupado. Está ocupado. Esto lo obligó ya un par de veces de dejar, porque siempre la misma persona deja el auto ahí. Estacionar, entonces si no tiene lugar para estacionar en el lugar que tiene habilitado por el propio municipio, estacionar en doble fila. Ya dos veces, la mujer que sale de otro colegio, por eso vaya a saber desde qué hora está ese estacionado en ese auto en ese lugar, de ser una profesora, supone, le insultó, le dijo de todo, otra vez me venís a estacionar el auto y no puedo salir, estoy esperando hace ya 10 minutos, claro, baja el transportista, busca a los chicos y espera que los chicos salgan. Escúcheme, señora, ahí yo tendría que estar en ese estacionamiento. En el último caso, podría yo quedar trabada si ayer me lo ponen doble fila, pero yo estoy estacionado correctamente, usted no. No, quieren tener razón igual. Y usted no me puede hacer eso. ¿Qué les pasa? ¿Qué la gente está nerviosa. Pero hay gente que también es mala. Bueno, 8:28 minutos y algunos segunditos, ya estamos muy cerca de escuchar el top de la hora 8:30. Seguimos recibiendo mensajes. Buen día, Elida. Buen día, vecina. Buen día. 5.4 la temperatura, la térmica 2.5 grados. Mañana muy fría. El sol salió hace 28 minutos. Ayer se puso a las 17.48, hoy 17.49. A ver, ¿es correcto esto? A ver, Horacio, ¿dónde está? Perdí otro papelito. Bueno, en algún lado estaba. Bueno, estamos de todas maneras. Acá está, perdón. Ahora sí. Ayer, 17:48, ya 17:49 hoy, ¿eh? O sea, ya despacito, otra vez volvemos a ganar los minutitos. Después de, podemos decir, la noche más larga del año. O el día que menos cantidad de luz tenemos. A las 8 entonces se sigue manteniendo, a la salida del sol, se va a mantener por varios días. Ayer 17:48, hoy 17:49. Ya se pone el sol un minuto más tarde. Bien, eso es una buena noticia. Buena noticia. 23, en este irrepetible 23 de junio del año 2026, vecina, vecino. Ya estamos escuchando el top. Top de las 8:30. Caso Loa, del botín plantado a la teoría del accidente, las maniobras de Laudelina Peña para tapar la desaparición de su sobrino. Es una de las principales acusadas en el caso. Según la Fiscalía Federal, participó de la sustracción del niño y luego desplegó distintas acciones para desviar la investigación. Y ahí se la ve con una cara compungida. ¿Cuánto le pueden dar? Perpetua. Perpetua, por lo menos. ¿Qué hizo Laudelina? Desapareció.

Aparecer a Loan Danilo Peña, y es una de las principales acusadas de esta desaparición. ¿Por qué? La pregunta es, ¿por qué lo hizo? ¿Por qué? La acusación sostiene que junto con su esposo Antonio Benítez y otros imputados formó parte del grupo que retuvo y sustrajo al menor tras el almuerzo familiar realizado en la casa de Catalina Peña, la abuela del niño, en el paraje de la Agarrobal. Además, los fiscales le atribuyen tres intervenciones claves posteriores a la desaparición. Ahora que cuando yo se los comento, usted va a recordarlo seguramente. Haber intentado impedir que su hijo menor contara lo que había visto aquel día. Haber intentado impedir que su hijo menor contara lo que había visto aquel día. Su participación en el episodio del botín hallado en un lodazal. Y después que dijo que había pasado un accidente vial que luego terminó descartado por la investigación. O sea, bueno, accidente vial y el nene no está. Para la Fiscalía Federal, uno de los primeros indicios de que algo no encajaba bien en la versión de Laurelina Peña y de su marido, apareció pocas horas después de la desaparición de Loan. El foco estuvo puesto en la actitud que ambos mantuvieron frente a su hijo menor y primo del niño que había estado con el grupo de chicos en el Naranjal. El relato del niño podría haber sido clave para reconstruir qué había ocurrido aquella tarde. Al momento de la desaparición tenía 6 años, apenas uno más que Loan. Este chiquito era uno de los niños que fue hasta el Naranjal y jugó con su primo. Horas después, con la policía ya desplegada en la zona y el operativo de búsqueda en marcha, habría intentado colaborar con los agentes para señalar el lugar donde había visto por última vez al niño. Sin embargo, según distintos testimonios incorporados a la causa, sus padres se lo impidieron. Es raro, ¿verdad? Y el relato surge de la declaración de José Omar Peña, hermano de Loan. El marido de Laurelina se movía entre los patrulleros instalados en la zona de búsqueda. Este chiquito le decía a sus padres, lo escucharon varias personas esto, que quería ir con los policías a mostrarles dónde se había perdido Loan. Pero Pedro Benítez lo corrió y dijo que él iba a acompañarlo. Este chiquito se ofrecía a los policías para ir al Naranjal y Benítez y Laurelina lo sacaron del brazo. El testimonio del cura también, Cristian González, que también estuvo aquella noche en el lugar, fue en la misma dirección. Según relató, Laudelina llegó junto a sus hijos y una de sus hermanas. Con ellos cruzó palabras, porque no querían que el hijo de Laudelina hablara, porque podía decir algo. A mí me llamó la atención, esto es el cura, y respondí de manera espontánea, déjenlo que hable. Por eso la Fiscalía Federal consideró llamativo el interés de Benítez en la Belina Peña en controlar el discurso de su hijo, presente cuando desapareció su primo. Para los fiscales, esos testimonios, sumados a las intervenciones telefónicas y a los propios dichos posteriores de Benítez, muestran interés concreto por controlar que podía contar el niño sobre lo que ocurrió esa tarde. O sea, el chiquito fue testigo de algo. Que se lo llevaron, por ejemplo.

La segunda maniobra de la Udelina está vinculada con uno de los elementos más emblemáticos del caso: el botín que supuestamente pertenecía a Loan. La mujer afirmó haber hallado el calzado en un camino rural al día siguiente de la desaparición.

0: ¿Lo encontró la Udelina o lo encontró el comisario? El problema, según la acusación, es la ubicación donde apareció el botín. Entre la casa de Catalina Peña, que es donde se realizó el almuerzo, y el Naranjal, hay unos 500 metros. Sin embargo, el lugar donde apareció el calzado estaba a más de 1.500 metros de línea recta y el campo traviesa. El botín fue hallado en un predio vecino. Junto a la Udelina se encontraba su hija Macarena. Desde el momento en que fue extraído el lodazal hasta que quedó formalmente preservado como prueba, pasó por distintas manos que lo manipularon, fotografiaron y filmaron. Los rastreadores de la policía reconocieron rastros de olor de Loan tanto en el botín como en las huellas cercanas, pero no lograron establecer una dirección o trayectoria concreta. Aparte, con estos elementos, bueno, la Fiscalía Federal concluyó que el botín había sido colocado deliberadamente para desviar la investigación. Uno de los testimonios citados para sostener esta hipótesis es el de Carlota Moreira. La mujer declaró que acompañó a la Udelina y Macarena hasta el lugar donde apareció el calzado. Según su relato, después de caminar una hora, llegaron a un sector del monte que también se encontraba el comisario Maciel junto al ex policía Francisco Méndez. Se notaba que estaba plantado porque estaba muy hundido. Estaba todo embarrado, no se le distinguía el color. Sin embargo, la Udelina dijo: ese que le regalamos a Loan. Eso también llamó mi atención porque no era posible distinguirlo tan fácil. Y las distintas explicaciones que dio la Udelina sobre el origen del botín también quedaron bajo análisis. Según la acusación, primero sostuvo que había sido obligada por Victoria Cailaba a colocarlo en el lugar, después involucró al entonces comisario Maciel y finalmente afirmó que nunca lo había plantado y que el hallazgo había sido casual. ¡No! Hasta las manos, ¿eh? Poco después del episodio del botín, la Udelina declaró en dos oportunidades. Entonces, en una sostuvo la teoría de que, por accidente, Cailaba y Pérez habían atropellado a Loan a retirarse del algarrobar en su camioneta Ranger. Días después amplió su indagatoria y negó sus propios dichos sobre el accidente. No, yo no dije nada. Pero usted lo dijo, está todo escrito. No, yo no. Esa versión ya había recibido un revés previo. La testigo Camila Núñez, que estuvo en el almuerzo y fue rumbo a Naranjal detrás de la Udelina y los niños, aseguró que lo planteado por la acusada era imposible. Qué mañanita vecina, ¿eh? Qué historia, por favor. Qué dolor también, ¿eh? Qué dolor.
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Muy bien, estamos en el mes aniversario, en el mes de los 37 años. Buen día, buen día, buen día, buen día, vecina, buen día, vecino. Cuando recién les comenté, a pedido de Edu, hay que estarán tomando unos ricos matecitos con Patricia, materos, materos, materos, que me preguntó si la voz de la señora distintiva era Cristina Sada, y le dije que no, era Cookie Villarejo, Nélida Cookie Villarejo, histórica locutora de Radio Provincia, formadora de comunicadores y una de las fundadoras del ISER aquí en La Plata. Extenso recorrido en los medios radiales y televisivos también de la región. Históricamente también su voz fue, la voz de la emisora y una figura fundamental también de la radiofonía. Docente también, docente, muy buena como docente, muy buena. Y también viene con un legado familiar, muy interesante. Hace muchísimo que no veo a Cookie. 8.44 minutos y algunos segunditos. Vecina, vecino. Qué mañana, se nubló de vuelta, una pena, estaba, salía el solcito, se estaba poniendo muy lindo. No, ¿qué pasó? Otra vez se nubló y mal, mal, mal. Pero bueno, tenemos la esperanza y que vuelva a salir el solcito, que vuelva a salir el sol. Que se haga el sol. Bueno, Argentina, con un partido ya menos jugado, termina primera en su grupo. A pesar de que Austria tiene 3 puntos, Argentina 6. Argelia tiene también 3 puntos. Podría quedar con 6 como Argentina, pero como Argentina le ganó a los dos, automáticamente quedaron. No es un tema de goles, no, no, no. Es un tema de con el mismo puntaje, si ya te ganó anteriormente, quedás en primer lugar. Así que puede pasar que termine también con 6 puntos, cualquiera de los dos, cosa que podría suceder también. Pero es que vas a perder Argentina con Jordania. Bueno, sería muy difícil, pero aunque suceda, no varía nada, nada. Bueno, 8.46, los diarios, impresionante, los diarios en el mundo, impresionante. El astro argentino volvió a tener una brillante actuación en la segunda jornada, brillante actuación. Bueno, las tapas. En España, los diarios deportivos, el diario El Marca, la frase Messi dice, pues ya no saben qué poner, no saben qué poner en la frase, no se sabe, es muy difícil. Puso Messi 18. Bueno, y ahí pone, supera el registro histórico de Klose. Falla un penalti antes que sus dianas certifiquen la clasificación argentina. El diario AS tituló Messi sube al cielo. Es que ya no saben qué poner en serio. Mundo Deportivo, también español, Messi, un doblete de Leo, le coloca en solitario como el máximo artillero de la historia de los mundiales. El Sport, una declaración categórica,
el mejor de la historia. Y dice, la bajada un doblete Messi ante Austria catapulta a la Argentina como máximo goleador histórico de los mundiales. Argentina ganó su segundo partido con comodidad y cede su pase a la fase final. Estadio Deportivo, contundente, dice, sos leyenda. Ese título me gusta, ese título me gusta. En Francia, el diario L'Equipe encabezó su tapa como el rey del mundo. El rey del mundo, Francia. Le parecían Copa del Mundo a Messi, el máximo goleador de la historia. La Gaceta del Sport, diario italiano, no hay nadie como él. El Corriere della Sera, doblete y récord de Messi, el máximo goleador de todos los tiempos de los mundiales. El Corriere del Sport, mundial, nuevo récord, doblete ante Austria 2-0 y Argentina clasificada, máximo goleador de todos los tiempos, Lyoland, le llaman Lyoland. Messi Park, 5 goles en 2 partidos. En Portugal, a bola, la portada dice, Messi es el máximo goleador de todos los tiempos en los mundiales. The Daily Telegraph, Messi, el mejor de todos los tiempos, bate el récord de la Copa del Mundo. The Paper optó por una síntesis informativa, ya es oficial, Messi se convierte en el máximo goleador de todos los tiempos de la Copa del Mundo. En México, la prensa deportiva eligió expresiones de devoción. Récord lo ponderó titulando de la mano de Dios sería, ¿verdad? De Dios. Porque pone la D, el número 10 y la S. Buen juego con el la letra D, el número 10 y la S. De la mano de Dios sería. El diario Esto, el más grande. El Estado de San Pablo, el máximo goleador, 18 goles en 6 ediciones. Messi es el máximo goleador de las copas. Ayer anotó 2 contra Austria, además falló un penal. La Folia de San Pablo, Messi se convierte en el máximo goleador de los mundiales. Bueno. Y las fotos, ¿eh? Unas fotos maravillosas. Los tapas son realmente impresionantes, a todo color. Bueno, 8:51 minutos. Hay una foto fantástica, genial, en que se lo ve corriendo cuando hace, creo que es el segundo gol, que viene con los brazos abiertos y con las dos manos. Toca las dos manos abiertas de alguien que está detrás del cartel, con traje, que es un periodista argentino. Y venía corriendo. Si hubiera sido fotógrafo también le tocaba las dos manos. Lo que pasa es que el periodista estira las manos por la alegría y Messi apoya sus dos manos. 8:51 minutos. Qué mañanita. Bueno, ahí está, bien, ahí me está dando también una información. Edgardo, Edu, me dice, después que te lo pregunté, me acordé que era de Radio Provincia, claro que sí, ¿eh? Cuqui Villarejo, esa voz. Voy a volver a pasar después la señal, la vieja señal distintiva de la emisora. 8:52 minutos. Ayer vinieron a hacerme una nota, aquí en la radio, me hicieron una nota y justamente la recordé a Cuqui Villarejo, en los inicios de Radio Rocha. La pachanga, vamos. Vilma Palma y Vampiros. Le ponemos ritmo en la mañana. Vamos, mientras tomamos unos ricos mantecitos.
las tostaditas, vamos a ver si algún juguito de un cítrico.

0: esta música, estos temas de Vilma Palma, explotaban en los boliches. Y ahora también se lo sigue bailando, ¿eh? Se lo sigue bailando cuando los DJs que también hacen las fiestas de 15, casamientos, cumpleaños también, siempre aparece Vilma Palma y Vampiros. ¿Eh? Muy buen. Recordar esos viejos temas. Viejos temas. Temperatura. Vamos ahora con la temperatura, ¿sí? Seguimos con viento del oeste. Ventoso, 17 kilómetros por hora. María dice qué frío que hace. Estaba intentando no regresar a la cama. La cama le decía, vení María, vení. Acá, mirá, corre un poquito. Metete adentro y tenés unas ganas. Unas ganas bárbaras. Muchos ya han regresado a la camita. Muchos regresaron a la cama. Encima, 5.4 temperatura, ahora descendió 5.3. ¿Se da cuenta? Sigue descendiendo. La térmica, 2.4. ¿Tiene que salir a ser mandado? No, déjelo para más tarde. No, es tan tempranito. Bueno, pero consigo mejor temprano. Bueno, abríguese realmente muy bien. Emponcharse. Emponcharse. Hoy iba a traer otra vez el ponche y me olvidé. Lo dejé preparado y me olvidé. Tengo que ponerlo en la mochila. Vecina, vecino, qué mañana, ¿eh? ¡Qué mañanita, por favor! Ya estamos casi con el top. Sí. El top de las 9 de la mañana. Bueno, esto me gusta. Me gusta. Me voy a pasar un par de minutitos. Nada más que un par de minutos. Tengo acá la calculadora en mano. La calculadora con el mismo celular. Acá la tengo. La estoy mostrando. Calculadora en mano. Bien. Ahora que ya sabemos que salimos primero, ¿cuál puede ser rival entre España, Uruguay, Cabo Verde y Arabia Saudita? Puede ser España. Sería que España, bueno, quedara mal. No. Un desastre tendría que ser para que España fuera el candidato. Podría ser Uruguay jugando muy flojito. Puede ser Cabo Verde y Arabia Saudita. Porque ya está con su pasaje a los 16avos de final. Ya que quedó líder de la zona un partido antes, les conté, ya que Argelia le ganó a Jordania ahí en San Francisco. El cruce va a ser entonces el viernes 3 de julio. ¿Dónde? En Miami. ¿Qué locura se va a desatar en Miami? ¿Qué locura? Sí, ya está confirmado Miami. Salió redondito esto, redondito, en el Hard Rock Stadium de Miami. Va contra el segundo del grupo H. Puede ser España, Uruguay, Arabia Saudita o Cabo Verde. Argentina tuvo que esperar por el resultado entre Jordania y Argelia. Bien. Quedó en los más altos del grupo. Entonces, ya le expliqué que aunque tuvieran 6 puntos los otros dos, tanto Austria como Argelia, no pasa nada porque ya Argentina le ganó a los dos. En el grupo H está abierto. España lidera con 4 unidades. Tiene más 4 de diferencia cuando empató ante Cabo Verde. Obviamente que esto me hace acordar lo de España con Cabo Verde, aquel partido de Argentina con Arabia Saudita, aquel primer partido. Fue el primer partido, ¿viste? La verdad es que le dio cachetazo por todo, pero la pelota no entró. 0-0. Cabo Verde jugó bien. Detrás aparece Uruguay con 2 unidades, 1-1 con los árabes y 2-2 ante los africanos, y pidiendo la hora, 3 goles a favor que nos coloca delante del resto. Después están los caboverdianos con 2 puntos. Bueno, pero ahí tiene menor diferencia de gol, bla, bla. Bueno, el tema es qué resultado se tiene que dar para cómo jugar, ¿no es cierto? Y cómo está también hoy estos equipos. Si fuera a jugar contra España, España está en segundo lugar. Sería una pena, bueno, sin él. Podríamos sacar a España ya de circulación también. Podríamos sacar a España de circulación. España va a ser lo imposible para no dejar de estar salir primero. Lo imposible. Y tiene que jugar contra Uruguay. Que Uruguay va a ser lo imposible porque si no se queda fuera. España está en segundo lugar en la tabla general. Uruguay 16 en la tabla FIFA, ¿verdad? Arabia Saudita 61 y Cabo Verde 67. Muy bien, 3 minutos han pasado a las 9. Buen día, Horacio. Buen día, Horacio, querido. Vamos a Argentina. Todavía, que pase el que sigue. Un abrazo, Fernando Hernández. Así es, que pase el que sigue. Corte de las 9 de la mañana. Ya volvemos.
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0: sensación térmica 2 grados 5, vecina, vecino. Bien, qué pena, se cayó la postulación aquí en La Plata para el Congreso de la Lengua Española, se hará en Panamá. Dice que eso estaba dentro de las posibilidades. Tras meses de incertidumbre y una fuerte disputa entre el Instituto Cervantes y la Real Academia Española, la sede elegida fue Ciudad de Panamá. De esa manera fue descartada la postulación de la Ciudad de La Plata, que había trabajado intensamente durante años para organizar ese importante evento. Después de un largo proceso de negociaciones en Madrid, puso punto final a un conflicto que comenzó en octubre pasado durante el último congreso en Arequipa, Perú. En aquella oportunidad, las diferencias de criterio entre Luis García Montero, titular del Cervantes, y Santiago Muñoz Machado, director de la RAE, impidieron que se anunciara el destino elegido. La Junta Promotora La Plata expresaron su decepción tras conocerse la noticia. Dicen, fue un duro golpe de asimilar, pero estaba dentro de las posibilidades. También orgulloso del esfuerzo que hicieron. Ahora, ¿por qué se cayó esto? ¿Por qué se cayó? No dan información. Ya que era prácticamente un hecho que se hiciera La Plata. ¿Qué sucedió? ¿Qué pasó? ¿Qué es lo que no se podía cumplir? ¿Qué es lo que no se podía hacer? Esto tiene un costo muy alto también, ¿verdad? Un costo muy alto, muy interesante, bienvenido también, pero tiene un costo altísimo, pasajes, avión, estadías, todo 5 estrellas. Bien, todo muy lindo, pero algo no cerró. Y sospecho que fue un tema de dinero. Transportistas de La Plata, bajo la consigna, basta de restricción al GNC. La Plata es el único lugar donde no se vende GNC. Y es absolutamente cierto esto. Absolutamente cierto. ¿Por qué? Porque los cañitos son chiquititos. Los caños en general. Digamos, no se ha hecho, Camusi no hizo nada, cero inversión. Ese gas que usted está pagando tan caro, que hoy está necesitando tanto el gas para prender la estufa y tiene poca presión, no calienta nada la estufa, esto es real, no calienta la estufa. Si prende el horno, uy, tiene que esperar el doble de tiempo para cocinar algo al horno. Y encima, usted sabe, me va a venir una cuenta impresionante, encima lo paga muy caro, dice, estoy consumiendo aire. No, aire no hay en las cañerías, de todas maneras, no hay aire. Lo que hay es baja presión. Hay poco gas. Por eso, hoy hay una bajada de la autopista, corte, han hecho un corte. Hoy martes, 23 de junio, de las 7 de la mañana. Y La Plata es el único lugar donde no se vende GNC. ¿Por qué? Insisto, esta era la realidad. Y tampoco se habla de que esto en poco tiempo se va a solucionar. No sirve que tengamos gas, de hecho ya lo tenemos hasta para tirar por el techo, si no podemos distribuirlo, no podemos distribuirlo por un problema de infraestructura, lamentablemente es así.
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1: Bueno, esta aguda falta del GNC es una realidad crítica ocasionada por una combinación de picos de demanda por las bajas temperaturas, cuellos de botella en el sistema de transporte troncal y una, acá está, lo marco con negrita, grande y grandote, insuficiente infraestructura de redes. Por eso, durante las horas de frío, el Ente Nacional Regulador de Gas restringe o corta el suministro a las estaciones de servicio para priorizar el abastecimiento residencial y de hospitales. Y esto golpea fuerte golpea a todo el mundo, aunque uno dice taxistas, remiseros y fleteros, a todo el mundo. Yo tengo un auto con GNC, tengo que tener siempre gas. No hay ningún tipo de pretexto, ¿verdad? Bueno, hay cortes totales en estaciones de servicio y los que tienen los contratos que le llaman contratos firmes, que son un par de estaciones, ha bajado hasta un 50%, digamos, la cantidad de gas. La falta de obras de infraestructura, esto es lo que han hecho también estas gestiones de los últimos años. Kirchneristas, también macristas, no hay infraestructura. Porque, aparte, de hecho, las empresas son privadas. Son privadas. Pero, usted sabe cómo arreglamos esto. Una cometa, paramos absolutamente todo. ¿O usted dónde cree sacaba toda esa plata en Insaurralde? De este tipo de cometas. Por ejemplo, ahora perdonaron una esto es con la electricidad. Una multimillonaria deuda que tenía de LAP por multas. Y el gobierno de Kicillof se la perdonó. Se la perdonó. No diga que ahí no hay ningún retorno. No jodamos, en serio. Un diezmo seguro. El sistema de gasoductos troncales a menudo no da abasto para transportar todo el fluido necesario. El gas que viene de Vaca Muerta o de otros lugares, ¿verdad? Y estos contratos también, medios traídos los pelos con las estaciones de servicio. Te corto un minuto y se acabó la historia. Y le dan prioridad al sistema residencial. Bueno, de todas maneras hablan de proyectos de gasoductos en curso, licitaciones recientes. ¿Dónde están? Yo quiero ver dónde están el listado, no me aparece. Sí, hay proyectos de gasoductos, estamos firmando. ¿Dónde están? Yo quiero verlos. Tienen que mostrarlos. ¿Por qué no los muestran? Porque no hay. Después han iniciado acciones legales también. Pero si después le perdonan todas estas multas, ¿qué le importa? Bueno, aquí estamos, vecina, vecino. Protesta entonces, hoy martes. No me hable, que no me hable el celular, que no me hable el celular. Hoy martes entonces, ahí en la bajada, también los manifestantes van a pasar por Gobernación y la Municipalidad. Basta de restricciones. Aquí el solo responsable se llama Camusi Gaspampiana. Punto. Y el Estado que no controla esto, obviamente. Que no controla. 9:18 minutos. Me preguntaba Mario, ¿en qué zona habían encontrado pertenencias que podrían, se supone que podrían ser de los pescadores, que podrían ser, reitero, los pescadores, por la altura de Atalaya? Y puedo anticipar que lo que hallaron ya habría sido reconocido por familiares de estos pescadores desaparecidos, de los cuatro pescadores y del lanchista, el que manejaba la lancha. Se encontró una mochila y un bidón de combustible, ¿eh? Eso estaba a 18 kilómetros de la costa. Ahora se han concentrado en ese lugar los operativos de rastrillaje. Están buscando los cuerpos, ¿verdad? Lamentablemente están buscando los cuerpos. La embarcación evidentemente se ha hundido. La Chamigo Jo. A partir de este hallazgo, entonces, las autoridades reforzaron la búsqueda en la zona con la respuesta de haber encontrado esto. Bueno, ya tienen más o menos la zona donde podrían ya poder encontrar, ¿no es cierto?, los otros elementos y los cuerpos. Cuando hablan de los elementos de seguridad del bote, chalecos salvavidas, si estaban con el chaleco se murieron de frío, punto. La radio, nunca hicieron ningún llamado. Ahí me contaba, digamos, mi hermano, que el motor era muy grande para esa embarcación. Esto es el peritaje a distancia, ¿verdad? Por alguna razón, el tiempo era excelente, era muy buen tiempo, pero demasiada gente para ese bote, pensando que a su vez llevaban elementos de peso también, comida y bueno. Aparte era gente pesada, de peso,

La gente parece barco pequeño, chico, barco pequeño. Un motor muy pesado, siempre la tendencia que la popa esté un poquito más, más baja. O sea que tenía que distribuir muy bien el peso en el bote, cosa que todos tenían esa experiencia en eso. Experiencia y seguramente lo estarían haciendo. Pero algo pasó, el bote en algún momento se ha quedado obviamente sin motor, o intentando arrancarlo, hizo que el bote, bueno, se diera vuelta o empezara a entrar agua, también puede haber tenido un rumbo, también agua, y por el peso del motor se hunde muy rápidamente. Y si no tenés ningún tipo de apoyo y no... Esos hombres muertos, esto es lo que yo no entiendo, sabiendo que puede suceder y te alejas un poco más allá de lo visual y que nadie te está viendo, no tenés contacto, es muy riesgoso. Fíjense que se repite este tipo de accidente, se repite y desaparecidos, como este caso, ha habido muchísimos, muchísimos otros. Ante una situación así, poder y llevar otro bote, ¿no es cierto? Un inflable. Pero bueno, no pasa nada. Al río hay que respetarlo. 5,4 la temperatura, 76 el porcentaje de la humedad vecina, vecino.

Muy bien, vecina, qué mañanita, qué mañana, qué mañana. Aquí estamos. Está por salir, encuentra la llave. Vio qué clásico esto, no encontrar la llave. No encontrar el celular. O regresar porque me olvidé el celular. Pasa, no se olvide la sube tampoco. Vecina, vecino. Bueno, aquí estamos. En este club de madrugadores, como Liliana Berizzo, que dice que está escuchando la radio, arrancó con Folclore a las 6 de la mañana. Ya está preparando la comida. Me parece que hoy quieren comenzar. Un comensal, ¿eh? Muy tempranito, no contó qué está preparando, pero bueno. Está lavando, me dice, estoy lavando los platos. ¿Lavando? ¿Qué? ¿Dejó los platos anoche? Y me dice, no, estoy ya cocinando. Ahí está.

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1: Muy bien. Ahí me gusta, ¿eh? Ahí está. Bueno, buen día, buen día, buen día. Activamos todo. Nos escuchan desde los taxis, de las panaderías, de los remises, vecina, vecino, allí en vecindario, escuchando la radio. Acompañamos mucho a la gente de seguridad. Bien. Me encanta. ¿Usted sabe qué me pasó el otro día? Me pasó el otro día, pero después no me animé a preguntar. Estaba a la salida de un colegio. Esto fue la semana pasada. Me había olvidado contárselo. Y ahí habla dos hablando, me dice, sí, de Radio Rocha, sí. Yo no lograba escuchar. Estoy medio sordo, esta es la verdad. Pero que hablame, yo me acerqué un poquito, pero medio no sé qué tampoco, acercarme, no, estaba como a 2 metros, pero era como un saloncito ahí en la entrada del colegio y se escuchaba clarito allí algo de Radio Rocha. No sé si alguien que era invitado, que iba a ser invitado, o había estado invitado. Me resultó raro, ¿ves? Allí justo es, qué casualidad. Si hubiera escuchado algo más, me meto en la conversación. Pero no, no pudo ser. Me quedé con la intriga. Bueno, buen día, vecino. ¿La pava puesta o no está la pava puesta? La pava puesta, la radio encendida. Y este es buen día, vecino, buen día, vecina. Teléfono, sí, claro, 663-8077. Qué chusma que yo también escuchando ahí. 663-8077 y 678-9929. 678-9929. Ya llegamos a la mitad del programa. 9:30, no escuché el top, no importa. 9:30, vamos al corte y ya estamos regresando.
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1: Ayer estaba hablando con un ciudadano boliviano que hablaba maravilla de Morales. De Evo Morales, quien fuera, que había sido presidente, ¿verdad? Y que hizo un verdadero desastre allí, desastre, en Bolivia. Y pedófilo. Y hablaba maravillas de Morales. Qué país maravilloso que hizo Morales y ahora no. Y hablando maravillas, y sí, que Bolivia esto, que Bolivia lo, pero hombre. Le pregunté cuándo vino a la Argentina a vivir con toda su familia. Fue durante la gestión de Morales. Pregunta, ¿por qué si estaba tan bien no se quedó allá? No le gustó nada cuando le dije pedófilo. No. Pero le pregunté, ¿por qué no se quedó allá? Bueno, no había trabajo. Entonces estaban tan bien. No había trabajo. En la construcción. Estábamos con problemas de combustible, estábamos con problemas de alimentos. Entonces, ¿qué quedamos? Estaban en un gobierno maravilloso y se vino para Argentina. Bueno. 9:34. Era también un diálogo de sordos, de alguna manera, con alguien que se enceguece de tal manera con este hombre que ha llevado a la miseria absoluta y total hoy Bolivia. Bueno, taxistas y remiseros reclamaron en la bajada de la autopista por la falta de GNC, ya lo habíamos anunciado hace un ratito, así que ya lleva más de una semana con esta restricción. Está insostenible, insoportable e injusta el recorte que hacen, ¿verdad? Y esto de tener que esperar horas, porque gas hay siempre en esas estaciones que tienen, que indican, pero hay que hacer larguísimas colas, están horas para poder cargar, horas. Encima veo que la carga de gas demora, tarda. Bueno, me dieron un dato muy interesante. Y La Plata va a ser una, dicen, la primera ciudad, yo creo que no. Pero bueno, vamos a decir que sí, bienvenida a la ciudad, vamos. Que va a usar pavimentación mejorada con desecho de caucho y dióxido de titanio. Y esto va a suceder en la zona de Parque Saavedra.

Este tema del uso caucho reciclado, y en este caso con dióxido de titanio, para disminuir el impacto ambiental, reducir también temperaturas urbanas y mejorar las condiciones de aplicación. Fíjense qué interesante esto, porque, a ver, siempre el tema era qué hacer con los neumáticos que ya no sirven más, aparte de que lo utilizan para hacer los cortes de calle, que hace rato, por suerte, vemos muy pocos cortes, por suerte, y que son terriblemente cancerígenos, terrible. Es humo negro, mancha las casas, mancha los pulmones. Yo me acuerdo cuando se empezaron a hacer algunas varillas para el tránsito, para indicación de tránsito, hasta dónde se podía circular, qué sé yo, bueno. Pero hoy se está usando para otras cosas este procesamiento de neumático. Hoy se procesa todo el neumático. Hoy tiene un valor el neumático para poder hacer, por ejemplo, pavimentos deportivos, pistas de atletismo y suelo de gimnasio. Se ve en parques infantiles, se ha visto en parques infantiles, para que los chicos no tengan lesiones en caída. En construcción también se lo utiliza en aislamientos acústicos. El caucho, con los neumáticos fuera de uso. Bases para el césped artificial. Esto me lo había contado también allí un pariente político. Suela de zapatos, alfombras, mangueras, objeto de diseño. Entonces, esto evita también la acumulación de neumáticos en vertederos. Pueden pasar, no sé, un neumático cientos de años para que desaparezca. Disminuyen también la necesidad de extraer caucho virgen o sintético. Resiste climas extremos también. Absorbe vibraciones, bla, bla, bla. Bueno, conclusión. Esto también se está utilizando, ese caucho reciclado con dióxido de titanio para hacer pavimento. Acá va a ser como una experiencia, pero realmente funciona perfecto. Y dice que sería el primer municipio en el país de incorporar este material. Fíjese que en Madrid es obligatorio ya, en Medellín también, En muchas autopistas de Brasil está el cartel indicador que está hecho con caucho. Impresionante, perfecto. Se siente mejor el rodamiento también, ¿verdad? Bueno, y también el pavimento, algo muy interesante, es resiliente al cambio climático y mitiga el fenómeno del calor urbano. Bueno, así que Parque Saavedra se va a probar, se va a experimentar esta cinta asfáltica que va a tener de 3 a 5 centímetros. Tiene una capacidad antiderrapante mejor que el clásico. Es más económico. Esto también está muy bueno. Es más económico. Y presenta menos rotura por desgaste. Un negocio redondito. Bueno, se siguen sumando los oyentes aquí al programa. Buen día, vecino, buen día, vecina. Ya no son madrugadores, ya se levantan también allí, emponchados. Un oyente confesó que tiene tres pantalones. Buen día, que cada día de tu vida sea más lindo que el anterior y que nunca te falte una ilusión. Así que muy buenos días, vecina, vecino. Comiendo unos ricos cañoncitos, arriba, Alguien levantó la mano y dijo, yo tengo un sacramento por acá. Otro dijo, tengo un vigilante. Bien. Inés de Calle 41, buen día, vecina, buen día. Marcelo también en Ponte.

Chao el hombre, dos ponchos, no uno, dos ponchos, dice, buen día amigo, vamos a Argentina, un abrazo, perfecto. Carmen de Calle 39, que no es Carmencita, también presente, dice, estoy muy resfriada, ayer desabrigada, tomé frío, sentí el golpe y me parece que me estoy por afiebrar, viva. 9:42 minutos. 'Bailando las veredas', ¿se acuerda el tema de Porchetto? Vamos.

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1: Muy bien, vecina, vecino, qué mañanita, 9:47. Qué mañanita fresquita. ¿No di la temperatura? No estoy dando la temperatura. ¿Qué está pasando, Horacio? ¿Qué está pasando? 5.9 la temperatura, 5.9. Ay, pero la térmica. ¿Cuánto está la térmica? 3 grados, 5.9, 3 la térmica. Espera que anoto, después me olvido. Porque sube, baja, térmica 3 grados. Pues estamos en Senada y Berisso. La Plata 5.9, la térmica 3 grados, 11 en la máxima para el día de hoy. 11 grados. Muy bien. Ahí Jerónimo se empezó a levantar. Ya cuenta que se está levantando. Creo que ya sacó. Veo que se empieza a levantar, saca una patita, una pierna de la cama. Sacó la otra. Bueno, ¿qué dice allí Jerónimo? Que ya me parece que se está sentado en la cama. Se está levantando con su señora. Bueno, también se queda un ratito más en la cama. Bienvenido. Y mi hija, seguimos escuchándote. Muy buen programa. Gracias, gracias, Jerónimo. Bueno, esperando. Ajá. Está esperando. Está esperando. Jerónimo se está preparando. Ya se está preparando. Mire que hay dos cámaras ahora acá, Jerónimo. Se está preparando, pues ya estamos a 23 y se viene con un programa aquí en Rocha. Se viene con un programa en Rocha, Jerónimo. ¿Está armando, está preparando algo? Bien. Encontré. ¿Dónde está? Lo perdí. Bueno, no importa. Acá está. No, no está. Se perdió. Una foto histórica, no importa, si no la encuentro, yo me acuerdo. Ya va a aparecer. Bueno, acá sí. Año 1996. Matilde de Díaz y Mario Seguí, familiar por parte de los Seguí, por parte de mi mamá. Ganaron el premio Vecino de La Plata. Bien. Un diploma con un cuadrito, ¿verdad? Yo recuerdo que a mí me distinguieron cuando fue la intendencia de Pablo Pinto. Pero desapareció. Desapareció. Sé que el Consejo Deliberante suele hacerlo, pero el premio Buen Vecino, ¿por qué no está institucionalizado aquí en la Municipalidad de La Plata? ¿Por qué? Pregunto por qué. Y dan cada tanto reconocimientos, generalmente vinculados políticamente. Pero yo no veo el premio a esa maestra, a ese profesor, a ese médico, a ese periodista, a ese vecino. Vecino. El buen vecino. Sé que el Honorable Consejo Deliberante, cada tanto el vecino destacado, da ese reconocimiento. Cada tanto también, el buen contribuyente, no, por plata no, buen vecino.

el buen vecino. Los rotarianos suelen hacerlo también. También recibí una distinción rotariana en algún momento, muchas gracias. El Rotary Club Norte, recuerdo. Pero el buen vecino, el vecino barrial, está faltando esto. Sí, me enteré que, por ejemplo, hay un intendente que sortea 8 millones entre los vecinos cumplidores. Eso, a ver, el cumplidor, lo premiarlo, es cumplidor. ¿Qué es cumplidor, cumplidor? Acá eso, esa platita la vendía muy bien a otro vecino que puede, para que pudiera pagar sus, sus impuestos. Pero bueno, hay algún vecino por allí que saca guita del municipio para pagar al... Bueno, José Luis Salomón, radical, Saladillo. No, eso no me parece. No me parece bien. Oye, 9.53. Otra vez solcito. Bien. Vamos con el sol. Vamos. En un ratito nada más se viene Rubén Racio, se viene con Angélica allí. Debe estar este momento allí Rubén preparando. Ya cuando sale el aire se pone impecable, se pone saco, corbata, se va a sacar las pantuflas. Impecable, perfumado, el hombre así sale al aire. Prontito vamos a ver si podemos sacarlo. No voy a obligar a que se ponga en esas condiciones. Podríamos sacarlo con la camarita. También podríamos sacarlo con la camarita, ¿por qué no? Todo puede ser. Vecina, vecino. ¿Qué mañana? Ah, bueno, gracias Paula, gracias, un abrazo grandote, gracias Paula, me pide el tema, ¿eh? Laura no está, bien. Rolly Ensenada, presente, Horacio, ¿cómo grité el segundo gol de Argentina? Me quedé difónico. Ah, y sí, bueno, otra vez el solcito me está pegando en la cara, espectacular. Hermoso, usted lo puede ver a través de la camarita de la radio. Espera que me voy a ver. Voy a chequear acá ese solcito. Él se está, esconde un poquitito. Sale, se esconde. Otra vez. A ver. Hay muchos que están también escuchando y sintonizando la radio a través de la aplicación. ¡Qué bien se ve! ¡Qué bien se te ve! Bien, ¿eh? Sí, se nota que me corté el pelo. Bien, quedé bien. Ay. Estoy bastante canoso. Bueno, y es lógico también. 9.55. 11 es la máxima para el día de hoy. 11 grados. Mire qué lindo, el lindo solcito. Me encanta. Vamos, vecino. Seguimos tomando, los que están recién levantándose, un rico desayuno. Otros van a ventilar la casa, aunque sea un par de minutos, abren todo un poquitito, que se ventile y prenden la estufa. Porque da hoy, ¿eh? Da para encender la estufa. Sí, temprano. Bueno, ¿qué lugar ocupa Argentina entre los países, y con esto ya me voy al corte, con mejor calidad de vida en América del Sur? ¿Qué lugar tiene Argentina? ¿Qué lugar? Esto es un informe privado. Un ranking regional, vamos a llamarlo así. Bueno, Uruguay hace muchísimos años encabeza el ranking con un índice de calidad de vida del 139.08. No sé cómo se hace la medida, pero bueno, calidad de vida. Tiene que ver, hay una sumatoria de cosas, poder adquisitivo, el tema de sanidad, seguridad. Aunque Uruguay

0: hace poquito, así el oyente, Mario, que es de Montevideo, de Carrasco, una charla que tuve hace un par de semanas, un día sábado, que me llamó para hacer unas consultas, tenía que viajar para Argentina, y hablamos justamente del tema, que están bastante preocupados por el tema de seguridad. Sin embargo, tienen hoy están en primer lugar, en primer lugar. La Argentina se ubica en tercera posición con 123.41. En materia de poder adquisitivo, Argentina es superado por Uruguay, Chile y Brasil. Poder adquisitivo, mejor que nosotros, Uruguay, Chile y Brasil. Pensar que Chile hace unos años era un lugar casi la idea de miseria, mal, muy, muy mal. Pero los últimos 20 años, la verdad que han hecho un despegue increíble. Uruguay, Chile y Brasil, bueno, el Brasil yo lo pude comprobar este verano, así que el Brasil está cada vez mejor. Pero estamos por delante de Colombia, Perú y Venezuela. No es una buena ubicación, ¿eh? No. En el servicio de salud, estamos también por debajo de Uruguay, Ecuador y Chile. En salud, que acá hablamos, salud, que nos desgarramos, mentira. Uruguay, Ecuador, Chile. Estamos pegaditos a Brasil. En costo de vida, estamos, ¿en qué lugar? Estamos en segundo lugar, en costo de vida. Estamos detrás de Brasil, en primer lugar está Brasil. Bueno, así podemos seguir, ¿no es cierto? La calidad de vida en Sudamérica, que se toma como referencia 8 países. Y Uruguay es el líder de la región. Bueno, hay segunditos nada más, segundos para el top de las 10 de la mañana. Vamos a ir al corte. Primero, y me parece conveniente actualizar los datos. Atención, entonces, con los datos, la temperatura. Vamos a repasar la temperatura. Vamos a ir a Ensenada y Berisso también, ¿eh? 6.1 es la temperatura en La Plata, la sensación térmica 3.5. 6.1, térmica 6.5. En Ensenada, 5.6, 5.7 en Berisso. Le dije en Ensenada, 5.6 la térmica, 3 grados en Berisso, 5.7 la térmica, 3.2. 6.1 en La Plata, térmica 3.5. Fría, muy fría mañana. Ahora sí, vamos al corte y ya estamos regresando para entrar en la última hora del programa.
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0: Muy bien, la temperatura en la ciudad de La Plata, último registro, 6 grados 1, la sensación térmica, que es lo que sentimos realmente, 3 grados 5. Ahí está, se fue la cortinita, muy bien, y ahora sí, ya estamos en contacto con Angélica Rubén. Rubén, Angélica, buen día, buen día, buen día.
1: Buen día, Horacio.
0: ¿Cómo están? ¿Cómo andan? ¿Bien?
1: Un poquito mejor.
0: Bien, perfecto, esto es lo mejor, la mejor noticia entonces, perfecto.
1: Bueno, gracias.
2: Bueno, Horacio, ¿vas a aplicar la inteligencia artificial para mostrar a este zángano que está hablando?
0: vamos a hacerlo, lo vamos a hacer.
2: No, tenés que avisarme porque así después me baño, ¿viste?
0: No, perfumado, se tapa sin. Podemos saltar el baño con un poquito de perfume.
2: Yo me baño una vez por mes, por eso.
0: No, no, hace frío ahora para bañarse, no.
2: Oíme, realmente te digo esto, la inteligencia artificial, por esa porquería que mostraron, me encontró Angélica en el teléfono, donde está Messi con una casaca blanca, sí. Y está la foto de la expresidenta, sí, llorando, y él dice, andá para allá, sonsa. Eso no lo... No. ¿Quieren enfrentar a Messi?
0: No.
2: ¿Qué pasa? Los kirchneristas son argentinos también.
0: Pero bueno, a ver, es muy

0: difícil con aquellos que son cabeza de termo. Es fácil.
1: Sí,
0: Muy bien, bueno.
1: bueno, pero hay gente que se lo cree.
0: No.
1: Bueno,
0: No, no,
1: hablo de
0: no.
1: los kirchneristas en particular.
0: No, no, no se lo cree, pero lo toman como si fuera cierto, sí, pero no se lo creen.
1: Bueno, mejor entonces. Mejor por Messi porque mañana cumple años, Horacio.
0: 39.
1: Exactamente. ¿Qué tal? Esperemos que no llueva.
0: Y si llueve, que
1: Porque
0: llueva, ¿cuál es el problema?
1: no, porque el 39 es la lluvia.
0: Ah, por eso, y siempre los números allí, historias allí,
1: Bueno.
0: ¿cuántas historias podrá contar con los números allí, seguro?
1: Sí. Con tu concuerdo, sí. Muy bien. El Arcángel Rubén está en Radio Rocha para mejorar tu autoestima. Mientras seguimos caminando por los senderos positivos de la vida, en cuerpo y alma, con la mejor intención de escuchar el murmullo del viento. Cuando crea que está siendo demasiado exigente consigo mismo, procure descubrir los motivos que le inducen a ello. Intenta satisfacer sus propias necesidades o simplemente adecuarse a la expectativa de los demás. Cuando trabaje demasiado duro o durante muchas horas, considere si es realmente necesario. Puede haber algunos sentimientos, tristeza, enfado, rencor, miedo, que está intentando evitar. Cuando alguien solicite su atención y no pueda atenderlo en ese preciso momento, no se sienta culpable por decir que no. Puede ser igualmente atento, reconociendo sus propias limitaciones. No, también puede ser una respuesta amable. Si alguien espera demasiado de usted, hable con él sobre lo que realmente puede hacer y determinen juntos la forma más adecuada de satisfacer las necesidades de ambos. Y finalmente, cuando tenga miedo y no dependa de usted cambiar la situación, cuéntele a Dios, el Padre Celestial, a través de la oración, lo que le está sucediendo, lo que está sintiendo. Mejor entonces su autoestima en cinco pasos de colores. Bien, quiero decir lo siguiente, grabada en 1939 y convertida en el himno indiscutible del swing, In the Mood de Gerd Müller es uno de los temas más emblemáticos de la era de las pequeñas bandas. Su irresistible ritmo fue un símbolo de esperanza y alegría durante la Segunda Guerra Mundial y dejó una huella imborrable en la historia de la música. Te ofrecemos aquí la música ideal para mejorar tu autoestima. Libera, vecino, vecina de Radio Rocha. Bendiciones, doctor René Favaloro. Hasta siempre y en todo momento. Chao, gracias por todo, Horacio. Hasta mañana.

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2: Muy bien, 10 horas, 15 minutos, estamos ya en la última hora de este Buen Día Vecino, Buen Día Vecina. Ponemos la camarita, que me enfoque, ahí estamos, estaba recién enfocando hacia las ventanas, que está entrando un sol muy, pero muy lindo, no muy pleno, porque está entre las nubes, pero se ve realmente muy, pero muy bien. Bueno, tengo aquí a mi espalda también la bandera argentina. Muy, pero muy linda bandera. Espectacular. Le da un color muy lindo aquí al estudio, tener la bandera. Tres banderas tengo. Tenemos... Juicio de los cuadernos, el debate se reanudó con otra nueva tanda de testigos por los vuelos presidenciales y funcionarios de ARCA. Ahí está el juicio, este juicio increíble, donde ya podemos anticipar que va a recibir otra condena, que será por reincidencia.

residencia, no sé, porque como es una segunda condena, será más, más dura todavía la expresidenta Cristina Fernández, que pide por su libertad. Es como una cosa de locos también. Tocamos fondo. Y a otros 85 acusados, 85, cuadernos de la corrupción. El primer testigo fue un militar retirado, José Molina. En este caso, la declaración la hizo por videoconferencia. Las últimas audiencias estuvieron enfocadas en reconstruir cómo funcionaban los controles de equipaje en los vuelos oficiales hacia Santa Cruz. Y el eje de las declaraciones pasa por determinar si las valijas y bolsos transportados en estos aviones eran sometidos a los controles de seguridad habitual o si existían mecanismos excepcionales para determinados funcionarios y equipajes. Ya, con solo pensar en un tema de seguridad, puedo mandar en ese bolso una bomba. Viene custodiado y todo, pero después de un momento de distracción, o custodiado, viene un atentado, o drogas, o dinero. O dinero. Viaje usted por una aerolínea con una valija llena de dinero, a ver qué pasa. A ver qué pasa. Intente mandar una valija con dinero, no sé, a Mendoza, por decir un lugar. Esa valija no viaja. Bueno, el trasfondo de esta línea de investigación radica en la hipótesis incorporada al expediente durante la instrucción judicial por parte del dinero proveniente del presunto pago de sobornos investigados en la causa y que pudieron haber sido trasladados a Santa Cruz mediante aviones oficiales en equipajes que no atravesaban controles de escáner ni revisiones aeroportuarios. ¿Cuántos viajes hicieron? Impresionante la cantidad de vuelos. Pueden decir, no, mandábamos ropa. ¿En serio? ¿En serio? ¿Ropa custodiada? ¿Ropa, por decir ropa? No, documentación, secreto de Estado. ¿Por qué tenía que ir a para el sur? ¿Me pueden explicar? Bueno, uno dijo que los vuelos al exterior, sí, eran sometidos a controles mediante un escáner móvil, pero no los bolsos. Pero estamos hablando del exterior, hablamos de cabotaje. No sé qué se hacía. Hay uno de los responsables del control, no sé lo que hacían. ¿Cómo no? José Molina, que era el que integraba la flota presidencial entre 2010 y 2015. Fue comandante y tripulante de vuelos a Santa Cruz, a Calafate y también a Río Gallegos. Muchas veces los equipajes iban en bodega. Pero lo de los pasajeros, los de mano los llevaban allí funcionarios. El equipaje presidencial y ceremonial, allí el ceremonial era encargado de subir y bajar lo que es el equipaje. Pero eso nunca se controlaba. Mejor dicho, no querían que fuese controlado. Un pequeño detalle. No querían que fuese controlado. Bueno, sigue el juicio de los cuadernos, tanda de testigos, esto va para largo. Se confirmó que los bolsos viajaban cerrados, viajaban con candados,
no precintos candados. 10:21 minutos. Buen día, Gregorio, buen día, vecino. Miriam de Berizo, presente, Horacio. Tengo mucho frío. Segundo café con leche de la mañana. Me pone frío. Me parece que solamente frío, no. Me parece que también hay hambre. Bueno. Estoy preparando un tema musical. Y ahí está. Ya está listo. Se cumplen 8 años de la muerte de Violeta Rivas. Un día como hoy, de 2018, hace 8 años, fallecía a los 80 años. Estaba impecable, estaba muy bien. Pero se había enfermado. Es más, no se notaba que tenía Alzheimer. No se notaba. Lo llevaba realmente muy bien. Destajo complicaciones. Tuvo una infección renal. Le internaron. Y lo inesperado falleció. Néstor Fabián, su esposo de toda la vida. Una bellísima persona, muy buen tipo. Sintió que le arrebataban la mitad de su vida. Allí el intérprete Violeta Rivas, de Qué Suerte, El Baile del Ladrillo y tantos más, El Cardenal. Había nacido en Chivilcoy. El nombre real, Ana María Francisca Adinolfi. Ya de muy chiquita cantaba. Tenía una voz que sobresalía sobre todos los chicos. A los 5 ya ganó un concurso infantil de canto. Su familia se mudó a Buenos Aires buscando un mejor vivir. Comenzó a estudiar piano y canto lírico. Y sabía que, ella no sabía que se iba a convertir en una estrella. Y apareció allí, en los 60, como integrante de la Nueva Ola. Empezaron en televisión el Club del Clan, que emitía, si mal no recuerdo, creo que era Canal 13. Hagamos memoria, ¿me ayuda? Para los veteranos esto. Raúl estaba, obviamente, ahí lo conoció. Marito Ortega, y sí. Nicky Jones, Galo Cárdenas, una voz olvidada, Cachita Galán, Dolores Chico, Lalo Franzen, Paco Amor, Raúl Cobian, Perico Gómez y obviamente el de los pulóveres, Johnny Tedesco. Y hubo más, obviamente. Pero esto fueron los originales. Bueno, Néstor se había enamorado de ella. Esto lo contó Néstor, lo contaba ella. Estaba ansioso por saludarla. Pero ella ni lo registró. No. Pero un día se dio la oportunidad cuando Cacho Fontana los invitó a hacer un reportaje por separado en el Radio El Mundo y se encargó de presentarlos. Para entonces ya Néstor Fabián era cantante de la orquesta de Mariano Mores y ella estaba encantada de conocerlo, encantada. Y ahí estaban
las primeras miraditas, 1964, vecina, vecino. Néstor era muy bohemio. Había ganado buen dinero, pero ya lo había gastado por bohemio. Por bohemio. Él se invirtió rápido, rápido, rápido. Se compró un dúplex, una casa quinta y un auto. Bueno. El tema es que cuando empezaron a salir, ella se encargó de organizarlo. Le empezó a administrar el dinero a Néstor antes de casarse. Le empezó a administrar el dinero y él recontento porque cada vez tenía más. ¡Ah! Ella ganaba más que él, ¿eh? Y después, en el año 67, se casaron en la iglesia de Nuestra Señora de Guadalupe en Santa Fe. Muchos preguntan, ¿por qué allí? El tema es que Violeta, unos años antes, o un año antes, un año antes, había sufrido una fuerte disfonía, y no podía cantar, y el especialista le dijo que no iba a poder cantar por 2 meses. Fabián en ese momento estaba en la costanera de esa ciudad, en Santa Fe. Estaba haciendo unas presentaciones. Y cuenta la historia, contaba ella, que cuando vio que mucha gente se dirigía hacia algún lugar, lo siguió casi de manera automática, sin saber a dónde iban, hasta que llegó a esa parroquia y sintió que era una señal. Así que le prometió a la Virgen que si su amada se curaba, esto Néstor Fabián, ambos se iban a dar a unir ante Dios en ese mismo templo. Y bueno, así fue, multitudinaria, fue una ceremonia inolvidable. Bueno, en los últimos años, estamos recordando a Violeta Rivas. En los últimos años no estaba bien con su mal de Alzheimer. Es más, tampoco algunos temas musicales ya Violeta no los quería cantar, ¿eh? Y es más, fueron a médicos porque se negaba a cantar algunos temas y ahí le diagnosticaron Alzheimer. Violeta dice que nunca dejó de reconocer a su gran amor. La historia. Es más, él se emocionaba porque cuando la besaba ella le decía: ojo, que nos están mirando. Como si el tiempo nunca hubiera pasado. Y ellos dos siguieran siendo esos jovencitos que recién se conocían y que allá por los años 60 empezaban a noviar.

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2: Muy bien, estamos charlando ahí con Cristina Sada. Querida Cristina, me estaba indicando, ahí estaba transitando por la ciudad, haciendo sus cosas, sus tareas, y me decía que un accidente allí está cortado 532 y 14, un accidente de moto, ya van, 532 y 14. Le mandamos ahí a Cristina Sada un abrazo gigante y grandote. Muy buena compañera, buena amiga de tantos, tantos años. Buen día, buen día, buen día. Gracias también, gracias Marcela. También buen día para usted. Muy contenta con el triunfo de Argentina. Y dice que ayer hizo una torta muy rica para compartirlo allí con su familia, con sus hijos, a la hora del partido. Le puso, se le ocurrió, una torta casi, digamos, clásica, le puso arriba azúcar negra, porque tenía ahí, quedó riquísima. Dice, no eran tortas negras, no, pero quedó muy, pero muy rica. 10:34, estamos con esta, estos avances del invierno, estamos en el invierno.
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1: Veo que el tema para madurar la fruta, muchas veces juntamos algunas frutas algunas que están, tenemos algunas bananas que están verdes, le acercamos otras frutas para que vaya madurando. Bueno, el tema es, cada fruta produce etileno de manera diferente. O sea, lo conveniente no es, o sea, qué lindo ir a ir la canastita allí, toda llena, ir a ese lugar todo lleno de fruta, divino, presentable. Eso es para cuando vienen visitas. Pero si usted las quiere conservar, trate de no mezclarlas, porque ahí van a alterarse las maduraciones. Pues, en el caso de manzanas no hay tanto problema, pero otras sí. En general se guarda la fruta, ¿no es cierto?, de manera práctica en el mismo frutero. Sí, claro, es más práctico. Pero, ahí está el pero. A menudo acelera la maduración y el deterioro de fruta. Y la razón no es un mito de cocina. Muchas frutas liberan etileno, un gas natural que actúa como hormona vegetal y puede disparar el proceso de maduración de otras piezas cercanas.

Por ejemplo, cuando usted tiene las paltas que tiene que envolverlas, es que para es que ese etileno se quede en el lugar y acelera la maduración de esa palta, por ejemplo. ¿Esto qué hace? El etileno hace madurar a otras piezas cercanas. Es más, ni les digo, cuando hay mucho etileno, muchas frutas, aparece que las frutas se ponen más blandas.

Está todo estudiado. Todo estudiado. El etileno es el gas que producen algunas frutas, la mayoría. Verduras también, ¿eh? Sí, verduras también. En la cocina doméstica se lo nota por sus efectos. Una fruta madura puede afectar a otra fruta, cambiar textura y aroma más rápido. O sea, madura más rápido de lo esperado. Y eso, el acelerar, también le cambia el gusto. Bueno, vamos a ver un poquitito. Está todo estudiado acá. La banana. Son reconocidas como una de las principales productoras de etileno. Una de las que más gas producen. Y acelera la maduración. Las bananas, lo mejor que hay que hacer, no heladera. No heladera. En el exterior, con ventilación. Las manzanas producen mucho etileno, pero cuando se junta con frutas, deterioran rápido y todo ese frutero se convierte en un acelerador de madurez. Bananas por acá, manzanas por allá, separadas. Se pueden guardar en frío, pero que tampoco compartan en el frío con otras frutas, porque también en el frío el acetileno está. Está el caso de la pera. La pera se compra, ¿usted cómo compra la pera? Firme, la compra madura. No dura nada. Ahí está, se compra firme y madura en casa. En un mismo bol con frutas delicadas puede empujar una maduración más rápida. Peras en maduración, también aparte. Si quiere refrigerarlas, el heladera dura más tiempo. Las paltas, qué ricas las paltas. También, las paltas también se maduran, aunque a usted le parezca muy lento, tiene maduración rápida. Mucho etileno. Por eso lo mejor es guardarlas fuera del refrigerador, ¿eh? No, fuera del refrigerador, ¿eh? Y cuando están a punto, uno puede desacelerarlo, ahí las ponen en la heladera. Cuando ya están casi a punto, heladera. Los tomates también, los tomates son frutas. Los tomates también producen etileno, menor, pero producen etileno. Así que no mezclas tampoco. En el frutero nunca pone tomates, pero tampoco tenerlo cerca, por ejemplo, sí, en el frutero de la heladera. Bueno, los melones es muy rápido. El melón, fuera también. No conviene. La conclusión a la que llegamos es que cada fruta tenga su espacio. Que cada fruta tenga su espacio. Da una pena porque estaría bueno que estén todas juntitas, quedan todas muy lindos, pero lo mejor es vecina, vecino, las frutas todas separadas.

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2: Bueno, volvemos al tema del gas. Siento que nos han mentido mal. Hemos escuchado de boca del propio Milei que ya no tenemos que comprar más gas. El gas que, ¿se acuerdan que venía en barco? Los barcos de GNL. Es más, Argentina está por comprar un par de barcos, no recuerdo cuántos, pero dos seguro, para en un futuro cercano, creo que a partir del año que viene, vender gas al exterior. Barcos propios, pero también a su vez que puedan

venir a cargar gas allí en la zona de Río Negro, Chubut, donde va a estar ahí el caño final donde se va a descargar el gas. Pero, siento que nos han mentido, que ya necesitamos más barcos. Sin embargo, ahora, en pocos días van a ingresar al país 8 barcos. Ahora, en junio, y 8 barcos en julio. De gas. ¿Dónde está? No es que tenemos gas para tirar hasta para el techo. Cortamos el gas que le comprábamos a Bolivia. No me diga que el gas que viene en barco es más barato que el gas que nos vendía Bolivia. Yo no puedo creerlo. Sería un muy mal negocio para Bolivia, que tiene todos los caños conectados y durante tanto tiempo no hemos comprado gas. Tienen un poco menos de gas también, pero nosotros cortamos aquí, durante el gobierno de Milei, el gas que nos mandaban. Pero bueno, el tema es que recién dentro de 10 días más o menos se podría normalizar. Ahora, primero que nos han mentido, que nos autoabastecemos, no es así, evidentemente. Y también la pregunta es, ¿por qué no se... Sabíamos que el frío viene siempre el frío. Haberlo comprado antes. Porque encima esto no es que yo descargo y ya tenés gas, sino hay que regasificar, o sea, se descargan, creo que la planta está en Zárate. Así que recién en una semana, 10 días, se puede gasificar e inyectar el gas. Pero claro, esto se le suma el tema de la falta de transporte, de almacenamiento también de Camusi. Mar del Plata no tiene este problema. Tampoco tiene, en Bahía Blanca tiene este problema, no tenemos solamente La Plata. Acá tampoco tenemos nosotros lugares de reserva de gas. ¿Por qué? Me pregunto por qué. O sea, son esos tubos gigantes o lugares gigantes de almacenamiento. Bueno, y esto es también el límite operativo, porque falta un tema de instalaciones. Así que el tema del gas, acá en La Plata, 46 estaciones de servicio, hay entre 41 y 42 con gas firme, pero solamente hay un par de estaciones que venden. Bueno, acá está esta historia, ¿verdad? De nunca terminar. Mientras tanto, el gobierno no dice nada, absolutamente nada. Cuando no dice nada, no se le puede echar la culpa tampoco al gobierno anterior, ya a esta altura. Poca presión de gas, y aquellos que necesitan el gas para trabajar no lo tienen. Y también la restricción de gas en aquellas fábricas que trabajan con gas, que mantienen sus máquinas funcionando con gas. No, lamentablemente eso está también sumamente complicado. Qué mañanita, pedido de Cristina, no Cristina Sada, recién nos llamó, no, pedido de Cristina, pedido de Adelio Valdés, y así suena entonces un tema viejito, Santa Leona.

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2: Muy bien, ya estamos entrando en la parte final, vecina, vecino. Estamos entrando ya en los últimos 5 minutos. Tenía pendiente un audio que quiero compartir ahora. A ver.
3: Yo vengo de una familia donde los valores, el respeto, mis viejos son docentes, 2 laburantes, que siempre me decían que...
2: Este es Insaurralde.
3: Que tenía más para perder que para ganar. Y fue esa gran pelea mía de decirles que de clase media, nunca me había faltado nada. Y yo le decía, yo quiero hacer política porque quiero, la verdad, quiero que las cosas cambien.
2: Cambió muy bien para él, ¿eh? Le ha ido muy, muy bien. Escuche ahora esto también.
4: A diputados nacionales, diputados provinciales.
2: También es Insaurralde.
4: Ministro y compañera de ruta en la campaña y luchador incansable de este proyecto político, económico, de inclusión social, Juliana Di Tullio.
2: Dios santo.
4: Y una amiga de Lomas, una amiga del corazón que lleva a Lomas muy adentro. Un aplauso muy grande para Florencia Peña, que nos vino a acompañar.
2: ¿Cómo? ¿Quién? ¿Florencia Peña?
4: Hoy es un día histórico más.
5: El intendente y precandidato a diputado en la provincia inauguró un hogar para mujeres víctimas de la violencia doméstica. En el acto estuvieron varios ministros nacionales y también la actriz Florencia Peña.
2: Ahí está Cristina Fernández.
5: Que fue una de las impulsoras.
2: Ahí está también Florencia Peña.
6: En un modelo de vida. Yo siempre digo una cosa. No hay hombres públicos y hombres privados. Hay hombres. Cuando tenés una buena vida...
2: Ahí lo muestra Insaurralde. El hombre lo muestra Insaurralde, ¿eh?
6: También.
2: El gatero.
6: Por carta de la intendencia, casi tirada por la cabeza, a las cosas que le pasaron en la vida y que lo han convertido en uno de los más jóvenes y promisorios dirigentes. Bueno, la verdad es que quería que me acompañara aquí hoy, en el día de hoy, para compartir junto a todo Pilar, a sus escuelas rurales, este momento tan...
2: Ya como representante Insaurralde de Cristina Fernández. Tengo más, mañana le muestro más. Vecina, vecino, increíble. Y vergonzoso, increíble. Y vergonzoso. Le digo que hoy Insaurralde, a pesar de su retirada política, después del escándalo, este gatero,

César. Es increíble el daño que ha hecho esta gente, es increíble. Increíble. Este dinero tenía otro destino, obviamente. No el de... el de contratar gatos de todo tipo.

0: temperatura en la ciudad de La Plata, 8 grados 1, 8-1. Vamos a llegar hoy nada más que 11, nada más que 11. Lamentablemente llegamos a 11, ahora 8-1, 70 el porcentaje de la humedad.
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0: 8-1, 6-1 la térmica. Siente ese vientito al oeste, bastante, porque está a 20 kilómetros por hora, está ventoso, muy ventoso. Gracias vecina, gracias vecino, gracias por los llamaditos, gracias por los contactos. Así que me estoy despidiendo con un abrazo bien sonoro. Hasta la próxima onda radiofónica, claro que sí. Si el contenido de hoy te gustó, el de mañana te va a encantar, me juego, te va a encantar. Tendremos una dosis de entretenimiento, noticias. Mañana sí tenemos humor. Y música, buena música. La música también la puede elegir usted, ¿eh? Aquí en Buen Día Vecino, Buen Día Vecina, donde la música y las noticias se encuentran. Como siempre les digo, yo los voy a extrañar. Si ustedes quieren, extrañen lo que sea, un chiquitito, un poquitito. Chao, hasta mañana, los espero. 7:05 en punto.

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5: Hola, hola gente linda, ¿cómo les va? Bienvenidos, bienvenidas, aquí estamos nuevamente juntos en esta nueva edición de Súper Cerca, el programa que escucha el país, edición de día martes 23 de junio del 2026, y aquí estamos listos, preparados para disfrutar de las noticias insólitas. Tomar cerveza te hace mejor en la cama. ¿Qué es esto que tenemos por acá? También tengo curiosidades del fútbol, porque estamos en pleno mundial, así que no te podés perder todo lo que preparamos para hoy. Eso en el bloque para los más chiquititos. Y también, hablando de fútbol y de mundial, seguimos con la historia de los estadios mundialistas. Y tengo un truco para sumar más fibra sin cambiar mucho la alimentación. Y hacemos una ensalada César con el toquecito Súper Cerca. Y vamos a ordenar el baúl del auto. ¿Cuánto hace que no ordenás el baúl del auto, que te lo abren y encuentran gente, te digo, ¿eh? Así que me parece que hay que prestar atención. Bueno, dale, vamos a empezar el programa de hoy con Ataque 77, ¿eh? Vito.
6: ¡Sí!

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1: Y tomar cerveza te hace mejor en la cama. Mira qué excusa que te estoy dando para hacer una mezcla, ¿no? Bueno, no importa. Según la ciencia, tenés que olvidarte de la pastilla azul o ingerir algunos vasitos de cerveza para tener una óptima performance amorosa. Yo te traigo datos científicos. Los beneficios de la cerveza al momento del encuentro amoroso son varios. Entre ellos, según los científicos, los fitoestrógenos evitarán que el encuentro termine antes de tiempo. El hierro en la cerveza ayuda a las células rojas de la sangre a crear más hemoglobina que transporte el oxígeno por todo el cuerpo y mejora la circulación. Investigadores dijeron también que medio litro al día te hace un 31% menos propenso a sufrir dolencias cardíacas, derrames cerebrales o enfermedades del corazón, lo que significa que estarás en forma y saludable para no terminar el encuentro lesionado. La cerveza tiene una gran cantidad de vitaminas y minerales y es por ello que mejora tu salud mental. Obviamente, como siempre, hay que beber con moderación. Y yo te digo, estos que hicieron el estudio, lo que estaban buscando era una excusa para mezclar todos los placeres.

0: False Alarm, a Toma, sonando aquí en Super Cerca. Y si querés comunicarte con nosotros y dejarnos algún mensaje, estamos en el 011-1533-675-009. Y estamos en Instagram como Super Cerca Federal. Y acordate que también estamos en Facebook.
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0: Y conozcamos un poco más acerca de artistas como este, que se llama Juan Luis Londoño Arias. Es cantante, compositor colombiano, nació en Medellín en 1994. Y me estoy refiriendo a Maluma, quien comenzó su carrera musical en el 2010 y lanzó 5 álbumes de estudio que han sido éxitos internacionales. Su éxito Felices los Cuatro del 2014 lo convirtió en una estrella mundial. Maluma es un ícono de la música urbana y ayudó a popularizar el género en todo el mundo. Es conocido por su estilo único que combina elementos de la música pop, rock, reggaetón y bachata.

0: Maluma, Carnaval, sonando en este súper cerca que recién está empezando. La vida es una, es un
1: carnaval. Los chicos también tienen su espacio en la radio y están aquí. 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
0: Y en nuestro bloque para los más chiquititos te dije que teníamos curiosidades del fútbol. Vos sabés que en los primeros partidos de fútbol, deporte que nació en Inglaterra, era muy normal ver de 15 a 20 jugadores en cada equipo participando activamente. Ahora nos podría parecer una aglomeración considerable de gente. A la Football Association también se lo pareció y lo normalizó a 11 jugadores tomando de base el cricket. Así, en 1870 se crearon las primeras normas del juego. Una de ellas trataba del número de jugadores que podían jugar sobre el terreno en cada equipo. Entonces miraron cuántos jugadores tenía el deporte más practicado en aquellos tiempos en tierras inglesas, que era el cricket. En el cricket, cada equipo tenía 11 jugadores, tiene 11 jugadores, y la Football Association lo copió y lo normalizó. Mira qué tula, así que por eso son 11. Bueno, además de esto, tenemos estas pequeñas grandes preguntas.
2: ¿Qué es el telescopio? El telescopio es el instrumento que se utiliza para observar y estudiar el espacio. El primer telescopio fue construido y utilizado por Galileo Galilei.

0: que pasaba era Chano con esta oración al sol. Y con esta canción vamos a hacer la primera pausa. Cuando volvamos tengo saludos de ustedes. Tengo noticias. ¿En cuántos planetas la vida humana sería posible? ¡Ay, mira qué interesante! Y vamos a seguir conociendo los estadios mundialistas. Y en tips de alimentación y de salud tengo el truco para sumar más fibra sin cambiar mucho la alimentación. Y bueno, y también vamos a tener el tema del recuerdo. Todo lo que vos ya sabés.
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2: 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No te muevas, que ya volvemos.
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0: Segundo bloque de Super Cerca, el programa que escucha el país. ¿Sigo saludando gente linda? Sí, hola Andrea, me llamo Paula y soy de Formosa Capital. Estoy en una tienda de ropa y Mora me viene salvando seguido. El consejo para combinar colores de moda me sirvió muchísimo porque antes terminaba siempre en lo seguro. Ahora hasta me animo a mostrar prendas distintas a las clientas. Me dio más confianza. Te pido algo, me dicen por aquí, de FMK. Prende la cámara, que es una canción que me encanta. Bueno, dale, vamos a empezar entonces este segundo bloque con esta canción.

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2: Mike Towers, cuyo nombre real es Michael Anthony Torres Monge, nació el 15 de enero de 1994 en San Juan, Puerto Rico. Desde temprana edad demostró interés por la música y se inspiró en el rap de la década de 1990. Comenzó a practicar freestyle de manera independiente y grabó varios demos. En el 2016 publicó su mixtape debut, El Final del Principio, que alcanzó el primer lugar en iTunes y el puesto número 2 en la lista Latin Rhythm Albums. Su álbum de estudio debut, Easy Money Baby, llegó al número 1 en el Top Latin Albums durante 83 semanas consecutivas y fue nominado para los premios Grammy Latinos. Mike Towers es una figura prominente en la música urbana latina.
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Ahí escuchábamos a My Towers con Diosa, ¿eh? Y ahí estamos pasándola bien y recordándote que estamos en el 011 15 33 677.

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1: Y seguimos con las noticias aquí en Súper Cerca. ¿Saben en cuántos planetas la vida humana sería posible? Bueno, unos científicos de la Universidad Nacional Australiana calcularon la existencia de millones de planetas similares a la Tierra con sus respectivos soles. Esta

albergar vida en nuestra galaxia. La zona orbital habitable es la franja alrededor de una estrella donde el calor de esta permite la existencia de agua líquida en la superficie de un eventual planeta sin que ésta llegue a evaporarse. Los ingredientes para la vida son abundantes y sabemos que los entornos habitables también lo son. Esto lo dijo uno de los especialistas. Sin embargo, el universo no está repleto de extraterrestres con inteligencia parecida a la humana que puedan construir radiotelescopios y naves espaciales. De otro modo, los habríamos visto u oído. Puede que exista algún cuello de botella para el surgimiento de vida que no hemos descubierto aún. O quizás las civilizaciones evolucionan, pero se autodestruyen. Cuidado también con nosotros.

0: La música pasaba con Tiago Peset acá, traductor.
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0: Y hoy te voy a dar un truco para sumar más fibra sin cambiar mucho tu plato. ¿Y qué tenés que hacer? Mira, por ejemplo, mezclas avena en hamburguesas o albóndigas, agregás semillas de chía o lino a yogures y usá pan integral. La fibra ayuda a regular el intestino, controla el azúcar y te mantiene saciado. Empezá gradual para evitar molestias y tomá más agua. Vas a mejorar tu digestión y bajar el riesgo de problemas a futuro. Es un ajuste simple que suma mucho sin que sientas que estás comiendo dieta, ¿no? O que estás haciendo dieta.

0: Bad Bunny, ni bien ni mal. 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
0: Estadio de Boston, Gillette Stadium. Ubicado en Foxborough, este estadio funciona como un anfiteatro natural para 65.000 aficionados. Se distingue por su icónico faro y un puente peatonal en una de sus cabeceras, integrando el paisaje de Nueva Inglaterra al diseño deportivo. Durante el torneo de 2026 será oficialmente conocido como Boston Stadium y recibirá mejoras en su infraestructura digital. Después del Mundial, el New England Revolution de la MLS y los Patriots de la NFL seguirán utilizando este recinto como su hogar principal.
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0: Summer Holiday. Escuchamos a MC Michael and DJ7, Holiday a Rap, una versión de 1986. Y mira, con esta canción nos vamos a ir a la última pausa y cuando volvamos hacemos una ensalada César con el toquecito super cerca. Y también tengo algunos tips para ordenar eso que tenés ahí, que hace un montón que no mirás y no sabés si tenés gente viviendo, que es el baúl del auto.
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5: Y aquí abrimos este tercer bloque de Super Cerca y tenemos en un ratito ganas de cocinar. Vamos a hacer una ensalada César, a mí me encanta. Le vamos a poner el toquecito Super Cerca y también vamos a ordenar el baúl del auto, porque lo tenés descuidado hace bastante tiempo, ¿viste? Lo vas a lavar y decís, no, el baúl no lo toque porque, claro, no sabés ni siquiera qué hay. Así que eso lo vamos a hacer en un ratito. Mientras ahora escuchamos a María Becerra, Piscina.
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2: Y hoy aquí en Súper Cerca vamos a cocinar, ¿les parece? ¿Hacemos una ensalada César o César, como más les guste? Vamos a necesitar una lechuga

Vamos a cortar las pechugas de pollo en trozos y las vamos a sazonar con sal y pimienta. También vamos a colocar el pan rallado en un plato y vamos a pasar los trozos de pollo por él hasta que estén bien cubiertos. Vamos a colocar el pollo en una bandeja para hornear por 20-25 minutos hasta que esté cocido y dorado. Y para hacer la salsa César vamos a mezclar en un recipiente el queso parmesano, aceite de oliva, jugo de limón y el ajo picado. Vamos a cortar la lechuga romana en trozos, la vamos a colocar en una ensaladera, vamos a agregar el pollo horneado y la salsa César, lo mezclamos bien, lo servimos y la verdad que nos va a quedar muy, pero muy rico.

Robin Schulz con Sugar. 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

0: Pasaba Rey con Indeciso y con esta canción nos vamos. Dale que mañana nos volvemos a encontrar ya a mitad de semana, que no es poco, y casi casi terminando también este sexto mes del año, podés creer, y mañana con Mora Furtado, así que no te lo podés perder. Mi nombre es Andrea Landi, quédense con la programación de esta radio que te gusta tanto, que mañana nos encontramos en el horario de siempre. ¿Dónde va a ser? Aquí en Super Cerca, en el programa que escucha el país. Chao.
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0: Hola, hola, ¿cómo va? Bienvenidos, ¿eh? ¿Cómo le decimos todos los martes? Bienvenidos a la radio. Y siempre le decimos, no, no nos vamos a cansar de decirles a qué radio. Claro que sí, a Radio Rocha, aquí, a la M1570, Radio Rocha. Compartiendo este diálogo radial entre ustedes y nosotros, nosotros acá en el estudio, ustedes en sus hogares, compartiéndolos hasta las 2 de la tarde en que llega nuestro compañero Jorge Stebla, ¿qué? Jorge Stebla, acompañado de Mercedes Campo Amor, ¿eh? Mejor que ayer, el programita de Jorge. Muy, muy, era un bellísimo programa, ¿eh? Muy, pero muy bonito. Bueno, nosotros estamos acá, estamos acá con un día hermoso, por ejemplo, por lo menos acá, un día con sol, la verdad que está bellísimo el día, ¿eh? Bueno, pero nosotros, esto como siempre les decimos también, no lo hacemos solo, esto lo hace un grupo, lo hace un equipo, ¿eh? Y en ese equipo, a ver si la podemos, a ver si estamos, a ver. Hola, Feli, buen día, ¿cómo estás?
1: Buen día. Se ha puesto la tarde hermosa. Espero que continúe. Porque, bueno, con sol, el frío es más agradable. Se lleva mejor.
0: Claro que sí.
1: Así que este martes soleado, que lo veo desde la ventana, ¿y qué les puedo decir? Un saludo para los oyentes, un beso para ustedes que están ahí en el estudio, un cariño para para Marta si nos escucha, y bueno, acá estamos otro martes y arriba mediodía.
0: Bueno, bienvenida, Feli, ¿eh? Ya dentro de un ratito vamos entonces a comenzar. Pero antes de comenzar, vamos entonces acá a presentar a las que están en el estudio, ¿eh? Acá, lo veo, está enfrente mío y me está mirando con esos ojos claros, unos ojos grandotes, impresionantes, con ojos con aumento, les podría decir yo, ¿eh? Sí, tienen aumento, sí, se ven aumento. ¿A quién me refiero?
1: Sí.
0: Claro que sí, a Pablo Espinosa. ¿Cómo andás, Pablito?
2: Bien, acá contento como todos los martes. Que venir a este programa que nos gusta tanto hacer. Un beso para Feli, saludarlo a Marta también. Bueno, un abrazo grandote para todos los oyentes. Y bueno, vamos a ver si el programa de hoy vamos a continuar con nuestra temática de sobre el mundial, ya que justamente ayer.
0: Vamos a hacer temática sobre el mundial, vamos a tener muchas cositas también.
2: Argentina terminó de jugar un partido, nosotros vamos a comentar un ratito sobre todo.
0: Muy bien.
2: Bueno, ya parece que a alguno le interesó lo del fútbol. Y bueno, contento de hacer este programa que tanto le gusta hacer todos los martes de 12 a 14 horas.
0: Muy bien. Bueno, Martín, ¿cómo andás?
2: Ay, Martín.
3: Todo bien, todo bien.
0: ¿Todo tranquilo? ¿Todo bien?
3: Tranquilo,
0: contanos
3: todo bien.
0: Algo de tu vida.
3: A ver. Sí, ayer pasé por el odontólogo, así que.
0: Yo creí que iba a decir, ayer pasé por tu casa y me tiraste con una maceta. No, no era eso, que había pasado por el odontólogo.
2: Le tiró una muela.
0: ¿Sí? ¿Todo bien? Con esa risa ahora estás mejor. Bueno, muy bien, bueno. También les decimos por favor que nos llamen por teléfono, pero cuando hay música, si ustedes son tan amables, así los podemos atender. Bueno, Pablito, recordanos entonces, ¿cuál es el teléfono de acá de la...

0: emisora.
1: Bueno, estamos acá en el 663-8077.
0: ¿El WhatsApp?
1: Si nos quiere mandar un WhatsApp, estamos en el 221-678-9929.
0: ¿Y el correo?
1: Por supuesto, en el correo en www.radiorrocha.com.ar.
0: ¿Y la dirección?
1: Eso, estaba esperando su pregunta. Acá en el estudio de la calle 29, número 127, entre 34 y 35 en nuestro querido barrio de La Loma.
0: Muy bien, ¿eh? Y comenzamos así. ¿Saben por qué no? Porque la vida, claro que sí, la vida vale la pena.

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1: Claro que sí, los esperamos a todos, en este martes, este martes 23 de junio del año 2026. Y aquí estamos todos compartiendo con ustedes en Radio Rocha esto que hemos denominado Arriba Mediodía. Y es claro que sí, claro que sí. Sergio tiene mucha, pero mucha razón, porque sí,
2: Vale la pena.
1: La vida vale la pena, ¿eh? Bueno, muy bien. Bueno, Feli.
2: Programa. Ah, perdón.
1: Después lo vamos a
3: Aquí
1: decir.
3: estoy.
1: Vamos entonces a empezar contigo, a ver con qué empezamos. A ver, Feli, ¿qué es lo que
3: Bueno,
1: buscaste
3: mes
1: para
3: de
1: el día de hoy?
3: junio. Fue el 20 de junio, Día de la Bandera, pero recordamos a Manuel Belgrano, recordamos su fallecimiento. Yo traje aquí dos cosas. Una reseña de los hitos en su vida y después unas palabras que él escribió en su biografía, en su recordatorio, el libro que escribió de su vida. Fue un abogado, economista, periodista y militar clave en la historia de Argentina, creador de la bandera nacional y héroe de la independencia. Se destacó como uno de los pensadores más avanzados de su época, promoviendo la educación pública, la industria y la igualdad de derechos. Vamos a ver hacer una cronología de sus hitos fundamentales. En 1770 nace un 3 de junio. Su padre era comerciante y su madre criolla. Estudió leyes en la Universidad de Salamanca y Valladolid en España, donde se graduó como abogado. Allí tomó contacto con las ideas de la Ilustración y la Revolución Francesa. En 1794 regresó al Virreinato del Río de la Plata y asumió como secretario perpetuo del Consulado de Comercio. Desde allí impulsó el desarrollo de la agricultura, la industria y la educación. En 1810, como todos conocemos, participó activamente en la Revolución de Mayo y fue nombrado vocal de la primera Junta de Gobierno. En 1812, un 27 de febrero, ocurre lo que dijimos o lo que sabemos. En las barrancas del río Paraná, en Rosario, enarboló por primera vez la bandera argentina. Vamos a ver cuáles fueron sus hazañas militares. Entre 1812 y 1813 lideró el éxodo jujeño y logró victorias fundamentales frente a las tropas realistas en la batalla de Tucumán, un 24 de septiembre de 1812, y Salta, 20 de febrero de 1813. El gobierno lo premió con dinero, el cual donó íntegramente para fundar cuatro escuelas públicas. En 1816 impulsó desde el Congreso de Tucumán la declaración de la independencia de las Provincias Unidas. En 1820, un 20 de junio, falleció en Buenos Aires, sumido en la pobreza y olvidado por las autoridades del momento. Sus restos descansan en el histórico convento de Santo Domingo. Esta es su biografía, así, digamos, bien comprimida. Si querés que lo dejemos para después o lo leo ahora, lo que él escribió en su biografía, en su autobiografía.
1: No, no,
3: ¿Vos
1: léelo,
3: decidís?
1: léelo. Sí,
3: Lo
1: léelo,
3: leo.
1: Feli, claro.
3: Bueno, acá está. El lugar de mi nacimiento es Buenos Aires. Mis padres, don Domingo Belgrano y

0: Peri, conocido por Pere, natural de Onella, en España. Y mi madre, doña María Josefa González Casero, natural también de Buenos Aires. La ocupación de mi padre fue la de comerciante y como le tocó el tiempo del monopolio, adquirió riquezas para vivir cómodamente y dar a sus hijos la mejor educación de aquella época. Me proporcionó la enseñanza de las primeras letras, la gramática latina, filosofía y algo de teología en el mismo Buenos Aires. Sucesivamente me mandó a España a seguir la carrera de las leyes y mandó a España y allí estudié en Salamanca, me gradué en Valladolid, continué en Madrid y me recibí de abogado en la Cancillería de Valladolid. Confieso que mi educación no la contraje tanto a la carrera que había ido a aprender como al estudio de los idiomas vivos, de la economía política y al derecho público, y que en los primeros momentos en que tuve la suerte de encontrar hombres amantes al bien público que me manifestaron sus útiles ideas, se apoderó de mí el deseo de propender cuanto pudiese al provecho general y adquirir renombre con mis trabajos hacia tan importante objeto, dirigiéndolos particularmente a favor de la patria. Como en esa época de 1789 me hallaba en España y la Revolución Francesa hiciese también la variación de ideas y particularmente en los hombres de letras con quienes trataba, se apoderaron de mí las ideas de libertad, igualdad, seguridad, propiedad y solo veía tiranos en los que se oponían a lo que el hombre, fuese donde fuese, no disfrutase de unos derechos que Dios y la naturaleza le habían concedido. Y aún las mismas sociedades habían acordado en su establecimiento, directa o indirectamente. Bueno, estas son palabras que él escribió en su autobiografía. Después tengo algo sobre sus últimos días. ¿Lo seguimos o lo dejamos para...?
1: No, seguilo, sí, seguilo.
0: Lo sigo. Bueno, espérate que tengo que buscar la hoja. Porque estoy leyendo todo esto de un libro de La Grande Vere, de la Biblioteca Villique, en viejo, viejo, que habla todo el libro de Belgrano.
1: Qué bueno.
0: Sí.
1: El Villique.
0: El final del gran patricio. El desgraciado general, dice Mitre, después de las humillaciones sufridas a consecuencia del motín de Tucumán, se sentía morir presa de una profunda melancolía. Abandonado de todos y reducido a una estrecha pobreza, solo lo visitaban dos o tres amigos, no más, quienes le adelantaron algunos fondos para llenar sus más premiosas necesidades. Recordemos ahora al secretario del consulado, joven, hermoso, fuerte, rico, instruido en las letras, las ciencias, las artes y la economía, conocimientos que, unidos a sus vinculaciones, bien pudieron haberle permitido multiplicar sus riquezas, igual que los que están ahora en el gobierno. Es una parte. Él prefirió la vida penosa de los campamentos militares, los riesgos y las penurias de la guerra, los viajes peligrosos en los pésimos navíos, cumpliendo ingratas misiones, la persecución y la malevolencia de sus compañeros. Prefirió todo esto, ay, perdón que se me escapa el libro, a la felicidad de la riqueza y del placer. Y el 20 de junio, después de una agonía serena en la que conservó toda su lucidez, entregó su alma a Dios pronunciando estas últimas palabras que condensaban la preocupación constante de su vida.

0: pura y heroica. ¡Ay, patria mía! Embalsamado su carácter por su fiel amigo, el doctor Rudyard, bueno, no lo sé pronunciar, cubierto con el hábito del patriarca de la Orden Dominicana, según fueron sus deseos, se le sepultó en el atrio de la iglesia de Santo Domingo, donde más tarde se le erigió el mausoleo que guarda sus restos. En la tumba primitiva se colocó una losa de mármol con estas simples palabras: aquí yace el general Belgrano.
1: Qué lindo y hermoso.
0: Bellísimo. Sí, murió. Ahora, era de una familia acomodada.
1: Sí, claro, sí, claro. Sí,
0: sí, bueno, como es este. Gómez era lo mismo. Claro. Rosas lo mismo. Sí, claro. Eran todos de familia acomodada. Y salieron a luchar. Te guste por dónde luchaban o no luchaban, pero salieron a luchar por lo que ellos creían.
1: Claro, sí.
2: Ideales.
0: Convicciones, como claro. Todos los caudillos.
1: Claro, claro. Bueno, muy bonito. Muy bonito, la vida de Pedro. Bueno, muy bien, seguimos, ¿eh? Y Marta nos dejó para todos ustedes esto grabado. A ver.
3: Quiero recordar hoy un poema escrito por Francisco Luis Bernárdez, poeta argentino nacido en Buenos Aires en 1900 y fallecido en 1978. En su libro de Poemas de Carne y Hueso, Francisco Luis Bernárdez le dice así a la bandera: este es el sol y este es el cielo que en la bandera victoriosa nos hermanan. Este es el sol que une los cuerpos y este es el cielo cuyo amor une las almas. Ambos están sobre nosotros para mostrarnos el camino que no engaña y levantarnos de la tierra con la energía de las cosas sobrehumanas. Su luz nos junta en el recuerdo y al mismo tiempo nos congrega en la esperanza. Mientras su fuego nos domine, seremos libres como el vuelo de sus llamas. Si alguna vez nos dividimos, quiera el Señor que levantemos la mirada y contemplemos en el cielo celeste y blanco la bandera de la patria. En su virtud encontraremos aquella fuerza que una vez nos hizo falta y volveremos a estar juntos como los hijos bajo el techo de la casa.

Quiera el Señor que la sigamos cuando nos llame como ayer a la victoria. Y si la muerte no nos deja, que por nosotros nuestros hijos le respondan.

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2: Escuchamos en por Belgrano, de nombre Manuel Belgrano, a Bruno Arias. Y después el segundo término, Desvelo de Bandera. Anita Belgrano se llama la
0: Mira.
2: cantante, miren ustedes,
0: Mira.
2: y la acompaña el grupo Polillón. Estamos en Radio Rocha.
0: Ah, sí, estamos en Radio Rocha, acá en la calle 29, número 127, entre 34 y 35. Tenemos, si se quieren comunicar con nosotros, el teléfono 663-8077. Y si nos quieren mandar un WhatsApp, estamos en el 221-678-9929.
2: Muy bien, seguimos así, ¿eh?

0: Escuchamos ahora entonces esta cortina nos está indicando que es la cortina oficial de FIFA, ¿no? De este Mundial 2026. Y Pablo nos está diciendo los resultados, ¿no, Pablito?
1: Sí, y vamos a recordar que el martes pasado, cuando estábamos acá en el aire de 12 a 14 horas, todavía no se había jugado algunos partidos, así que primero voy a recordar los del martes 16, en el cual Francia le ganó a Senegal 3-1, Noruega le ganó a Irak 4-1 y Argentina debutó anoche, que nos puso todo contento, ganó 3-0 a Argelia. Continúa el otro día con la terminación de la primera fecha o primera ronda, el miércoles 17, en el cual tuvimos el partido de Austria, que le había ganado a Jordania 3-1, Portugal y República del Congo salió 1-1, Inglaterra, que le ganó a Croacia 4-2, Ghana le ganó a Panamá 1-0 y Uzbekistán perdió con Colombia 3-1. El jueves 18, que comenzó la segunda ronda o segunda fecha, teníamos partidos desde las 13 horas ya a República Checa y Sudáfrica, que salieron 1-1, Suiza que le ganó a Bosnia 4-1, Canadá, que fue también una sorpresa impresionante, ganándole a Qatar 6-0, y el dueño de casa, México, que le ganó a Corea del Sur 1-0. El viernes 19 tuvimos otro de los anfitriones, que es Estados Unidos, que le ganó a Australia 2-0. Escocia perdió con Marruecos 1-0. Un equipo muy bueno el de Marruecos.
0: Muy bueno.
1: Y después, bueno, un partido que para mí estaba fácil, que era para Brasil, que siempre Brasil va de menor a mayor, y esa vez se reconstituyó, y le ganó a Haití 3-0. Del sábado 20, Turquía jugó con Paraguay, y ahí Paraguay se recompuso del otro partido que había perdido, y le ganó 1-0. Después jugaron un partido Suecia con Países Bajos, que en Suecia perdió por 5-1, Países Bajos es otra chance, ojo también con ese equipo. Alemania con Costa de Marfil, ganó Alemania 2-1. Y Ecuador y Curazao salieron 0-0. Y el domingo, Túnez y Japón jugaron a la 1 de la mañana, perdónenme, pero no lo vi.
0: Sí, yo lo vi.
1: Sí, 4-0. España, ese sí lo vi, con Arabia Saudita 4-0. Bélgica con Irán 0-0. Uruguay con Cabo Verde 2-2. Y Nueva Zelanda con Egipto, toda una revelación, 3-1. Y el lunes, ayer, bueno, tuvimos el segundo a fecha de nosotros, de nuestro equipo, Argentina, que le ganó a Austria 2-0 con dos goles nuevamente del capitán, que había hecho también los tres goles del partido anterior. Después jugó Francia con Irak, un partido que se tuvo que suspender por una tormenta terrible. Después se volvió a jugar. Y en otro horario, Noruega le ganó a Senegal. Muy lindo partido, 3-2, lo vi. Y esta madrugada, hoy martes, Argelia le ganó a Jordania 2-1. Y bueno, y va a continuar hoy a las 14 horas Portugal, Uzbekistán, y a las 17 Inglaterra, Ghana, y a las 20 horas Panamá, Croacia, y a las 23 Colombia, República del Congo.
0: Francia había ganado 3-0.
1: Sí,
0: se había cortado el programa, pero después cuando volvieron. No sé si lo jugaron con lluvia o no, porque que no había... lo vieron después, no lo televisaron.
1: Sí, en otro canal, sí, 109 y 110 en los canales.
2: 109 y 110 lo transmitieron.
1: Claro, lo pasaron al otro.
0: Pero estaba... cuando estaba lloviendo.
1: No, terminó con lo cortado por la lluvia, como dices tú.
0: Sí.
1: Y cuando se reintegró, se reintegró en el otro canal.
2: Claro.
1: Ah, sí, porque yo lo buscaba y en ese pasaron
0: no
1: lo
0: encontraba.
1: Sí. Yo pues le pregunté al telefonito, como siempre decimos, digo, ¿qué canal están dando?
0: Claro.
1: Y lo que me pareció extraño es que se habían sacado toda la gente. Yo dije, no van a seguir, ¿y cómo van a seguir a 70.000 personas toda la gente? Y la sacaron y después la volvieron a entrar.
0: No, porque ellos le hacen mucho caso al servicio meteorológico. El servicio meteorológico le dice, hay tormentas, no se juega. Y después le dicen, bueno, hay lluvia sola nada más.

0: Sí, no había
1: 20 minutos de lluvia sola, van con la lluvia, ¿eh?
2: Sí, sí.
1: Impresionante. No, una acotación con respecto hasta el Mundial, que yo lo había dicho a este Messi, los dos líos, ¿no? Lío y Leo. Y Scaloni, con respecto a los equipos, ¿no? Que hoy te puede ganar cualquiera y cualquiera te hace este partido, ¿no? El caso de Cabo Verde, ¿no? El caso de este de Argelia, Japón. El caso de bueno, Japón más o menos estaba. Ya lo conocía uno, Corea también, más o menos, ¿no? Corea del Sur lo conocía. Pero lo de africano, no, mucho no se conocía.
0: No, no. Bueno, lo había dicho el maestro Bilardo, hace muchos años había dicho que iba a ser una revelación
1: en
0: el partido de África. Sí,
1: claro.
0: Sí. Y bueno, Marruecos es la prueba, ¿no?
1: Marruecos es
0: y
1: otro
0: Egipto
1: equipo.
0: Y Egipto ayer, que también yo no pensaba que Egipto podía ganar.
1: Claro, son equipos que realmente uno mucho no tenía, muchos no tenía en consideración, digamos, ¿no? Y no era antes que hoy te agarra un Panamá y capaz te hace Irán mismo, fueron bien, ¿no? Irak también, impresionante.
0: Y Asia también, sí.
1: Exactamente. Bueno, vamos a seguir entonces con esta música, ¿eh? Y bueno, esperando el Mundial, esperando ahora después Argentina, con Jordania, ¿eh?
0: El próximo partido.
1: El próximo partido el sábado a las 11.
0: 23
1: horas acá para la República Argentina, hora local.

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1: Muy bien, ¿eh? Seguimos entonces acá en Radio Rocha, en la M1570 y en Arriba Mediodía, ¿eh? Bueno, escuchamos, mire qué lindo esto, ¿eh? Se llaman Uruguayos Campeones. Y el que cantó, muy conocido en Uruguay, creo que ya falleció, que es el Canario Luna. Canario Luna que hacía las murgas, ¿te acordás? Sí, sí. ¿Eh? Canario Luna. Bueno, ya estamos llegando a las 13 horas, pero antes nos vamos a ir con un poquitito de música para todos ustedes y regresamos, ¿eh? Regresamos para todos ustedes con más con más mundial, con más más temática y por supuesto, como siempre, música para todos ustedes. Y que se prepare nuestra querida, nuestra amiga oyente, Lili, que ya le tenemos separadito para ella, le hemos preparado algo para que ella lo pueda escuchar. Seguimos así.

0: Porque si no te pones nervioso, yo me pongo nervioso y se pudre todo.
1: Sí, está nervioso.
0: No, estamos nerviosos.
2: El Dios nos dio aroma.
1: ¿Loma de Zamora?
2: No, aroma.
1: Aroma.
2: ¿Había una cosa?
0: Volví a hacer pis. Ah, creo que quiero ver.
2: Sacalo.
0: No, después que lo tengo. Ah, sí, se puede. Ya lo puedo sacar.

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Qué buen momento para descansar y para hacerlo saboreando un rico café. ¿Qué les parece? ¿Lo preparamos juntos? Ponemos la taza.

Un rico café para este momento de descanso, de placer, sobre todo escuchando esta buena música.

0: Qué lindo, ¿no? Poder compartir a la Glenn Miller Orchestra, ¿eh? Qué bonito,
1: qué orquesta.
0: ¿Eh? Qué cosa hermosa.
2: Hermosa, ¿no? la
0: ¿te
2: banda.
0: ¿Te gusta, Feli? ¿Te gusta?
2: Sí,
0: la bailaste, ¿no?
2: Me gustaba.
0: ¿La bailaste o no la bailaste?
2: Sí.
0: Ah, muy bien, muy bien.
2: Sí, sí, sí.
0: Bueno, Panito, recordanos entonces, ¿estamos en qué teléfono?
1: Estamos en el 663-8077. Acá, por supuesto, en el barrio de La Loma, en la calle 29, número 127, 34 y 35. Por supuesto, si nos quieren mandar un WhatsApp, como lo han hecho algunos, 221-678-9929. Aquí en Radio Rocha.
0: Bueno, muy bien. Feli, nos tenías para contar un poquitito más sobre Belgrano, ¿no? Sobre el apellido, ¿verdad?
2: Sí. Esto es una, como un, no una leyenda, pero una anécdota.
0: ¿Sí?
2: Ah, ya. Bueno. Cierto día del siglo XV, mientras se hallaba cazando en las estribaciones de los Alpes, Manuel Filiberto, duque de Saboya, se detuvo a contemplar una gran parcela de terreno esmeradamente cultivado, en el que las riquísimas mieses estaban a punto de ser cosechadas. Dirigiéndose a un labriego de noble aspecto que ordenaba las faenas, le preguntó: ¿De quién es este campo?
3: Mío, señor,
2: respondió respetuosamente, pero con digna firmeza, el labrador. El duque de Saboya se le quedó mirando. Aquel hombre no era un rústico, ciertamente. Había en su postura una impresionante marcialidad que indujo al monarca a preguntarle. ¿Siempre has sido labrador?
3: No, señor,
2: repuso el campesino. Antes he sido soldado de vuestro ejército. ¡Dichosa mi patria!, exclamó el duque, puesto que tiene hijos capaces de defenderla en la guerra y enriquecerla en la paz. Y estrechándole la mano, al despedirse, agregó indicando las mieses: Belgrano y Tuo. La noticia de la visita del monarca y de las últimas palabras pronunciadas por él circularon rápidamente por toda la población. Y desde entonces los vecinos comenzaron a nombrar al labriego aquel con el apodo de Belgrano, palabras que llevaban la intención de honrar al hombre cuya labor había merecido el elogio del monarca. Los descendientes de aquel labrador, soldado, prestaron señalados servicios a la corona. En premio de ellos, el rey del Piamonte les concedió título de nobleza y escudo de armas. El apodo del antecesor, con el correr de los años, se había transformado en apellido. Y en memoria de su honroso origen, al instituir al escudo que indicaría la nobleza de la familia de Belgrano, el monarca dispuso que en él figuraban tres espigas de morsas de hermosos y apretados granos. Labrador y soldado habían sido el remoto antecedente de Oneglia, en la Liguria. Labrador y soldado, bien estará que no olvidamos de eso. Esto es lo que habla de cómo, de dónde surge el apellido Belgrano.
0: Claro, está muy lindo, muy lindo. Bueno, muy lindo, ¿eh? Ahí estamos, ¿eh? Con la historia entonces.
2: Interesante,
0: interesantísimo. Pero muy interesante. Bueno, vamos entonces a un corte publicitario y seguimos, ¿eh?
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0: Ahí está, con esta marcha del deporte, entonces viene la presentación aquí, viene la presentación acá de nuestro querido Pablo Espinosa. Pablito, ¿qué tenemos? ¿Tenemos alguna anécdota?
1: Sí, les voy a contar una anécdota, bueno, dos de este mundial, que no son muy conocidas, y otra después que algo histórico. Canadá, usted sabe que Canadá le negó la visa de entrada a un jugador, al jugador Thomas Partey. Los detalles principales decían que las leyes migratorias canadienses consideran inadmisible a personas con procesos penales pendientes. Y aquel jugador que nombramos tenía cargos en el Reino Unido de violación y agresión sexual. El rey, junto con sus abogados, rechazó la apelación ante el Tribunal Fiscal de Canadá, para revertir la medida. Pero el fallo fue ratificado. Actualmente protestó, pero el jugador debió quedarse en Boston, es decir, en Estados Unidos, porque su equipo jugaba en Canadá. Debido a los compromisos en el suelo de Estados Unidos, puede hacerlo en los partidos que más adelante se jugarán en Estados Unidos, que es contra Inglaterra y contra Croacia. Así que no le permitieron jugar el primer partido porque era en suelo canadiense. Y acá tengo una que ojalá no se repita, pero esto es lo que ha hecho un estudio este hombre. Un matemático, usted sabe que es Joachim Clement, alemán, predijo los grandes y los ganadores de los mundiales 2014, 2018 y 2022. En el actual torneo predice que los Países Bajos será el campeón. Y dice que los Países Bajos eliminarán a España y luego vencerán a Portugal en la final.
0: Bueno, o sea que la final para este hombre sería Países Bajos-Portugal.
1: Portugal. Y que lo van a eliminar a España, que no sé por qué nombra a España. Todos van a quedar eliminados y llegan a la final los otros dos. Bueno, le voy a decir una historia. Bueno, y después hay historias curiosas de los jugadores y selecciones de la Copa Mundial. Anécdotas, por supuesto, insólitas. Desde selecciones que entrenaban sin balón, sin pelota, en alta mar, hasta camisetas idénticas que obligaron a retrasar un partido. La primera de todo es el barco mundialista, en Uruguay 1930. Los europeos cruzaban el océano en el transatlántico Cante Verte, donde ahí iban los jugadores de Francia, de Bélgica y de Rumania, que convivieron durante días. En los pasillos y en las cubiertas se entrenaban, aunque nunca lo pudieron practicar con un balón, ya que no había un balón ahí, ¿no? Ya que se podía caer en el agua. Así que se le llamaban el barco mundialista. Iban tres selecciones y no tenían una pelota para practicar. Y los dos equipos de blanco que le había dicho anteriormente era Italia 1934. En el partido por el tercer puesto, Alemania y Austria salieron al campo con indumentaria blanca. Y el árbitro, al darse cuenta, no permitió que se iniciara el partido retrasado inicialmente. ¿Quiere que le cuente alguna más?
0: Una más, sí, bueno, está muy interesante.
1: Usted sabe que hubo un hombre récord que fue técnico y jugador en Suecia, en Chile y en Brasil, que fue en 1958 en Suecia, en Chile en 1962 y en Brasil en 1990. Este señor era el brasileño Mario Zagallo.
0: Zagallo, sí, me acuerdo.
1: Una hazaña que fue irrepetible.
0: Lobo Zagallo, le decía.
1: El Lobo Zagallo. Ganó la Copa del Mundo dentro y como fuera de la cancha. Más tarde lo hicieron Beckenbauer en Alemania y en Francia Deschamps, que es el actual técnico. En su momento era el récord en lo de Zagallo.
0: Deschamps ya parece que va a ser el último temporada que dirige la selección.
1: Son grandes, ya está gente. Bueno, ¿quiere otro más?
0: Deme otro más.
1: Durante el Mundial de Corea-Japón 2002, el arquero suplente del equipo turco, Jürgen Reichel, no me diga que lo pronuncie turco.
0: No, está bien.
1: Ya lo digo en alemán. Rustu Dehal. Llegó a la tercer lugar. La anécdota es que el tercer arquero, Omer Katrik, se colgó la medalla de bronce sin haber disputado ni un solo encuentro en la competencia. Mire qué cosa rara, ¿no?
0: Pero usted dice que usted vendía peinetas, ¿eh? En un momento determinado. ¿O no se acuerda usted que vendía peinetas?
1: Sí vendía peinetas. Sí salió la respuesta. Lo dijo bien. Bueno, otra, mire, Argentina 1934. Disputó un solo partido con Suecia y perdió 3-2. La práctica la había hecho con un combinado a bordo del mar, ¿eh? Y el buque se llamaba Neptuno.
0: Neptuno. Vamos a aclarar, Pablo, porque la gente no lo sabe, ¿no? ¿Por qué nosotros decimos que vos vendías peinetas? ¿Por qué?
1: Porque hacía de turco en el conventillo de la Paloma.
0: Muy bien.
1: Vende peinetas, salud.
0: ¿Cómo decía la letra? A ver, ¿se acuerda?
1: ¿Escuchó? Sí, salud, la Villa Crespo, no me acuerdo. Jabrí, señora, Jabrí, que turco la quería ver.
0: Eso sí.
1: Cuando me subí al banquito para decirle un amor a la dueña del conventillo, a la dueña no, a la hermana morada que estábamos todos, el italiano, el gallego, el turco en este caso.
0: Qué lindo, el teatro de la universidad.
1: Y bueno, le digo la última.
0: Mire, bueno, listo.
1: Vamos. Sí, muy bien, la última. Al caer derrotada, usted sabe que había un técnico argentino-italiano que se llamaba Filippo Pasucci, que no volvió al país.
0: Ajá.
1: Y se quedó en Italia. Y desde entonces nunca más fue entrenador.
0: Mirá vos, qué interesante.
1: Qué interesante.
0: Bueno, ahí estamos, lindas, porque realmente son...

0: lindas estas.
1: Sí, muy, muy y raras.
0: Claro, estas anécdotas son hermosas, la verdad que realmente son hermosas. Bueno, muy bien.
1: Tenemos más, por supuesto, la semana que viene.
0: No, vamos a tener mucho más. Sí.

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Hasta luego.

0: Escuchamos entonces a Paul Weston. Qué orquesta, que está de Paul Weston, The Magics in the Molding. Pablito, ¿en qué teléfono estamos?
1: Estamos en el... ¿Dónde estamos el teléfono? El 663-8077. Y aquellos que nos quieren mandar un WhatsApp, estamos en el 221-678-9929. Por supuesto, en Radio Rocha, en la calle 29, número 127, entre 34-35 de nuestro amadísimo barrio de La Loma.
0: Muy bien, 11 grados 5 décimas la temperatura, la humedad 61%. Estos son datos recientes, actuales, como siempre suministraron por el
1: Servicio Meteorológico.
0: Sí, el Servicio Meteorológico Nacional, pero en este caso es la Estación Meteorológica Automática acá de La Plata.
1: De La Plata,
0: del observatorio. 11 grados entonces 5 décimas y la humedad es del 61%. Feli, hoy teníamos un 24 de junio, ¿fue, no? Un nacimiento de quién?
2: O sea, mañana, 24 de junio, recordamos el nacimiento de Juan Bautista Cabral, que fue en el año 1789, en la localidad de Salada, provincia de Corrientes, en Argentina. Ampliamente conocido como Sargento Cabral, fue un soldado argentino destacado en las luchas por la independencia de su país. Muy poco se conoce de la vida de Cabral. Era hijo natural de José Jacinto Cabral y Soto y de la esclava Carmen Robledo, quien luego se uniría a un indígena guaraní de nombre Francisco. Ambos trabajaban en el establecimiento rural de Luis Cabral y su esposa, Tomasa Casajus y Casajus. Fue un soldado argentino destacado en las

0: luchas por la independencia de su país. De origen afroindígena y perteneciente al regimiento de granaderos a caballo, Cabral murió al finalizar el combate de San Lorenzo, un 3 de febrero de 1813. Contaba en ese entonces con 24 años. Tras socorrer heroicamente al entonces coronel José de San Martín, cuyo caballo había caído durante el combate. Eso nosotros en la escuela y en todos lados lo tenemos tan presente, la providencial acción de Cabral en el bautismo de fuego de su regimiento figura de manera conspicua en la iconografía patriótica. El general San Martín hizo erigir un modesto cenotafio en el antiguo campo de combate en memoria de Cabral. Y a su regreso a Buenos Aires, hizo colocar sobre la puerta de entrada del cuartel de Granaderos, en el Retiro, un tablero oval con la inscripción: "Al soldado Juan Bautista Cabral, murió en la acción de San Lorenzo el 3 de febrero de 1813. Sus compañeros le tributan esta memoria". Desde entonces, desde el jefe hasta el último soldado debían saludar esta inscripción cuando ingresaban al hotel, al cuartel, perdón. Esa orden se mantiene hoy en día en cada formación de la tarde del regimiento de granaderos a caballo, cuando un suboficial en la fila debe gritar: "Presente". Y como sabemos nosotros, muchos homenajes a Cabral. Uno de ellos es la Marcha de San Lorenzo, que todos la conocemos. Acá terminé mi historia de Cabral.
1: Bueno, está bien,
0: Ah,
1: Feli,
0: pensé que no me
1: tenemos
0: habían
1: un
0: escuchado.
1: problemita técnico, pero vamos a seguir adelante. Bueno, muy interesante lo que has dicho, Feli, sobre la
0: Sí, vos
1: vida de
0: sabés, algo
1: Cabral. Y
0: pasó porque
1: que fue nuestro, también
0: se me
1: como un
0: fue
1: pros, ¿eh?
0: la pantalla
1: No,
0: de...
1: pero...
0: Tengo la pantalla de Radio Rocha, pero no tengo la otra pantalla donde yo puedo poner el micrófono mudo y todo eso, se
1: Bueno,
0: me
1: bueno.
0: fue.
1: Qué interesante lo de Cabral, porque casi un prócer, porque gracias a él, bueno, a su muerte y haber salvado a, según cuenta la historia, a San Martín, pudo hacer la reconstrucción del Ejército Libertador, que después anduvo por Chile,
0: Claro,
1: Perú
0: si en
1: y...
0: ese momento muere San Martín, toda la historia, toda la epopeya, todo eso no hubiera existido.
1: Claro, muere Cabral, sí. No, San Martín,
0: Claro,
1: sí.
0: claro.
1: Sí, muy
0: Y
1: interesante.
0: hay otro en la batalla, Baigorria era,
1: Baigorria,
0: ¿no?
1: Granadero
0: Que,
1: Baigorria, sí.
0: claro, mató al
1: Al realista que
0: español
1: había matado
0: que
1: acá,
0: casi mata a San Martín
1: sí.
0: en el
1: Ahí
0: suelo,
1: en,
0: sí.
1: claro, en la provincia de Santa Fe, cerca ahí de Rosario, yo conozco de pasada, nada más, un pueblito llamado Granadero, un pueblo, digo, Granadero Baigorria, así que. Y después hay otro
0: Sí.
1: Baigorrita, que no sé si es.
0: Baigorrita,
1: También,
0: siempre
1: sí,
0: lo
1: cerca de
0: nombraba
1: Junín
0: mi
1: creo que es.
0: suegro, porque mi suegro era de Alberdi.
1: Claro, sí. Alberdi, sí, Alberdi, sí.
0: Sí.
1: Interesantísimo. Bueno, como continuamos acá en el teléfono, como habíamos comentado, después seguimos con otra cosa más, Feli, ¿no es cierto?
0: Yo acá terminé, pero
1: Bueno,
0: si quieren
1: no
0: les
1: se apuren, yo voy a
0: leo
1: seguir hablando
0: algo
1: porque
0: más.
1: acá es.
0: Pero ya no hay tiempo.
1: Estamos, como ya habíamos anunciado, en el 663-8077, en nuestro barrio queridísimo de La Loma, en el programa 473, ¿eh? Que mire cuánta forma de tener años, meses, cuánto hace que estamos en el aire con un programa. Siempre me recuerdo cuando se cumplieron los 100, que me parecía que era muchísimo 100, ¿no?
2: Sí, muchísimo.
1: Bueno, acá lo tenemos reconstituyendo a nuestro amigo, ¿eh?
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0: ¡Qué lindo, pero qué lindo, los de Imaguaré! ¡Ay, Sargento Cabral, Añamembú, ¿no? Palito, no sé cómo es el asunto.
1: Añamembú.
0: Añamembú.
1: ¿Le gusta ahí, el vocablo ese y quiere decir el idioma, ¿no? Guaraní, claro. Que es tan rico. En el norte se habla mucho todavía,
0: sí,
1: ¿eh?
0: Sí,
1: Corrientes,
0: sí.
1: Misiones, esos lugares.
0: Bueno, vamos entonces a otro corte publicitario. Y sí, preparada Lili, porque después va a ser el temita para vos, así que subí el volumen, para nuestra querida amiga oyente, Liliana. Pero vamos, antes vamos a esta pausa.
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0: Muchísimas gracias, Bueno, entonces, preparada entonces, Lili, subí el volumen, Esto está dedicado, para vos, A ver si te gusta.

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0: ¡Vamos, Pablito! ¡Argentina, Pablito! ¡Argentina, Pablito! Nada más que 1986.
1: Claro, recordando con esta canción, ¿no? Eran otras canciones de la época, pero vamos a recordar la historia del fútbol que hubo en 1986, en el cual salimos campeones también, grande e inolvidable Diego Maradona, ¿no? Y usted sabe que en aquel partido final que se jugó con los holandeses, el equipo que ganamos por 3-2 estuvo formado por Pumpido en el arco, Cuchufo, el gran Cuchufo, ¿se acuerda usted?
0: Sí, me acuerdo.
1: Sí, Brown, Ruggeri, Olarticochea.
0: El Tata.
1: El Tata, sí, Justi, después le voy a decir un chiste sobre Brown. Justi, Batista, Enrique, Burruchaga, Maradona, Valdano, y estaban de suplente Islas, Causen, Garré y Pasculi. Bueno, el director técnico de Bascala, Carlos Salvador Vilardo. Y ese partido se ganó por 3-2, fue intenso. Argentina impuso siempre su mayor jerarquía de equipo y demostró que cuando están los caminos cerrados de Maradona, implacable marca de Mathieu en el primer tiempo y Foster en el segundo, los demás son capaces de abrirlos bajo la batuta sensacional de Burruchaga, el mejor jugador de la cancha. Fue más cuando estaban 0-0 y mucho más cuando estaban 2-0 y realmente grande cuando Alemania logró el milagroso 2-2. Entonces, Enrique puso la pelota contra el piso, salió gambeteando, ninguno perdió la calma y 3 minutos después, Burruchaga conquistaba el gol del triunfo y le ponía sello de oro a su memorable actuación. El referir a uno chiquitito, a Lippi, ¿te acuerdas? O sea,
0: Alipi.
1: Alepi, sí.
0: Alepi, no recuerdo.
1: Brasilero. Y le voy a decir un chiste sobre el Brown. Le dice que le dijeron, te dije que este equipo era una gran familia. Si el primer logo lo hizo el Tata. Está bien el chiste.
0: Está muy bueno.
1: Está muy bueno. Le voy a decir
0: los
1: integrantes del equipo y después tengo una cábala ahí.
0: Bueno,
1: si los integrantes del equipo. Estaba bueno, como decíamos, Almirón, Batista, va por el orden alfabético.
0: Sí.
1: Bocini.
0: El Bocha, sí. Estuvo el otro día el Bocha.
1: Sí, estuvo el otro día en televisión.
0: Ahora en el Mundial.
1: Borghi, Brown, Burruchaga, Clausen.
0: Qué jugador Borghi,
1: Sí, y también está retirado, ¿no?
0: Ya está sí.
1: Después le voy a contar una anécdota sobre Borghi. Cuchufo, el negro Enrique, Héctor Enrique, ¿no? Ricardo Justi, Oscar Garré, Isla, Maradona, por supuesto, Jorge Julio Olarticochea, Pedro Pablo Pasculi, Daniel Alberto Pasarella, que venía del otro mundial, Neri Pumpido.
0: De Chacabuco.
1: De Chacabuco, era así. Oscar Ruggeri.
0: Sí, el cabezón.
1: El cabezón, Carlos Daniel Tapia, Marcelo Troviani.
0: Creo que como jugaba Troviani, ¿eh? Estuvo jugando acá en Estudiantes, ¿te acordás cuando estaba con Sabela, no? ¿Era?
1: Sí, con Sabela. Y Valdano, que fue el que hizo uno de los goles, ¿se acuerdan?
0: Se quedó en Europa.
1: Sí, y está en el Real Madrid como representante.
0: Exactamente, sí.
1: Y bueno, y les voy a contar una cábala que tenían los jugadores como para finalizar hoy sobre el Mundial 86. La cábala era un rito de todos. El almuerzo era alrededor de las 14. Y los primeros en llegar son los más comilones, el Tata Brown y Neri Pumpido, que no se saca una gorrita blanca ni para dormir. ¿Será una cábala? Arranca con un consomé, algunos pasta con añelotis o espaguetis, bife de chorizo, ensalada, frutas y durazno al natural. La merienda llega a las 18:30 y es té o café con leche, jamón cocido y algún invento de Kieva, que era el cocinero, acompañado por los ayudantes mexicanos. Ellos tendrán lista la cena o similar el almuerzo a las 20:30. Y el desayuno fuerte del domingo, porque el partido es a las 12, y algo de importancia tiene. A Vichy le preguntaron, ahora que me hablaba recién de Vichy, ¿tenés cábala? No, total no juego, dijo. Y se empezaron a reír.
0: Está bueno.
1: Borghi es el único del plantel que no tenía cábala. Todos los demás la tenían, y en general, grupales. Arrancamos el domingo, por ejemplo, el día de la final. Entre actividades y cábala, la cosa es así. Primero sale para el estadio Tito Benroz, que era uno de los masajistas. A las 7 de la mañana ya está en torno a la Azteca organizando todo. Mientras tanto, en la concentración, Tapia se afeita, aunque no tenga un solo pelo de barro. y espera que Nelly Pumpido venga a buscar la espuma de afeitar a la pieza. A las 9 o a las 9 y media, cuando el micro está por salir, todos se ubican en sus lugares de siempre. Bilardo y Pachamero, asientos de adelante. Madero solo con el botiquín, que lo bajarán más tarde. Y atrás, la banda del medio, empieza la batucada en el centro mismo del micro. Maradona, Tapia, Almirón, Isla, Celada y Mariani. Arranca con vamos, vamos Argentina, vamos, vamos a ganar. Y siguen con todo el repertorio de las hinchadas.

0: trozales y adelante van dos motociclistas. Pero no son dos motociclistas cualquiera. Tiene que ser Jesús y Tobías. Los mismos que están desde que Argentina llegó a México.
1: Mira qué bueno.
0: Llegamos a la Azteca. Antes del partido, los jugadores entran a la cancha. Cúpido se sienta unos minutos en la explanada detrás del arco, donde Diego hizo los golazos y se va. Galíndez, ¿se acuerda que era el preparador físico?
1: Sí.
0: Va al banco de suplente después del calentamiento que no se hace en la cancha, sino en los pasillos de los vestuarios. Allí llegan los jefes de prensa, saludan y se va. Entre Argentina, Bilardo se acerca a algunos comentaristas argentinos. Les pregunta cualquier cosa, lo cierto es que tiene que hablar entre ellos. El técnico entra a la cancha después de Burruchaga, lo toca y se va al banco, donde se tiene que sentar antes que nadie y solo debe estar Madero. Observa si están los demás, que está detrás del arco Pido. Está también Romualdo Arpi, que es el referí. Espera que se dé la orden para que comience la final del campeonato del mundo entre Argentina y Alemania Federal. Suena el silbato, son las 12 del mediodía, empieza el partido. Bueno, pero esa
2: es otra historia.
1: Muy bien, muy bueno, muy lindo, muy lindo. Bueno, ya estamos llegando al cierre. Felicita a tus saluditos finales.
3: Bueno, hemos llegado al cierre, como decís vos. Este martes tan lindo, esperemos que el martes que viene sea también así lindo. Y bueno, un abrazo para ustedes y un gran cariño para el público. Y será hasta el martes que viene y arriba mediodía.
1: Ahí está, buenísimo. Bueno, yo hago un saludito general entonces. Ya viene entonces Jorge Steblak, mejor que ayer, ahí en la compañía de Mercedes, Campo Amor, Lo tendrán hasta las 4 de la tarde, Jorgito. Un lindo, hermoso, hermoso programa. Así que quédense, Nos vamos, Nos vamos, pero con este, señores, llegó a Argentina. Chau, hasta el próximo martes. Como siempre, es con mucha, pero con mucha paz.

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0: Muy buenas tardes, ¿cómo les va? Bienvenidos a otra emisión de La Radio. No, La Radio vale la pena, no. Es que sí que vale la pena, ¿eh? ¿Eh? Me jugó, ¿cómo es? Una mala pasada. Tantos años haciendo la radio vale la pena. Mejor que ayer, sí, mejor que ayer por Radio Rocha M1570. 14 horas 7 minutos. En la operación técnica puesta en el aire y musicalización, Mercedes.
1: Buenas tardes a todos.
0: Ahí está, ¿cómo estás, Mercedes?
1: Muy bien.
0: Ya se va Juan Martín Carbonell, ¿eh? Se va. Provecho. Chao, hermano. Ahí está. Y hasta las 4 de la tarde estamos.
1: Así es.
0: Hasta las 4 de la tarde con buena música, historias, reflexiones, recuerdos y la charla con vos. Claro, claro que sí. Y este mismo programa repite el domingo de 0 a 2 de la mañana. Aquí estamos, siempre por Radio Rocha. Radio Rocha es mundial, ¿eh? Acá tenemos la bandera argentina. Gran partido de Argentina ayer, sobre todo de Messi. Golazos que hizo. Vos sabés que ya uno, claro, cuando erra el penal, te sorprendés. No, lo tiene que hacer, claro. Y no se bajó ni un... Sí, se molestó, por supuesto, al principio, pero después ni se notó. Otro jugador se bajonea. No, él no. Él siguió adelante. Fue un partido... para mí no fue difícil. El tema, trabajado, ¿por qué? Porque los austriacos marcaban mucho, en algún momento pegaron, pero bueno, bien, ya estamos clasificados para los 16 años. Ahora el sábado 27, las 11 de la noche, con Jordania, ¿no?
1: Hacer la sobremesa el sábado.
0: La sobremesa, no, ahí la estiramos un poquito y comemos a las 11.
1: Claro.
0: O no, mejor antes comer. Así uno ve el partido tranquilo.
1: Bueno, un bar con amigos también.
0: Sí, también.
1: Sábado.
0: Sí, el sábado, justo sábado, justo 27, sábado 27 a las 11 de la noche. Así que bueno, bien, bien. Y nosotros, ¿qué tenemos hoy? Bueno, buena música, la que puedas pedir vos también.

0: algún recuerdo, alguna historia. Te escuchamos, te recibimos al 663-8077 o el WhatsApp 221-678-9929. 663-8077, 221-678-9929. ¡Qué frío que hace! ¡Qué frío que hace! Sí, sale el sol, se esconde, hay un poquito de viento. Recién comienza el invierno. En realidad ya hace dos semanas o más que comenzó el invierno, adelantadísimo. Pero aquí estamos, para hacer un lindo programa. Espero que te guste. Hasta las 4 de la tarde.
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0: ¿Y qué tenemos hoy? Bueno, esperando que llames, que pidas tu tema musical o que opines de lo que hablamos, que aportes. Siempre es lindo escucharte, es un placer realmente. La felicidad, eso me quedó del martes pasado. La felicidad no está en lo grande. La enigmática casa redonda de 538. Es cierto. Historias de la ciudad de La Plata. Una casa hermosa. Bueno, te vamos a contar un poquito la historia. Hace unos cuantos años está, muchísimos años. 538, ahí justo en la esquina. La carta que escribió al diario La Nación la hermana de Borges, dos días después de su muerte, en 1986, él murió en Ginebra. Y hoy recordamos las telenovelas de los 70 y 80. Sí. Se lloraba con Alberto Migré. Los locutores históricos, también. Siempre hay que recordarlos, Los locutores, esos que dieron a la radio, o hicieron a la radio grande. Porque ahora, viste que hay de todo, frente al micrófono, ¿no? Películas argentinas que compitieron por el Oscar. Unas cuantas, Y también se ganó, por supuesto, ese premio tan importante. Y hablamos de la mejor película, a tu criterio, ¿cuál fue la que viste? Por ahí hay dos o tres. Yo tengo dos o tres que me gustaron muchísimo y quedaron grabadas en mi retina. Esto es Mejor que Ayer, hasta las 4 de la tarde, repite el domingo, de 0 a 2 de la mañana, por Radio Rocha, por supuesto, AM 1570. Vamos a la música, comenzamos con la música y después, como siempre te digo, nos adentramos en el contenido, propiamente dicho, de lo que te conté, por supuesto. Llega Huff, Juan Antonio Ferreira. Maravillosa esta noche. Disfrútalo.

después de haber escuchado a Huff, maravillosa esta noche, aquí en Radio Rocha, AM 1570, mejor que ayer. Te digo, nuestras vías de comunicación, 663-8077, 221-678-9929. Aquí estamos para recibirte, expresar lo que vos quieras, ¿eh? Realmente es así. Y al principio te comenté de la carta que le escribió la hermana de Jorge Luis Borges, 4 días después de la muerte de Borges, su hermana Nora, con quien siempre estuvo muy unido, escribió una carta al diario La Nación de Buenos Aires, expresando su desacuerdo con la decisión del autor de que sus restos mortales reposaran en Ginebra. Le dice, señor director, esto fue el 18 de junio de 1986. Me he enterado por los diarios que mi hermano ha muerto en Ginebra, lejos de nosotros y de muchos amigos, de una enfermedad terrible que no sabíamos que tuviera. Me extraña mucho que su última voluntad fuera ser enterrado ahí, ya que siempre quiso estar con los antepasados y con nuestra madre en la Recoleta, no en el cementerio británico, como dice el apoderado. Aunque él esté muerto, los recuerdos de toda una vida nos siguen uniendo. Nora Borges de Torre, bueno, la dirección de Capital, donde vivía. Y bueno,

realmente es enigmática, ¿eh? No puede, o como en este caso, juzgar, en este caso Diario de la Nación, porque decidió, o el destino, no sé, de sus restos quedar ahí en Ginebra. Seguimos con la música, pero por supuesto te digo los teléfonos para que te comuniques: 663-8077, o puedes mandar un WhatsApp, un audio, o llamar 221-678-9929. Siga Rata Blanca, mujer amante. Disfrútalo, dale.

Muy bien, aquí estamos, seguimos en Radio Rocha, AM1570, mejor que ayer el programa. Aquí estamos grabando para las redes sociales. Podés seguirme en Facebook, Jorge Steblak. En Instagram también, Jorge Steblak. En YouTube, arroba Café para 2 2025 y Café para 2 en TikTok. Saludamos a toda la gente. Aquí estamos en vivo, mejor que ayer. Un programa hecho con el corazón y siempre con actitud positiva, sonrisa grande, mente tranquila y corazón radiante. Aquí estamos con Mercedes, en operación técnica, puesta en el aire, musicalización, historias, reflexiones, recuerdos. Te espero. No te olvides, mejor que ayer, todos los martes de 14 a 16 horas. Chao. Muy bien. Ahí nos despedimos para las redes sociales. Y gracias a vos. Gracias a vos por estar. Gracias Mario, Mario de Tolosa, como siempre, mandando un mensaje. A Miguel de Villa Urquiza, ahí está, como siempre digo, trabajando y escuchándome. A Juan Carlos Darín, de Punta de Indio, Verónica. Y a Gladys también, gracias Gladys, gracias por estar. Bueno, ahí está, de a poquito se van sumando. 663-8077. 221-678-9929. Este programa repite el domingo de 0 a 2 de la mañana. Si tenés algún recuerdo, alguna historia para contar, podés dejar tu mensaje al WhatsApp. 221-678-9929. De eso se trata el programa. Un ida y vuelta, ese feedback tan lindo que hay con el oyente, el querido oyente de Radio Rocha. Vamos a seguir con la música y después sí, tenemos más, Sí, hasta las 4 de la tarde estamos. ¿Qué te parece? Tenemos muchísimo para ofrecerte. Llega Rosana, el talismán. Disfrútalo, dale.

0: Muy bien. Seguimos aquí en Radio Rocha M 1570 kilohertz. Gracias a los mensajes que ahora los voy a decir. Me están llegando a mi WhatsApp. Bueno, María Verónica Gelemur está escuchando desde Azul. Muchas gracias. Noemí Nogueiras, después voy a seguir nombrando, desde La Paternal. Y Manuel también, que escucha. Por ahí martes por medio, pero lo escucha. Manuel, que está también en Capital. Manuel Sández, gracias por escuchar, gracias por esa buena vibra, esa buena energía, que es lo que hace que estemos conectados, ¿no es así? 663-8077 221-678-9929. 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
0: 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Vos sabés que tengo algo que seguramente lo voy a decir todos los martes. Una reflexión. No dejes nada para después. Lo dije el martes pasado, pero la gente se renueva y me encanta esta reflexión. Después el café se enfría. Después pierdes el interés. Después el día se convierte en noche. Después la gente crece. Después la gente envejece. Después la vida pasa. Después lamentas no haber hecho lo que podías hacer cuando tuviste la oportunidad. Muy bien, me encanta esa reflexión. No hay que dejar nada para después. Aquí y ahora, hoy es el momento. Este día único e irrepetible. Seguimos con la música. Llega Marc Anthony, un poquito más arriba, ¿no? Vivir mi vida, dale, disfrútalo.

0: Decía Marcelo Araujo en las transmisiones de fútbol de primera. Está fresco, pero acá estamos, con el calor de la radio, de Radio Rocha. Un saludo a Horacio. Que seguramente muy pronto nos vamos a juntar, a charlar, a comer algo. ¿Hay alguien para salir al aire o un mensajito? Bueno, ahí estamos chequeando. La operadora, Mercedes. Y te cuento que te invito. ¿Hay alguien al aire? No. Así que había alguien al aire. Bueno, seguramente algún mensaje que después los vamos a leer. Te cuento que estamos aquí todos los martes de 14 a 16 por Radio Rocha. Mejor que ayer, el programa repite el domingo de 0 a 2 de la mañana, con reflexiones, historias, recuerdos, la charla con vos y buena música, claro que sí. Tenemos muy buena música y tenemos escritos también. A mí me encanta los escritos que dejan algo, porque no solamente aquí en TikTok o que suena, ¿qué hará en TikTok? Siempre trato de dejar lo mío, mi impronta, mi estilo, en TikTok, en YouTube, en las redes sociales. Y ahora también estoy en X. También, sí.
1: Antiguo Twitter.
0: Twitter, como dicen, ¿no? Para nombrarlo bien, pero es Twitter. Twitter o ex Twitter, ahora X.
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0: Tweety, claro. Tiene un pajarito, claro. También, claro, exactamente. Así que, bueno, trato de dejar, decía, algo a la gente. Por más pequeño que sea el mensaje, respeto a los que se ponen a bailar frente a una cámara y después suben eso, bueno, está bien, se expresan de alguna forma y hasta ahí. Pero hay, sobre todo en TikTok, hace unos días un jugador se fracturó y las cámaras de la transmisión del Mundial no lo tomaron, solamente cuando ya salía con la férula y saludaba canadiense él. Y un inhumano, un estúpido, subió esa imagen poniendo como título: murió un jugador. Ahora me pregunto, TikTok, por ahí a mí no me pasó, te restringe o te bloquea la cuenta por pequeñeces. ¿Y eso lo permite? Hablo de TikTok porque lo vi en TikTok. Puedo hacer en YouTube o un streaming. Como no lo había tocado el otro día porque estaba bastante enojado. Y algunos imbéciles justifican y defienden a Florencia Peña, que no chequeó la información, más allá que la producción lo mandó. Es raro. Yo pienso mucho más allá. Por ahí me equivoco. Hay mucha gente que no lo quiere a Messi, a la selección argentina, porque no fue a recibir la, en realidad no fue a compartir la copa en su momento con Alberto Fernández. ¿Será por eso? ¿O porque reclamó Messi lo que donó? Los respiradores que nunca se lo aceptaron o nunca aparecieron. Y esta actriz, ponele, sale a hablar y a justificarse porque

La producción, no. No, no. Si a mí me pasan una gacetilla y me dice, decí esto, pregunto, ¿está chequeado? No justifiquemos lo injustificable. Bueno, vamos a la música. ¿Sí? ¿Te parece María Mercedes? Bueno, ahí está. Ah, llega, mira qué linda esta que puse, no sé, la puse yo. Juan Luis Guerra, Bachata Rosa. Dale.

Mirá vos, perdemos, ganamos. Pero acá estamos, ¿eh? Bueno, en el caso de Argentina ganamos, ¿eh? Vamos todavía, ¿eh? Bien arriba, vamos, con actitud positiva, ¿sí? Sonrisa grande, mente tranquila y corazón radiante, gigante, como quieras llamarlo. Hasta las 4 de la tarde estamos, ya casi una hora pasó. Mirá vos, muy bien, estamos muy contentos, felices, ¿eh? Por estar aquí en el aire de Rocha, compartiendo charlas con Mercedes, expresándonos. Podés llamar y expresarte, ¿eh? Hasta ahora no sonó. 663-8077-221-678-9929. Podés expresarte, hablar de lo que quieras. Siempre en un marco de respeto. Como siempre me comunico yo, ¿no? Podés coincidir conmigo, ¿no? Perfecto. Me parece fantástico. Me podés decir, no me gustó lo que dijiste sobre Florencia Peña. Perfecto. Pero siempre un marco de respeto. ¿No? Lo de Florencia Peña, como decir, mira, che, no podés pasar otro tema, museo, no podés pasar un tanguito. Y sí, dale, llamá y te lo paso. 663-8077-221-678-9929. Nuestras vías de comunicación, aquí estamos, ¿eh? Hasta las 4 de la tarde, este programa, mejor que ayer, se repite el domingo de 0 a 2 de la mañana. Y ahora tengo algo para leerte y nos vamos a la música. Esto es muy lindo también. Lo que te debía el martes pasado. A veces pensamos que la felicidad está en lo grande, en lo perfecto, en lo que todavía no tenemos. Pero la verdadera felicidad vive en lo cotidiano, en lo simple. Está en una charla sincera, en una sonrisa sin motivo, en la calma de la mañana, en ese abrazo que te hace sentir en casa. No hace falta tener todo para ser feliz. A veces solo hace falta detenerse y valorar lo que ya forma parte de tu vida. Bueno, espero que te haya gustado. Está bueno, ¿eh? Disfrutar, por ejemplo, un programa de radio. Yo disfruto mucho eso. O de mi nieta, que va a cumplir 6 años el 11 de julio, mi princesita. Y disfruto de la música también, claro que sí. Llega Juan Gabriel, Se me olvidó otra vez. Disfrútalo, dale, hasta las 4 estamos.

0: Yo siempre me pongo primero. No, mentira. Pero, ojo, que a veces es necesario. Y creo que lo expresé el martes pasado, cuando te ignoran. No es ahí. No es ese lugar. Tenemos que ir a la tanda, ¿no? ¿Ya?
1: Así es, mira,
0: ya pasó la primera hora de Mejor que Ayer por Radio Rocha. Estamos hasta las 4, así que quédate porque faltan muchas cosas todavía por decirte. 663-8077, 221-678-9929. Vamos a la tanda de la radio y volvemos con todo, ¿eh? Quédate.
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0: Hasta las 4 de la tarde estamos. Faltan muchas cosas. Falta tu participación. ¿Anda bien el teléfono? Sí, ¿no? 663-8077 y 221-678-9929, nuestra vía de comunicación. Podés pedir tu tema musical, podés expresarte sobre lo que estamos hablando, opinar. Claro que sí. Así que ahí tenés los dos teléfonos, 663-8077, 221-678-9929. Y te había comentado al principio, dentro de las historias que tenemos para contarte, la enigmática Casa Redonda de 5 y 38, aquí en la ciudad de La Plata. Y digo aquí porque por ahí están escuchando de otras localidades, ¿no? Pese a que tiene más de 5 décadas, la imponente y enigmática Casa Redonda de 5 y 38 todavía es objeto de miradas curiosas y hasta de algunos mitos que señalan que en algún momento fue giratoria que allí vivió la cantante folclórica Ramona Galarza. Su actual dueño, Alberto Sánchez, abrió sus puertas para este diario, del cual saqué la nota, de esa particular vivienda que, entre otras curiosidades, cuenta con 22 ventanas que permiten el ingreso de sol en cualquier momento. ¡Qué bárbaro! La casa fue construida en 1960, fecha de mi nacimiento, año de mi nacimiento, claro que sí, por José Di María, maestro mayor de obras, quien además la diseñó inspirado en otra propiedad que vio en Italia, según contó su dueño actual. Seguramente esta historia de Eduardo Finocchi, le mando un saludo muy grande, la sabe, porque él investiga, es un historiador de la ciudad de La Plata. El inmueble está en un terreno de 35 por 17 metros, tiene 10 ambientes, sus paredes están construidas con placas de cemento, prefabricadas, algo innovador para la época. Claro, eso es cierto. Porque me quedé ahí, y después sigue la nota, algo innovador para la época, claro que sí. Además, está cercada por 4.500 metros de rejas. Oh. Al ingresar a través de un gran living redondo se observa en las paredes un revestimiento de madera que oculta pequeños muebles. En el centro de ese ambiente, una extraña y alta mesa con una media docena de cajones esconde en su interior repisas que dan apoyo a copas y botellas. Pegado a ese estar se encuentra el salón comedor con una inmensa mesa dedicada ebanistería que se apoya en 3 gruesas patas. Ese mueble acompaña el formato de la casa y hace juego con una docena de sillas de terciopelo verde que tiene la particularidad de contar con un asiento giratorio. Estamos hablando de la emblemática Casa Redonda de 5 y 38 aquí en la ciudad de La Plata. Lo digo para los que se enganchan ahora. Y es que una casa sin rincones, claro. Como es de imaginar, la casa no tiene rincones. Y poner cuadros no es una tarea sencilla ni fácil. Para que puedan alineados, que queden alineados, hay que recurrir a tacos y perforadoras especiales. Bueno, dice, yo adquirí esta casa a través de una especie de canje en 1990. Los herederos de Di María quisieron venderla y pedían $90.000. Pero al final la dejaron en $60.000. Bueno. Señala Sánchez, es el dueño, quien vive con su esposa e hijo en la planta baja y agrega que con la propiedad también compró ese juego de comedor e imponentes sillones que siguen el diseño de las paredes. Bueno, para terminar, la casa ocupa unos 550 metros cuadrados. 550 metros cuadrados. En la planta baja se observan cuatro puertas curvas que acompañan la línea de la propiedad. Una conduce a la cocina, otra a un escritorio. La tercera da un pasillo que conecta al dormitorio matrimonial y el baño. Y otra es el acceso a un pequeño dormitorio. Bueno, la nota es larga, la casa es grande, pero bueno, sin más de 50 años. Y todavía, uno ya no, pero hay gente que pasa y se queda mirándola. 5:38, ¿eh? Lindo.
1: La casa redonda.
0: La casa redonda, exactamente. Y es
1: redonda.
0: Es llamativa.
1: Literal, redonda.
0: Redonda, redonda, sí. Qué buena, qué buena. 10 ambientes, bueno, lo que conté. Bueno, quédate, hasta las 4 estamos. Llega la música, o seguimos con la música. Llega Soledad, la Valeria. Dale, disfrútalo.

seguimos, ¿eh? Qué lindo que la estamos pasando. Realmente muy lindo. Escuchando buena música, historias, reflexiones. Qué bueno esto de la casa de 538. Me quedé pensando que más de 50 años. Si es de 60, 60 y pico de años. Y falta todavía recordar las telenovelas. No sé si va a andar todo, pero bueno, el martes que viene, si Dios quiere, estamos. Sí, claro. Las telenovelas de los 70 y 80. 1970, 1980. Locutores históricos. Películas argentinas que compitieron por el Oscar.

0: O, si querés decir al 663-8077 o 221-678-9929, ¿cuál fue la mejor película que viste a tu criterio? Te escuchamos, mandás un WhatsApp, o cuando escuches música te atiendo al fijo. Jorge Steblak es mi nombre y apellido. Mejor que ayer el título del programa de radio que estás escuchando. Vamos todos los martes de 14 a 16 y se repite el domingo de 0 a 2 de la mañana. Tenemos para la primera versión de este tema, es del dúo dinámico. A ver cómo suena el dúo dinámico. Por ahí está, ahí lo estamos encontrando, va llegando. Un tema que después lo hicieron muchos. A ver, ahí está, fíjate. Resistiré, el dúo dinámico. Hace poquito falleció uno de ellos. En el final de la película Átame.
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0: Antonio Banderas soledad, y Victoria Abril. Película de Almodóvar.
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0: Cantaban ellos.

Sí, claro. Qué letra, ¿eh? Por favor. Como un junco. ¿Eh? Que nunca se rompe el junco. Y ser de hierro. Y resistir. Y qué lindo. Y es así. Hay que seguir adelante. Como siempre te digo en cada programa. Mi mensaje es simple, sencillo. Pero, contundente. Hay que seguir adelante. Si hay obstáculos, hay que saltarlos. Y si no, hay que empujarlos, derribarlos. Y este tema del dúo dinámico lo fue tomando otros intérpretes. Por ejemplo, Estela Raval.

estamos con la versión de Estela Raval. Y gracias María, por comunicarte. Y María de Tolosa, que conoce esa casa de 538, emblemática, ¿no? Y aportaba, gracias por tu aporte, gracias. Y acá está, ¿cómo suena Estela Raval?

Ahí está, Estela. Marita que aportaba su conocimiento acerca de la Casa Redonda de 538 aquí en la ciudad de La Plata, Gracias a los auspiciantes, siempre limpio, de Gonal 74 entre 19 y 20. 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

663-8077-221-678-9929. Pedí tu tema musical. Acá estamos, Habla de lo que vos quieras, de lo que sientas, Y ahora siento, tengo ganas, de escuchar a Ángela Leiva. Él me mintió. Disfrútalo.

pasó Ángela Leyva con Temón, ¿eh? Él me mintió, pero el original es este, Amanda Miguel. Las caras que hacía la cámara. Sí, tenía todo un... unos movimientos. Ahí está sonando. Pero como Ángela canta todo bien, toma, hasta de Valeria Lynch ha tomado temas. Ahí está, ¿cómo suena? A ver, Amanda, ¿no?

Muy bien, ahí estaba. Estábamos escuchando a Amanda Miguel. Él me mintió. La radio. La radio. Creada por Susini en 1920. La primera transmisión. Y pasaron muchos locutores, presentadores, locutores de radio. Los locutores históricos en Argentina han sido piezas fundamentales en la cultura, marcando un antes y un después en la radio y la televisión nacional. Estas figuras icónicas destacaron por su estilo inconfundible, profesionalismo y cercanía con la audiencia. Jorge Cacho Fontana, claro que sí, uno de ellos, uno de los grandes maestros de la conducción y la locución, famoso por su rapidez mental, su estilo innovador en radio, por ejemplo, Fontana Show, y la conducción de ciclos televisivos históricos, como Odol pregunta. Con seguridad, decía, ¿te acordás? Héctor Larrea, oh, una leyenda viva de la radiofonía argentina. Su clásico programa, Rapidísimo, marcó época y es un referente absoluto de calidez, humor y profesionalismo desde la segunda mitad del siglo XX. Gritaba mucho. Y alguna vez, en ese programa, le preguntaron por qué gritaba tanto. Bueno, porque también me escuchan los camioneros que van en la ruta. Con el ruido del camión, esos viejos camiones de esa época, ahora han mejorado muchísimo. Claro, no escuchaban, sino alzaba la voz. Bueno, llega el Beto Badía, que admiré muchísimo, pionero en la difusión del rock nacional y la música en general. Su voz cálida y su estilo empático transformaron la forma de hacer radio y televisión, especialmente programas como Badía y Compañía. Yo lo veía allá por principios de los 80, 83, que han salido también una locutora, Luisa Delfino, y le daba oportunidades a, por ejemplo, a Marcelo Tinelli, que estaba en Radio Rivadavia y le dijo, vení a hacer televisión. Bueno, ahí comenzó todo. Un grande realmente, el Beto Badía. Y se lo sigue extrañando. Roberto Galán, locutor, pionero de la televisión y fundador de la Sociedad Argentina de Locutores, en 1943. Quedó en el recuerdo de todos por su frase insignia, me quiero casar, ¿no? Pero también, si lo sabe, cante. Populares programas. Y también salieron artistas como Guillermito Fernández, o Guillermo Fernández, ¿no? De ahí. Betty Elizalde, también recordada locutora, una de las voces femeninas más emblemáticas, destacada por su estilo intimista, su vozarrón profundo y su inteligencia al frente de ciclos periodísticos y de interés general. Y bueno, hay muchos más. Fernando Bravo. Ahora la memoria, son tantos, que recordarlos a todos sería algo mayúsculo, ¿no? Pero son los que hicieron grande a la radio, radiodifusión argentina. ¿Seguimos con la música? Ahí está, el recuerdo para los grandes locutores argentinos. Samba de Usted llega. Qué linda, ¿eh? Me encanta esa samba. Rally Barrio Nuevo. Disfrutalo, dale.

Muy bien, ¿eh? Qué lindo tema este, qué linda samba. Rally Barrio Nuevo, samba de usted. Realmente una samba muy emotiva. Y a mí me encanta el folclore. Yo a los 15 años ya estaba estudiando canto. Y 7 años estudié canto. Sí. En el Salón Dorado de la Municipalidad, de aquí de La Plata. Con la profesora, inolvidable, ¿eh? Venía de Capital a enseñar. Ángela Tenón de Oro. Y recuerdo, para los 100 años de la Ciudad de La Plata, la celebración, 1982, con esa torta gigante, ¿te acordás que se armó? Ahí actuamos. Mucha gente, lógicamente, con un grupo que habíamos formado, Coral 5. Y cantaban por la Dirección de Cultura de la Municipalidad. Fue un momento muy, muy lindo, realmente. Hacía un frío, ese 19 de noviembre, viento sobre todo, viento. Y lindo, lindo, la pasamos. Recuerdos, pues este programa es así, con recuerdos, historias, reflexiones, el ida y vuelta con vos, tratar de que, de alguna manera, dejarte algo,

que te entretengas, que te entretengas a través de la música, de la palabra. Gracias por estar. Eso me queda por decirte. Estamos hasta las 4 de la tarde, esto es mejor que ayer. Se repite el domingo de 0 a 2 de la mañana por Radio Rocha, claro, por dónde, si no, AM1570. También lo podés escuchar por internet, www.radiorocha.com.ar.

rendirse para nada, hay que rendirse, hay que seguir con toda la fuerza, con toda la vibra, con toda la energía. Son 4 menos cuarto y me quedaría hasta las 6. 2 horitas más haría. 4 horas de radio sería espectacular. Porque me encanta la comunicación. Llamó Liliana, que está escuchando, y le mandamos un saludo a Luis, que también escuchó a Rata Blanca. Le gusta el programa porque ella es crítica. Una buena crítica. ¿Por qué? Porque si no le gustó algo, lo dice. Pero dijo que no me quiso interrumpir.

compartir, porque estaba escuchando, estaba disfrutando. Y ese es el objetivo de del programa, de quien les habla, Jorge Stablak. También me podés encontrar en las redes sociales como Jorge Stablak, Instagram, Facebook, en TikTok, Café para Dos, y en YouTube, arroba Café para Dos 2025. Y también en X, bueno, en todas las redes sociales ahí aparezco yo con alguna canción, con alguna reflexión. La vida misma, la vida misma. Gracias, Liliana de Berizzo, por estar. A Luis también, que estaba escuchando. Muy contentos, felices de hacer este lindo programa de radio, por lo menos lo digo yo. No, a la gente le gusta. A la gente le gusta y es así. Así de simple, como te comenté el martes anterior, que hay cosas, historias preparadas, pero también hay recuerdos contados, recuerdos que salen de la improvisación, de lo vivido. Son unos cuantos años ya que tengo, 65, y cada cosita que uno se va acordando, que tiene guardado en su memoria, lo va expresando. El domingo fue el Día del Padre. Bueno, estuve con mis hijos, lógicamente. Y después uno se pone a pensar, ¿no? Ya uno, al viejo no lo tiene. Siempre subo una foto recordándolo, cantando. Una foto que le tomaron. Yo también canté en ese lugar, en Mar del Plata, verano de 1979. Mi hermana puso algo que definió su partida. Te fuiste sin permiso y de repente. Y yo le agregué, sí, te fuiste sin avisar. Un 3 de octubre de 2014. 87 años. Bueno, estaba bien, pero lamentablemente falló su corazón. Y ya hace, van a ser 12 años, ¿no? 2014. Iba a cumplir 88 el 11 de noviembre. Pero bueno, y me puse a pensar, digo, disfruten a los viejos, a los que lo tienen. Abrácenlo. Decirle, te quiero, viejo. Llámalo, si no vivís con él. Invítalo a tomar un café. A salir, a ver una serie, a ver una película. Si lo llamás, no diga, hola papi, ya está, no. Y ya está, no. A cierta edad, siempre, ¿no? Es lindo. Pero cuando uno va creciendo, un abrazo que sale del alma es algo inexplicable. Te da fuerzas para seguir adelante. Llega ahora el mundo Rivero, la última curda y cafetín de Buenos Aires. Dale.

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1: mí. Bueno, acá estamos, escuchamos dos tanguitos lindos, de Edmundo Rivero, esa voz tan especial que tenía, ¿no? Tan particular. Que tenía su boliche, Edmundo Rivero. Y nos vamos a tener que ir. ¿Nos tenemos que ir? ¿Ya nos tenemos que ir? Qué bárbaro, ¿eh? Gracias a todos los que llamaron, a los que no llamaron, a todos, ¿eh? Gracias por este programa, por hacerme feliz, porque soy feliz haciendo radio, ¿eh? Gracias a Mercedes, que está en la operación técnica, puesta en el aire y musicalización. Se viene Ciao Italo Argentini, con Giovanna, por supuesto, y Alejandro. Alejandro. Ahí está. ¿Cómo andan? ¿Todo bien? Acá están, ya están. Esperando entrar y brindarle un programón.
2: Gracias.
1: El martes que viene nos reencontramos a las 14 horas, pero si te perdiste algo o querés volver a escuchar este programa, el domingo de 0 a 2 de la mañana. Mejor que ayer, por Radio Rocha. Han sido ustedes muy, pero muy amables. ¡Chau! ¡Hasta el martes!

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0: 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Hablamos de tradiciones, de leyendas, de rituales y también de fiestas populares para este 24 de junio. Acabamos de escuchar Ricky Poveri en Sará Perché Ti Amo. Y ahora sí, doy la bienvenida a Mercedes Campoamor en Operación Técnica, Musicalización y Puesta a Punto, Puesta en Escena.
1: ¿Qué tal? Está? Buenas tardes a todos.
0: ¿Todo bien? Siempre todo bien. Las agujas del reloj. Y también a mi coequiper y amiga, sí. Giovanna Signorini.
2: Voy con gorro, buenasera.
0: Buenasera.
2: Buen pomeriggio.
0: Con Fredo. Fredo.
2: Una giornata freschissima.
0: Parecchio.
2: Sì, sì.
0: 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Sono due giorni d'inverno e siamo,
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0: 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Y hoy los invitamos a realizar un viaje muy especial por una de las celebraciones más fascinantes de toda Italia. Una fiesta donde se mezclan religión, historia, naturaleza, leyendas populares, tradiciones familiares y antiguas creencias que sobreviven desde hace siglos a esta parte.
2: Tal cual, porque sabemos, ¿no? Hoy ya estamos en víspera, 23 siempre, la noche mágica, esperando el 24 de junio y Italia celebra San Giovanni Battista, San Juan Bautista.
0: Sí.
2: Pero detrás de esta festividad, una festividad religiosa, se esconde algo mucho más amplio. Una noche que para muchos ciudadanos italianos sigue siendo la noche más mágica del año.
0: También decir que es esa noche que vos mencionás, Giovanna, donde según las tradiciones populares florecen hierbas especiales, se preparan aguas protectoras, se encienden hogueras, pero también se observan señales del destino, celebrando fiestas que mezclan lo sagrado con lo popular.
2: Tal cual, tal cual. La preparación es maravillosa en todos los pueblos, en toda Italia y también en todo el mundo donde se celebra esta festividad, ¿no es cierto?
0: Tal cual. También contarles que ahora vamos a escuchar un breve fragmento de lo que es String Quintet. Sería un reducido del quinteto, como traducción tal vez en inglés, Minuet y Luigi Boccherini. Vamos a ver qué nos atrae aparejado este tema musical de respaldo, a ver qué sale. Se cortó acá el vivo, no sé qué pasa.

0: Qué buena pregunta.
1: En este bloque vamos a decir que San Giovanni Battista ocupa un lugar muy importante dentro de la tradición cristiana. Es considerado el profeta que anunció la llegada de Jesucristo y quien posteriormente lo bautizó en las aguas del río Jordán.
0: Por esa razón es una figura muy venerada en toda esta península, pero curiosamente las celebraciones asociadas a San Giovanni incorporaron costumbres mucho más antiguas que el propio cristianismo.
1: Tal cual, y muchos historiadores explican que esta festividad coincidió con celebraciones vinculadas al solsticio de verano. En tiempos antiguos, los pueblos europeos observaban con atención los ciclos de la naturaleza. Junio marcaba el momento de mayor luz de

0: del año. Los días eran más largos, los campos estaban llenos de vida y las cosechas prometían abundancia.
1: Por eso se realizaban rituales relacionados con la fertilidad, la protección de los cultivos y la prosperidad. Con el paso del tiempo, muchas de esas costumbres quedaron integradas a la festividad de San Giovanni, o dicho en italiano, a la Festività di San Giovanni. Y así nació una celebración única donde conviven tradiciones cristianas y antiguas creencias populares, yo diría creencias paganas, ¿no?
0: Sí, en cierto modo paganas, pero con mucha fe.
1: Porque, exacto, sí.
0: Vamos a decir que cuando se hacen los rituales, porque son rituales, justamente la noche del 23 se hacen, se espera al otro día, justo el día de San Giovanni, es decir, que todos los que desean, la gente puede hacer las peticiones.
1: Ah, claro.
0: Como que uno hace una oración a la vida, tanto como que pueda agradecer o pedir, porque
1: exacto,
0: generalmente la gente pide, ¿no es cierto?
1: Claro. Una especie acá en la Argentina, San Cayetano,
0: claro,
1: el
0: Chito
1: Gil.
0: Exacto, se pide al santo que aleje todo lo feo y también se agradece para que venga la prosperidad, es decir,
1: qué lindo.
0: Tiene todo un porqué.
1: Bueno, vamos a escuchar musicalmente a Niccolò Paganini en La Campanella.

0: Volvimos musicalmente acompañados por la versión La Campanella, La Campanita, de Niccolò Paganini. Y en este segundo bloque hablaremos la serata più mágica del anno, sería la noche más mágica del año, donde existe un dicho muy conocido en Italia, que sería la notte di San Giovanni, è una notte mágica, è una notte come una sensación de seguridad, certeza, ¿no? Para muchas personas no es solamente una frase, es una verdadera tradición que se transmite de generación en generación.
1: Tal cual. Según las creencias populares, durante la noche, que va del 23, como hacíamos mención hace un rato, al 24 de junio, la naturaleza alcanza un momento especial. Las plantas cobran propiedades más intensas.

0: el rocío ofrece un cambio, virtudes más beneficiosas. Y ciertos rituales podrían atraer fortuna y protección.
1: Ah, me encantó.
0: A raíz de eso, yo lo hago todos los años.
1: ¿Haces?
0: Sí, se hace uno de los rituales, es el agua de San Giovanni, ¿no es cierto? Es poner una vasija así de vidrio, si es posible, transparente,
1: sí.
0: ¿No? Con agua. Y con toda la intención que uno desea, protección, salud,
1: lo que pida,
0: y juntar de su jardín hojitas, la idea son florcitas, romero, menta, hojitas de este tipo de plantas aromáticas, salvia, bueno, si no tenemos, no tenemos, pero bueno, podemos conseguir una ramita de romero, y se ponen en el agua.
1: Feliz.
0: Y sea, es simbólico, es con el amor que uno lo hace al santo. Yo en mi caso particular, por ejemplo, todavía no compré ninguna flor, se puede comprar también algunas que podemos sacarle los pétalos y ponerlos sobre el agua.
1: Feliz.
0: Y a medida que lo vamos haciendo, vamos pidiendo, nos concentramos en eso, ¿no es cierto? Tengo malbones, por ejemplo, saco las hojitas rojas con la es decir, vale la intención con lo que uno hace, lo que uno pide y desea. Esa agua se deja al sereno, en el jardín, en el patio, si tenemos una ventana, en la ventana, la vasija con las flores, y al otro día temprano, cuando uno se levanta, se agradece al santo, y se tiene esa fe que hace que uno dice, bueno, este año que sea para bien. Y con el agua mojamos nuestras manos y nos lavamos la cara. Hace frío, claro, estamos en invierno nosotros, pero igual se aguanta.
1: Sí, se aguanta.
0: El agua bien fría.
1: Qué bueno.
0: Y nos lavamos la cara. Esa es una de las tradiciones.
1: Qué lindo,
0: de las flores del santo.
1: Lindo.
0: Y son tradiciones populares que sí.
1: Se
0: la
1: paz
0: de San Giovanni se respetan. Cada uno sabe si lo quiere hacer o no. Si
1: sí, aparte en todo Italia, ¿no?
0: Se hace en toda Italia. Yo lo sigo como tradición porque me lo transmitió mi madre y mi abuela.
1: Mira.
0: Entre otras, porque también se hacían las fogatas.
1: Ah, mira.
0: Sí, en casa era algo maravilloso, porque mi recuerdo es como que estoy viéndolo en este momento. Vivíamos en Los Hornos, en ese momento en Los Hornos, y teníamos un terreno de la casa de mi abuela, ¿no es cierto?
1: Claro.
0: Estaba mi bisabuela, Giovanna Salaris, mi abuela, mi abuelo, mamá, papá y mis hermanas. Y se hacía una gran fogata, con leña, se ponía toda la leña. Mi bisabuela ya igual siguió con la tradición, tenía su pollera negra, la blusa negra, pullover, el pañuelo típico de los sardos. ¿Y qué hacíamos? Saltábamos. Yo digo, pero se va a quemar, pensaba. Porque era una fogata, se hacía muy alta, le digo, bastante fuego. Y cada tanto se avivaba esa llama.
1: Claro.
0: Y saltábamos en cruz.
1: Ah.
0: Empezaba mi bisabuela, la mayor, en cruz.
1: Qué loco.
0: En cruz.
1: Qué
0: después,
1: loco.
0: Tres veces. Y después volvía mi madre, mi abuela, nosotros chiquititas, con cuidado, me acuerdo. Pero tengo tan grabado ese momento, tan grabado, que son tradiciones
1: que no se deberían perder, ¿no?
0: No.
1: A través del tiempo.
0: Yo hasta hace poco, les digo, hasta el 2019, inclusive con amigos en directa, transmitimos en Biela, el Círculo Sunurague de Biela, en Continente. Batista Sayu, su presidente, dice, Giovanna, ¿te animás a hacer, vamos a hacer en directo un video?
1: Mirá.
0: Como hacías. Entonces yo me acuerdo con mi abrigo, pues, un frío también, y armamos con un poquito de brasas el fuego y saltaba en cruz y eso se llevó a Italia. Es decir, se presentó en el círculo, digamos, una descendiente de Sarda al Círculo Sardo de Biel. Es decir, esto demuestra que, bueno, las tradiciones debemos continuarlas, que es lo que decimos nosotros. Cuando hablamos, ahora voy al tema que viene muy bien de los jóvenes.
1: Uh-huh.
0: Cuando hacemos el traspaso generacional, todos dicen, sí, porque los jóvenes, a veces, un poco decimos, sí, bueno, no es despectivo, pero ¿qué pasa que no se renuevan los círculos con las generaciones, el traspaso? Y ahí vamos a la fuente. Para lograr un traspaso generacional, tenemos que ir a las tradiciones nuestras, claro, que nos dieron nuestros.
1: No perderla.
0: Claro, porque es si uno no le transmite la cultura y todo, ¿qué pasa? El joven no tiene esa cosa de
1: el arraigo,
0: de la italianidad y continuar con las instituciones.
1: Claro.
0: Así como el fuego de San Giovanni se sigue una de las tantas tradiciones, yo, mi lucha es esta. De a poco se va logrando la transmisión, pero tenemos que ser fuertes, los mayores, y transmitirle a nuestros hijos y nietos la continuidad. Solo así la tradición va a persistir.
1: Qué lindo. Sí, ojalá sea en todos los órdenes, ¿no?
0: Sí,
1: a partir de San Giovanni,
0: sí, sí.
1: También en
0: otros. Vamos a apostar a esto.
1: Sí, sí.
0: Vamos a apostar.
1: Hay que apostar y hay que tener mucha fe. Sí. Bueno, dar la bienvenida a los vivos. En este momento se sumó nuestra querida amiga Rosana Valieri.
0: Ay, un cariño, Ro.
1: Chao, dice. Chao. Hola, Juana. Hola, Ale. La estamos saludando en vivo. Y también se acaba de sumar Ada Perpiñano. Ada Perpiñano. Y también María Teresa.dm y Juan Manuel de Luca. Así que todos ellos.
0: Un saludo a todos.
1: Bienvenidos. Bienvenidos. Y contarles que, bueno, tenemos que seguir desarrollando esta linda programación hablando de que por estos siglos, o sea, durante siglos y siglos, estas familias italianas salían al anochecer para recolectar flores y hierbas aromáticas. Entre las más utilizadas, ¿qué se encontraban? La lavanda, el romero, la salvia, la menta, la ruda, la manzanilla, el hipérico y otros.
0: Sí, es lo que tú no puedas conseguir, ¿sí? Y también, precisamente, el hipérico es conocido en Italia como erba di San Giovanni, o sea, hierba de San Juan.
1: Bien.
0: Y desde tiempos antiguos se lo, digamos, asoció a una protección y bienestar. Y todo apunta a eso.
1: Exacto, hay que hacerlo.
0: Todo apunta al bienestar.
1: Exactamente. Exacto. Nos quedan 2-3 minutos antes de ir al corte de venta publicitaria y les ofrezco musicalmente escuchar de Verdi. El autor es Dies Irae, está en francés, no sé si está bien la pronunciación, pero es Dies Irae. Irae, y es de Verdi es el nombre del tema musical que vamos a escuchar ahora.

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1: Bueno, bueno. Y te vamos a dar letra, amiga, querida amiga, porque en este caso puntual y específico tenemos que relacionar tu de actividad unipersonal que tiene que ver con... Contame.
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1: Puede pasar.
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1: Bien, y dentro de esas variedades de alfajores, ¿siempre estás produciendo algo más o se quedaron con esa regular?
2: Son casi 10 variedades.
1: 10 variedades es un montón, sí. ¿No?
2: Entre blancos y negros.
1: O sea, si uno quiere, por ejemplo, pasta de maní, chocolate blanco y negro, hay de los dos.
2: Así es.
1: Bueno, eso está bueno, sí, que sí. La gente lo sepa.
2: Blanco y negro, bueno. Tenés el de centro de frutos rojos, bueno. El de café que tiene licor de café. El de café justamente es negro y el de cappuccino es blanco.
1: Ah.
2: El licor de café,
1: ah.
2: El de cappuccino es blanco.
1: Qué rico, por Dios, sí. Qué rico. El martes que viene lo vamos a tener que pedir, ¿eh?
3: Sí.
1: Sí, sí, sale con cafecito como otra vez.
3: Sí.
1: No, vamos a tener que armarlo. Ahora vino el invierno y hay que estar arropados. Así que gracias, Mercedes, por vendernos ese hermoso producto de tal manera. Agradecidos desde esta parte, como siempre. Bueno, vamos a volver a lo que tiene que ver con el bloque 3, el agua de San Giovanni. Es algo que ya hablamos, ¿no? Que tiene que ver con algo que ya hablamos. Pero vale la pena decir que probablemente la tradición más conocida sea la preparación de esta famosa agua de San Giovanni. Contame.
3: Exacto. Es lo que decíamos recién, es una preparación muy sencilla. Vamos a reiterar para que nuestros oyentes...
1: Sí, porque se renuevan.
3: Se renuevan y se hacen con hierbas reconocidas. Se hace, por ejemplo, yo la hago al atardecer en mi caso.
1: Bien.
3: Al atardecer se coloca en un recipiente de mejor transparente, de vidrio transparente, tipo fuentecita o un plato que pueda recoger el agua, y ahí le ponemos las hierbas aromáticas que tenemos o podemos conseguir, lavanda, romero, salvia y florcita, los pétalos, y vamos haciendo las peticiones, todo lo que sea para serenidad de la persona, salud, es decir, la protección que uno pueda pedir,
1: bueno.
3: Y se deja al sereno, es decir, que bajo el cielo, ¿no? Es decir, te podemos poner en una, que tenga un techito, no. Tiene que el sereno, el cielo tiene que llegar a purificarse,
1: o sea,
3: según la tradición.
1: Al área aperta, como se dice en la...
3: Claro, y al otro día lo que hacemos. Nos lavamos la cara, las manos, meditamos un poco, es decir, todos los deseos.
1: Algún rezo.
3: Lo que sienta cada uno. Y esto es para que traiga buena suerte a la gente, para todo el año, es decir, son las peticiones, tradiciones que se hacen permanentemente todos los San Giovanni.
1: Qué lindo. Con todo lo que me contás, bueno, qué decirte, que es la luna, las estrellas, el rocío, la intemperie, ¿no? Del clima, si es frío. Será de adecuarse a ese frío, y todo forma parte de esta tradición.
3: Exacto, hermosa, hermosa. Espero que la hagan, que nos cuenten después.
1: Claro,
3: si algunos se animaron a hacerla.
1: Exacto, sí. Ahí estuvo Lili queriéndose comunicar y no pudimos entablar la charla, tal vez.
3: Exacto.
1: Insista y nos quiera contar algo en relación a esto.
3: Claro, sería importante.
1: Sí, me encantaría.
3: Qué lindo.
1: Sí. Bueno, contarte. ¿Qué pasa generalmente a la mañana cuando me contás eso de lavarse cara, mano?
3: Bueno, lo primero que sentimos es frío.
1: Claro.
3: Porque está helada el agua.
1: Sí, sí. Estamos
3: toda la noche y estas temperaturas de ahora. Y bueno, y se siente mucho como no sé si decirle paz, pero un agradecimiento, gratitud.
1: Claro, claro.
3: Es decir, porque hemos homenajeado a San Giovanni, a nuestro santo.
1: Sí.
3: Y por algo se hace. Así que queda criterio de cada uno, repito.
1: Sí.
3: Son tradiciones populares que se hacen en Italia. Es decir, lo bueno es, para mí es hacerlo.
1: Exacto.
3: Yo los invito.
1: Sí, lo bueno también es que hay que rescatar que en este caso San Giovanni pertenece a toda la península, como dijimos en el primer bloque y también en el segundo. No obstante, los patronos del lugar, por ejemplo, en Nápoles está San Gennaro.
3: San Gennaro, por favor.
1: Por ejemplo, ¿no? Por citar uno.
3: Por citar un grande.
1: Claro. Pero bueno, está bueno decir que también lo más importante que esta tradición es que sigue viva, se mantiene abierta. Sí. Incluso hoy muchas ciudades italianas organizan encuentros comunitarios para preparar el agua de San Giovanni.
3: Tal cual. ¿Eh? Después se toma su bicchierino.
1: Exacto.
3: Se toman un aperitivo, se comparte, que eso es lo que es. En el fondo de todo lo que hacemos nosotros también colaboramos.
1: Exactamente.
3: Es el compartir, el estar,
1: exacto,
3: el hacer.
1: Exactamente.
3: En el fondo es eso.
1: Mirá, Giovanna, justo en aire nos va a transmitir Mercedes, está seguramente nuestra querida amiga Liliana de Berizzo, que va mejorando de salud, por suerte, y capaz que algo nos quiere contar.
2: Claro, sí, entiendo que hay una gran comunidad en Berizzo, ¿no?
3: Sí.
1: Sí.
2: Dice que cumple 120 años.
3: ¿La ciudad de Berizzo?
2: Claro.
1: Mira qué lindo.
3: Bien.
2: Es un se hizo el puerto gracias también a
3: Hoy es el aniversario.
1: En Berizzo lo festejan hoy, claro,
3: bien,
1: por los 120 años de condición del puerto de Berizzo.
3: Qué bien.
1: Sí,
3: qué bien.
1: Qué bueno.
2: Mañana dice.
1: Mañana
3: es el aniversario.
1: 24.
2: San Giovanni.
3: Claro. San Giovanni. Mira.
2: San Juan de Berizzo. Muy bien.
3: Felicitaciones.
2: Muy
3: bien. Sí.
1: Felicitaciones. Mandale un beso.
3: Sí.
2: Bueno, acá te mandan besos y felicitaciones.
1: Que estamos muy contentos de tenerla, siempre.
2: Sí, sí, muy bien. Bueno, gracias, Lili. Chao.
1: Bueno, gracias Merce, gracias a Lili.
2: Fue fluido, ¿no? La llamada.
3: Sí.
1: Qué casualidad que ellos en Berizzo conmemoran 120 años mañana.
2: Claro, porque es una comunidad grande, eso es lo que decía Lili, de italiano, que de hecho un italiano fundó Berizzo.
3: Y eso lo hablamos en otro programa, el señor Berizzo.
1: Claro.
3: Una familia pero muy tradicional, italiana, que vino acá a La Plata. La familia Berizzo, excelente. Mi padre fue muy amigo.
1: Claro.
3: Quedó hace ya unos cuantos años, la última hermana.
1: Ah.
3: Y sí, fue el que fundó la ciudad.
1: Casi nada, ¿no?
3: Sí, sí.
1: Bueno, vamos a escuchar para regocijarnos un poco y meternos bien en la italianidad, para romper esa línea de lo lírico, que me encanta, me apasiona por mi viejo. Pero bueno, pausamos un poco lo lírico.
3: Más conciertos.
1: Más claro.
3: Y líricos, ya vas a ver lo que es.
1: Exactamente, más fuerte. Hoy quiero escuchar un temazo que me lo evocó una tal Laura Pausini, que no es el caso de ella hoy, pero sí de la cantante original, que es Cuando nacen amores, y que en italiano sería Cuando nacque un amore. Lo vamos a buscar. La intérprete original es Anna Oxa. Anna Oxa, que se escribe Anna WN, Oxa con X. Y seguramente Anna Oxa te va a ser muy familiar escuchar este tema, que lo quiero escuchar completito, porque además ya vamos por el promedio del programa. Hicimos 3 bloques sobre 6 y estamos muy bien para desarrollar lo poquito que nos queda de aquí al cierre. Así que le metemos nomás, ¿eh? A ver cómo suena Anna Oxa en esta ocasión, dale.
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0: Hay un porqué, Giovanna, te cuento rapidito. Este tema me movilizó porque en la semana escuché una versión de Laura Pausini cantando con Ricardo Montaner, que en el mundo latino la hizo popular. Laura Pausini dice, ¿cómo puede ser si es mi ídola Ana Oxa y la está cantando un tipo que es venezolano? Quiero conocerlo. Y llegó a él y le dijo, ¿vos tenés los derechos de cantar este tema? Sí, sí, los tengo.
1: Ah, mirá, no claro. Sabía.
0: Así empezó la charla y dijo, lo quiero cantar con vos, en un recital tuyo. Así que lo cantaron en castellano, Laura Pausini cantando en castellano, qué un belleza, tema de su ídola, que era Ana Oxa.
1: Ana Oxa, bueno, hermoso. Y vamos adentrando ya al bloque 4.
0: Sí.
1: Leyendas, brujas y supersticiones. Este es interesante, ¿eh?
0: Claro.
1: Y llegamos quizás a la parte más fascinante de esta noche, la noche de San Juan. Porque San Giovanni también está rodeado de leyendas.
0: Decir también que en muchas regiones italianas se decía que durante esta noche las brujas recorrían campos y bosques. Por eso, las familias colocaban ramas de romero o ruda en puertas y ventanas.
1: Sí, es verdad. Creo que ahora también se hace.
0: También.
1: Pero bueno,
0: sí, sí.
1: No era una cuestión religiosa, era una costumbre popular para proteger el hogar de las malas energías.
0: Claro, eso hay que decirlo, ¿no? También existía una práctica muy curiosa que era Luogo di San Giovanni.
1: Tal cual. La noche del 23 se colocaba una clara de huevo dentro de un vaso con agua. Al amanecer, la clara formaba figuras extrañas y esas formas eran interpretadas como señales sobre el futuro. ¿Sabes que yo lo hice?
0: Ah, ¿sí?
1: Lo hice, sí.
0: Qué lindo.
1: Años ahora no.
0: Bueno.
1: No, sí.
0: Pero quedó.
1: Y alguien de mi familia también.
0: Ah, bueno.
1: Es fascinante porque después se procede a la lectura.
0: Ah.
1: A lo, cuando va viendo cómo se forma la clara.
0: Ah.
1: Según la, el movimiento,
0: nada,
1: las figuras
0: el efecto
1: de uno,
0: sí, sí,
1: va leyendo.
0: Qué lindo.
1: Claro. Y hay personas que, bueno,
0: que creen.
1: Sí,
0: y se abocan a eso.
1: Y que saben.
0: Y saben hacer.
1: La lectura, como digamos, la borra de café.
0: Exacto.
1: Y bueno, acá
0: entiende,
1: con la clara de huevo de San Giovanni se hace también.
0: Mirá vos, qué buen dato que me tirás. Yo no lo tenía así de esa
1: sí,
0: manera.
1: Sí.
0: Está buenísimo. Bueno, también hay que decir que es otra tradición que afirmaba que caminar descalzo sobre el rocío de la mañana, en el caso de San Giovanni, ayudaba a conservar la salud durante todo el año.
1: Y también ya me tenté, perdón.
0: A ver.
1: También agarras un respiro.
0: Ah, claro, claro, por supuesto.
1: Pero bueno, son tradiciones.
0: Claro. Vamos a escuchar un pedacito de vals que tiene que ver con

0: Puccini, esta gran traviata de Puccini que es La Bohème de más,
1: La
0: La Bohème de.
1: Bohème, el área de la de Bozzetta,
0: Exactamente.
1: bellísima.
0: Vamos a escuchar un pedacito de esa, dale. Y vamos a directamente después de eso al bloque 5 y 6 y cerramos el programa.

0: Después de escuchar esta belleza de la Bohème, ¿no? De la ópera de la Bohème de Puccini, el vals de Rosetta, la verdad que uno te llena el corazón de amor, verdaderamente.
1: Tremendo.
0: La música es bellísima de Puccini. Y bueno, vamos a decir entonces sobre estas hogueras y fuego de San Giovanni, que el fuego también tiene un papel central en esta festividad. En numerosos pueblos italianos se encendían grandes hogueras comunitarias, que en el primer bloque lo hablamos,
1: claro,
0: de las famosas hogueras de San Giovanni, el foco de San Giovanni, que es un... El fuego es... si vamos a una realidad, es purificador, ¿no?
1: Claro,
0: no,
1: claro, claro. El fuego siempre abre esa pauta, ¿no?
0: Exactamente.
1: De lo purificante.
0: Es purificación, renovación, protección.
1: Claro.
0: Es decir, es lo que decíamos hoy, repito, las llamas simbolizan dejar atrás todo lo viejo, todo lo que ya pasó, todo lo que pasó.
1: Sí.
0: Y vamos por lo que va a venir, para desear y poner todas las mejores intenciones.
1: Dejar también en claro que en algunos de aquellos lugares las parejas saltaban juntas las hogueras para atraer la prosperidad, que decías vos al principio en el bloque anterior, y que traían aparejado felicidad.
0: Sí.
1: En otros pueblos se quemaban pequeños papeles donde las personas escribían sus preocupaciones.
0: Sí, sí, sí.
1: También vamos a hablar de lo que es San Giovanni en Firenze. Florencia es una ciudad muy elocuaz, muy marcada en esta creencia, como todo el resto del país, pero particularmente Firenze es una ciudad que vive intensamente esta celebración y

0: Florencia, San Giovanni Battista es el patrón de esta ciudad.
1: De la chica, sí. Y bueno, las celebraciones se remontan a la Edad Media. Durante siglos, los florentinos organizaron procesiones, competencias y espectáculos en su honor. En honor a San Giovanni Battista.
0: Bueno, San Giovanni Battista tiene que ver con... vamos a lo que es todavía la ciudad celebra con fuegos artificiales sobre lo que es Río Arno. Y también hacer hincapié en lo que tiene que ver con el famoso calcio histórico fiorentino, porque para ellos es como una ¿cómo decirte? Como una costumbre, sí, en este caso que tiene que ver con lo tradicional barrial, que es una mezcla única entre el deporte, la tradición y la recreación histórica. ¿Por qué recreación histórica? Porque tiene que ver justamente con ese ensamble que da toda la tradición con el deporte, específicamente el fútbol.
1: El fútbol, claro. Sí, sí, en la Fiorentina.
0: Hay que recordar que en la Fiorentina estuvo un tal Gabriel Omar Batistuta.
1: ¿Qué tal?
0: Uno de los máximos.
1: Bati.
0: Claro, el Bati, el gran Bati.
1: Sí.
0: Bueno, te escucho. Vamos a ver si podemos escuchar un pedacito de Antonio Vivaldi con lo que es la extravaganza. Con este tema no vamos a cerrar el programa porque nos queda un pedacito de bloque 7 en 9 minutos de programa. Vamos a estar muy bien, es más, nos va a sobrar tiempo, así que vamos a escuchar el penúltimo tema para cerrar nuevamente con Ricky Poveri, con Mamma María, que sería el tema de cierre del programa de hoy. Todo lo que es Traviata, música instrumental, en lo que es los grandes líricos italianos en todas sus facciones que sí. Tiene que ver con la música de la época, lo vamos a dejar para una segunda etapa. Vamos ahora a escuchar lo que tiene que ver con Antonio Vivaldi, la extravaganza.

0: Bueno, vamos terminando este bellísimo programa de hoy, verdaderamente de mucho misterio, ¿no?
1: Muy lindo. Me encantó, me encantó.
0: San Giovanni en Roma y la tradición de los caracoles. Lo sabían, ¿no? Roma también conserva costumbres muy particulares. Una de ellas es la tradicional cena de caracoles durante la víspera de San Giovanni.
1: Claro, claro que sí, claro, porque tiene que ver que se puede sonar extraño o no en el día de hoy, pero durante siglos los romanos creyeron que comer caracoles los ayudaba a alejar conflictos, peleas y cuestiones de resentimiento.
0: Exacto, sí, bueno.
1: Cuando viste uno queda con,
0: bueno, digamos,
1: con la sangre en el ojo, sí. Bueno, ponele.
0: Habría que comer unas cuantas toneladas, si yo.
1: Ponele.
0: Sí. Por eso las familias se reunían para compartir esta comida y comenzar una nueva etapa en armonía.
1: Bueno, vamos a escuchar un pedacito nomás porque nos comprime el tiempo. Quedan 4 minutos de programación, nada. Vamos a escuchar esta obra de Giacomo Puccini, que es imperdible, que la sonaba tan lindo Luciano Pavarotti. Vamos a ver cómo suena con el instrumental, solamente con música instrumental. A ver cómo va.

0: Perdón, perdón, Alejandro.
1: Sí, no, perfecto.
0: Después de este luchero en Estelle.
1: Tremendo.
0: Con la música, vamos a tener que hacer, Alejandro, sí, uno o dos programas sobre ópera.
1: Ópera, sí. Sí, hay que hacerlo.
0: Porque a mí me llena el corazón de amor esto. Sí, sí, esta sí. Ópera es del tercer acto.
1: Sí,
0: cuando
1: sí.
0: Cuando canta la romanza Mario Cavaradossi.
1: La Tosca, ¿no?
0: Claro. Después él canta el luchero en Estelle, es el amor de su vida. Aparece Floria Tosca. Y hace, le explica de que va a ser todo un simulacro, ¿no? El barón Scarpia, el segundo actor, la traicionó a Floria Tosca. Entonces, bueno, tenemos que hacer un programa
1: y lo vamos a dedicar
0: de ópera, porque sí, amo la ópera, perdón.
1: Sí, y hay que hacerlo.
0: Para nuestro público.
1: Todavía no pasó. Así que está buenísimo, ay, sí, idea. Lo vamos a tener que hacer, ¿eh?
0: ¿Será San Giovanni que nos está iluminando?
1: Puede ser, ojalá. Ojalá que nos traiga aires de gloria. Bueno, Allan. Punto Pablo se sumó al vivo, de vuelta Juan Manuel, porque se había interrumpido por la música, a pesar de estar muteado se interrumpió el vivo. Comites La Plata también se suma, Juan Manuel de Luca, y Juanma dice Tosca, corazón, ahí está,
0: sí.
1: Le encantó. Bueno, vamos a hacer el cierre hablando de que San Giovanni es mucho más que una fiesta religiosa, es una celebración donde se encuentran memoria, naturaleza, comunidad y tradiciones populares.
0: Exacto, es una noche donde sobreviven costumbres transmitidas durante siglos, una noche donde Italia vuelve a encontrarse con algunas de sus raíces más antiguas.
1: Quizás por eso sigue siendo una de las festividades más queridas y consideradas del calendario italiano. Así que bueno, nos

0: tenemos que despedir.
1: Ay, sí,
0: tiempo bueno, pasó volando.
1: Volando.
0: Pero lindo. Un lindo programa.
1: Un lindo programa y que San Giovanni a todos les traiga verdaderamente mucha paz, amor y salud. Exacto. Ese es mi deseo con todo mi corazón.
0: Exacto. Hay un quebranto en la italianidad donde está marcado un antes y un después del San Giovanni.
1: Exacto.
0: Así que vamos a ser parte de este homenaje a toda la italianidad aquí en la Argentina. Y bueno, dar la bienvenida también en el cierre del programa al doctor Martín Fabián.
1: Oh,
0: él también tiene que ver con el próximo.
1: Martín,
0: todos. Tenemos que pedirte en vivo.
1: Sí,
0: que
1: tiene una agenda muy.
0: Que hagas lo posible.
1: Van a venir.
0: Para que hagan lo posible para venir acompañado del señor Carlos Bonicato. Los dos en este lugar. Los queremos,
1: sí,
0: dale.
1: Sí, que los queremos.
0: A todos por acompañarnos una vez más en el Chau Italo Argentini y decimos
1: chao a tutti,
0: grazie, buongiorno, grazie de las contas, chao.

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0: de solo quiero rock and roll. Y hoy va a ver, porque vamos a hacer una banda que la venimos amagando hace rato. Sin dudas que llegó el momento de Ataque 77.
1: Sin dudas que sí. Una ex banda, porque está considerada ex banda. No existe más por este momento. Pero viste como todo vuelve. ¿Quién te redes? Estás en Solo Quiero Rock and Roll. Programa de Alejandro Giampaoli. Estamos nosotros acá para hablar de canciones, de grabaciones, de historias. Porque está más allá de escuchar alguna que otra canción que puede ingresar en esta obra. Bueno, contar algunas historias breves, siempre breve. Ataque 77, aparte es una banda que se creó en el 87. Y la primera aparición discográfica fue de un disco recopilado de bandas de punk que se llamó Invasión 88, un año después. El primero de febrero de 1988 graban un demo. Ese día nací yo, aclaración. No sé qué tiene que ver, pero es un comentario que suma. Grabaron su primer demo, su primera participación independiente fuera de

este disco compilado, siempre bajo Radio Trípoli Discos y el productor Michel Peronel, que siempre decimos que era el baterista de Riff. Así que bueno, ahí llegaron los muchachos para... Muy jóvenes, ¿eh? Yo creo que el bajista era menor de edad. Y los tanto Ciro como Mariano Martínez era, tendrían 20, no tenían mucho más. Muy, muy jóvenes arrancaron. Pero vamos a disco 1. A marzo de 1989. Sí. Michel Peronel dijo, vamos a grabar el primer disco. Cómo viene la movida punk en Argentina. Recordemos que veníamos de Los Violadores. Es una banda que a mí siempre me gustó, con mucho poder, mucha bajada de línea, violenta ahí, violenta entre comillas, no violenta como se habla ahora de barbaridades, sino con un fundamento. Y ellos, en el primer disco, tenían grandes canciones, pero con el track 1 sonaba Ataque 77, mostrando todo. Son canciones cortas, así que decían Ataque 77, mostrando la rebeldía color todavía.

finales de los 80, no pasa nada. La... O sea, alguna sí va a decir. Del animato a un estrellato, pero tremendo, siendo de una la juventud se un que la por mí, voy a hacerlo por sobre todo esto que escuchamos recién, bastante de Ramón, se a mí no, pero de este disco hay espadas y serpientes que también la vamos a escuchar, las águilas se atreven también, pero el cielo, este disco como se en noviembre hoy se cantante pero aquí ricos el

es, a ver, vamos a seguir más en este disco, que donde hay canciones muy interesantes. Más. Creo que no la vamos a escuchar en este programa. No, no. Así que queda.

0: Buenas tardes, muy bien.
1: 77 al
0: sí. Sí, sí, me puede, ataque 77. Es para tanto.
1: Ataque 77.
0: Ah, bueno. No sé, cierta adrenalina, euforia, así como.
1: La gana de dejar la escuela, ¿no?
0: No sé, de saltar, de hacer pogo.
1: Bien, ¿no? Sí, ¿alguna vez?
0: La verdad.
1: ¿Nunca? No. Apa, bueno, pensé que sí. Bueno, han venido mucho acá, bastante. Yo lo he ido dos veces, creo que fue hace mucho. Es más, cantar el original, primero, con que era lo más tranquilo. Martínez, como que vocalmente, Martínez que Ciro, a mí. No porque sea el marido de Valeria Lynch hoy, tal vez algo va a aprender. No importa eso.

bueno, ahí está. Tremendo lo que era la movida de aquellos años. Vamos a seguir recordando canciones. Y creo que la que viene a continuación... Ya se viene la tanda de la radio, ¿no, Mercedes? Sí, en breve. Bueno, después de esta canción, vamos con la tanda. Pero ahora... Espadas y Serpientes, yo creo que son de esas que no salen de la lista nunca. No, cuando tocaban ellos... es más, recuerdo que la última vez que los vi abrieron con esta canción, con Espadas y Serpientes, en la voz de Mariano Martínez. Vamos a escuchar del disco Trapos, disco 2001, es más o menos, por aquellos años, grabado en Obras. Disco también que marcó muy bien la época, muy vendido. ¿Cuánto vendido? Yo te digo. Epa, 120.000, no, muy bien. Grabado el 21 y el 28 de abril en Estadio Obras. Espadas y Serpientes, así.

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1: Sí, bueno, seguimos. Entonces, vamos a avanzar en el tiempo. Vamos al año 2012. Acá un amigo me dice, pasáselo por mí. Yo dije que no vamos a pasar esa canción. Hay otras. Año 2012, un disco acústico más tranquilo, donde se destaca un poco la voz de Manuel Martínez, un buen cantante, sin duda, y un poco la utilidad que tiene la banda. Vamos a escuchar entonces, te había dicho Beatle, ¿no?
2: Sí.
1: Bien, vamos, es el track número 16 de este disco, con invitados. Disfrútenlo, algo diferente. Venimos a punto de romper todo acá. Ahora vamos a calmar un poquito. Y suena esta canción así, para disfrutarla.

0: Bueno, muy bien, escuchábamos. ¿Por qué arrancaba tan eufórico? Bueno, Mercedes, ¿qué te pareció esta versión, por ejemplo? A ver.
1: Bastante tranquilo,
0: Bueno, pero usted quiere pararse arriba de la mesa, pero son 5:34 y hay que seguir, queda un ratito todavía. Vamos tranquilo. Ya vamos a cerrar. No, vamos a cerrar con Hacerlo por mí. Basta. Vamos, seguimos acá. Seguimos acá. Vamos a quedarnos acá en este disco, como decíamos, del año 2012. Otro concepto diferente. Vamos a escuchar Arranca Corazones. Vale llorar, vale dedicárselo a alguien. Dedicáselo a quien vos quieras. Arranca Corazones, pero de esta versión del año 2012.

Perfecto. Quiero intoxicarme en vos, dice ahí. Muy bien, qué bien, la operación técnica de este programa. No me arrepiento de este amor, la versión de Trapos 2001, a continuación. ¿Por qué? ¿Por qué esa canción? ¿Por qué esta banda? A lo largo de su discografía fueron a los covers y hicieron la de Sandro, Dame Fuego, que no la vamos a pasar. Pero esta canción sí, esta canción me cayó simpática cuando la hicieron ellos allá por el año 98 en el disco Otras Canciones. Bueno, Otras Canciones es un disco que te comparte con un montón de obras de otros artistas. No me arrepiento de este amor, pero la versión del disco en vivo, Trapos. Como decíamos, grabado el 28 de abril del año 2001.

Nadie, no me arrepiento de este amor, dicen los ataques 77. Rapidito, sin perder tiempo, volvemos al disco que escuchábamos hace un ratito, del año 2011. Vamos a escuchar una canción que se llama Sueños. Y tiene invitados ahí Lucas Ninzi, Andrea Álvarez y Alejandro Flores. Andrea Álvarez es una percusionista muy buena y baterista, mujer, que anda muy, muy bien. Fue, por ejemplo, en la gira de Canción Animal de Soda Stereo en 1990, fue músico invitado de Soda Stereo. Así que tiene una amplia trayectoria. Hace poquito estuvo acá en la ciudad de La Plata. Bueno, Sueños, entonces. ¿La tenemos, doña Mercedes? No, lo tenemos. Buenísimo. Bueno, a ver. Recordemos que esto es un disco totalmente acústico. A ver, escuchamos hace un ratito. Beatles, escuchamos también Arranca Corazones. A ver, tenemos ahí en esa lista de ese disco Western. ¿Lo tenemos? Sí, lo tenemos. Lo pasamos. Acá está con el acompañamiento de Gillespie. Así que escuchemos Western.

0: Bueno,
1: ahí estábamos escuchando Western, que es este mazo, buenísimo. Vamos a volver a atrás en el tiempo, gracias a Dios. 1990, volvemos. Mirá cómo va a trabajar a Mercedes. Vamos al disco El Cielo Puede Esperar. Y ahí vamos a escuchar, vamos a ese punk rock primitivo del comienzo, de adolescente. Una canción que se llama Vuelvo a Casa, es el track número 5 de ese disco. Si usted se fija ahí lo puede encontrar. Compuesto por Ciro Pertusi, Vuelve a Casa fue también parte de uno de los simples sacados en aquellos años. Recordemos que fue grabado entre agosto y septiembre de 1990 en Estudios Aguilar, y ya, como dijimos, la producción artística de Juanchi Valerón. Así sonaba el punk rock primitivo en aquellos años de Ataque 77.

Bueno, seguimos entonces. Este disco es muy interesante, se llama Un Día Perfecto. Y tiene la particularidad, yo creo que a propósito, son 15 canciones de un solo, una sola palabra. Ah, pero Piscis, Luz, Ángel, ¿qué vas? Jumper, Mensaje, Héroe, así se llaman todas las canciones. Me pareció muy interesante. Y esta canción que vamos a escuchar ahora se llama Cambios. Track número 1, se llama Cambios. Y abre este disco, me pareció muy interesante. 15 canciones con un solo nombre. Muy bien, canción cortita también, que forma parte de esas canciones que no salen dentro de las listas cuando tocaba, cuando estaba en funcionamiento esta banda, que anduvo muy bien, tuvo muchos años de éxito. Cambios.

0: Bueno, bien, ¿qué te pareció la las canciones que escuchamos hasta este momento, por ejemplo? A ver.
1: Algunas bastante variadas, una en particular, pero sí. En general mucho power. Me gusta.
0: Bien. Viste que fuimos al comienzo, cómo era en aquellos años, cómo se grababa y cómo fuimos también en la última etapa. Vamos a cerrar con una canción que pocas veces se escuchó de Ataque, poquitas veces, del disco Trapos. Así que vamos a cerrar con esta canción que se llama Celo por mí. No sé si la tienen. Vamos a cerrar con esa canción. Porque tengo 4 mensajes de 4 amigos diciendo, si no cerrás no escucho más. Bueno, acá está. Vamos a cerrar con Celo por mí. Está bien. Los éxitos son éxitos. Así decía Sandro. No hay que renegar de los éxitos. Y así fue. Celo por mí, lo escuchamos. Sí, Mercedes, qué nervio. Bueno, vamos.

0: Hacelo por mí. Ahí tienen la canción, la gente que pidió. Bueno, ahí está. Hacelo por mí. El final de este programa en el día de hoy. Ataque 77. Acá me están pidiendo algunas bandas que hay que hacer. Baiano, me dicen los Pericos. Bueno, vamos a tomar nota para hacerlo. Tal vez la próxima semana, tal vez digo, ¿no? ¿Los Pericos? ¿Sí o no? Sí.
1: Sí.
0: ¿Vos sos más de los Pericos o del Baiano?
1: Los Pericos.
0: ¿Ah? ¿Ah, el Baiano no?
1: No sé, sí. ¿Ah? También. Es que.
0: ¿Ah?
1: Toda la música la disfruto. Eso es lo que dije al principio y lo vuelvo a repetir. Cada estilo de música. Hay música que me puede más, como te dije hoy, hay música, claro, que por ahí pasa y la disfruto.
0: Bien, yo soy más del Baiano, me gusta más su onda. Ahorita lo conocí a Fernando, un fenómeno. Así que bueno, te gusta toda la música, ¿no?
1: Claro, disfruto todo tipo de música.
0: ¿Los programas de música te gusta escucharlos?
1: Sí.
0: ¿Te gusta? Bueno, hoy vas a cerrar este programa. Hoy cierro. Gracias.
1: Oh, bueno, qué compromiso, decían por ahí. Muy bien, bueno, hasta aquí. Esto es. Solo quiero rock and roll. Y lo dejamos con Paz y Serpientes nuevamente. Gracias, Nico, por dejarme sola. Espero que lo hayan disfrutado y volvemos, si Dios quiere, el próximo martes.

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0: Muy buenas tardes a todos los oyentes de Radio Rocha, aquí en otro programa de Nuevo Proyecto Diagonal. Si se quiere comunicar con nosotros, lo pueden hacer a través del teléfono 221-663-8077 o al WhatsApp
1: 221-678-9929
2: y si 429.
0: Bueno, sacamos.
2: Lo decimos bien, no pasa nada.
1: Y si no quieren ver, www.radiorocha.com.
0: 429-9929 no me salía. Perdón.
2: Ahí está.
1: Exactamente. Está en todos los medios. Bueno, y más, esperamos muchos mensajitos, porque últimamente cuando traemos a alguien. Hay mensajes. Cuando pedimos opiniones, van. Bueno, vamos a empezar hablando de un tema que les parece con lo que sucedió con el stream. No sé ya si estuvo bien o no Florencia Peña, que eso queda a criterio de cada uno, pero sí las críticas que hubo hacia lo que es el streaming, que es algo que hoy en día tiene una cierta preponderancia y sobre todo entre las personas jóvenes.
0: Exactamente.
1: Entonces, bueno, queremos escuchar, a ver, ¿ustedes qué opinan de esto que sucedió? Más allá de que haya sido con el padre de Messi, ese comentario tan desacertado de Florencia Peña, ¿no?, sobre la muerte del papá de Messi. Que bueno, eso queda al criterio de cada uno lo que piense, pero sí, el fuerte enfrentamiento que se vio en los canales de aire hacia todo lo que es el streaming.
0: Exactamente.
1: El único que tuvo unas muy buenas palabras fue Mario Pergolini, donde habló que justamente el streaming es algo para gente joven, donde muchos chicos jóvenes están comenzando su carrera de periodismo. Y bueno, también el que haya quedado tanta gente fuera de un trabajo por una equivocación de esas características tampoco es bueno, y menos en estos momentos donde es tan difícil conseguir trabajo, y más como periodista, que yo tengo el ejemplo de mi hija.
0: Sí.
1: Bueno, Nico, vos,
2: sí,
1: que tenés más conocimientos que nosotros del streaming, ¿qué te
2: parece? Dios, sí, fue una semana difícil. Pasaron un montón de cosas. Hay cosas que estoy de acuerdo y hay otras que no. ¿Por qué? Mucha gente dice, lo que pasa es que no, ellos no tienen que decir esas noticias, porque ellos están teniendo otra cosa. No. Fue una noticia mundial. Tiene
1: la fuerza. Y más en el momento, ¿no?
2: Sí. En Facebook de una opinión.
0: ¿De qué opinión?
2: Yo creo que para estar en un medio así, el señor Quiato, que es el director, no minimicemos. O Quiato es el director de todo esto. Entonces, y me puse yo en su lugar. Si yo por ejemplo, yo soy director de acá. Y los tengo a ustedes. Yo primero tengo que saber quién es Roberto, quién es Leticia, para estar acá.
1: Porque ¿y de qué van a hablar?
2: Entonces yo me entero y digo, bueno, ¿qué proyecto? El proyecto me gusta, la idea que tienen ustedes, le doy el día. Escucho a digo, ok, estas dos personas van a tener un programa interesante, ¿no? ¿Quién es Roberto? ¿Qué se dedicó para estar? ¿Está? Porque piensen una cosa.
1: Tenés usted, la capacidad de estar de esto.
2: Y el streaming, y sobre todo ellos, manejan millones de personas en simultáneo. Porque no es el número que aparece en YouTube, sino es las redes, la retransmisión y bla, bla, bla, bla. Entonces hay millones. Entonces todo eso hace que vos tengas en lo que hagas.
0: Exactamente.
2: Porque si yo soy
1: Exacto.
2: Yo lo que no me pasó fue la lavada de manos enseguida. Primero, repito, es una opinión personal. Ella, Florencia Peña, diciendo, bueno, sí, me ha... Sí.
1: Eso es lo más desacertado. Gente que está a favor mía, pero bueno, esa manera tan arbitraria, estás hablando de la muerte de una persona, más allá de quien sea.
0: Pero, yo creo que desacertado es el tema. Sí, que va a tener que se murió su padre. Es una cosa.
2: Acto seguido, en el mismo comentario que estás informando de la muerte de padre Messi, que en el contexto mundial, la figura a nivel internacional, que hay gente que no sabe.
0: Sí.
2: ¿Entendés? Pues que superó.
1: Vos viste la cancha, lo saluda todo.
2: Okay.

0: ya anunciado esto al espectador, le tenemos que hablar de Antonio Solari.
1: Sí.
0: O sea,
2: no lo escuché. Tú,
1: ya no escuché.
0: ¿Quién dice la noticia primero?
2: Eso lo dijo el otro día Pergolini.
0: No, no escuché una canción que dijo Fernando,
1: Fernando Bravo.
0: A ver. Si yo te doy la noticia, vos porque me conocés y conocés dónde estoy y la confianza que tenemos. Me pareció genial.
1: Claro.
0: Decir semejante barbaridad, ni siquiera pensarlo. ¿Sabes que un amigo mío me dijo, vos qué hubieses hecho? Yo lo hubiese hecho muy fácil. Vamos a hacer el simulacro acá. Pasó, ¿eh?
1: Sí.
0: Eso ya pasó. No, no, no, no.
1: No, no, es gravísimo.
2: No, ¿por qué?
1: Cosas que...
2: Exacto. Exacto, porque, a ver, yo me imagino que el streaming no es esto de una radio tan contracturada y demás. Pero tampoco debe ser una charla entre amigos, como muchos dijeron.
0: Primero, el streaming tiene una cierta libertad. Nosotros acá no podemos. Si nosotros un insulto, una gran nosotros, o sea, el streaming es más libre, pero vamos al ejemplo este.
2: Pero no es una charla de amigos.
0: No, obviamente que no.
2: Yo te lo digo porque a raíz de esto el viernes nos sentamos a comer, fuimos a comer con Marina, Pablo y mi hermano, y estábamos los cuatro y Marina dice, bueno, ahora, ya que quieren que hablemos del tema, Marina es periodista como vos. Nosotros tres, no, yo soy una simple profesora de historia. Bueno, a ver, la opinión de ustedes. Bueno, cada uno dijo lo que le pareció, y Marina más o menos, palabra más, palabra menos, por eso te lo pregunto a vos, que también sos periodista, dijo exactamente lo mismo.
0: Nosotros somos licenciados en comunicación social, en finalización de la carrera. En todas cosas y todo lo que tenés que hacer y lo que no tenés que hacer. Yo, vamos a suponer el ejemplo. Yo estoy acá hablando, tengo una cámara ahí, tengo 3 millones de personas del otro lado. Y... Nicolás, se murió el padre. Entonces yo. Sí. Pero lo tenés que manejar de esta manera. Disculpe. Porque es algo. Esa famosa fake news. ¿Qué noticia? ¿Quién me la dijo? Nada. Eso es el problema. Le faltó. Si yo. Seguimos para. ¿Nunca te enteraste vos que estás mirando? ¿Qué pasó? ¿Por qué es un feo? De...
3: ¿Sabés qué?
2: No. Me equivoqué.
0: No.
1: Me equivoqué.
0: No.
2: No. No, y aparte de decir no tenía un celular, no tenía una computadora. Hoy en día si no tenés un celular, ¿cómo vas a tener un celular a la mano para buscar información?
1: Pero
2: no,
1: pero información realmente para una semejante noticia que en una situación poner que de un jugador que es por la mayoría de la Argentina y de porque lo compró cuando yo estuve en Dubái, que a un chico con una camiseta de Messi. Decía que
2: sos argentino, el mundo Messi.
1: Sí. Messi. Y una persona, sí, decir semejante cosa.
2: No, y vos

0: imagínate también cuando llegó a los oídos de él, porque esto le llegó a él.
1: Sí.
0: Ayer, en cierta manera, que es tan amigo de Rodrigo de Paul, terminó una breve explicación de lo mal que lo había pasado.
1: Realmente, él tenía otra personalidad, tenía otra forma ayer.
2: Sí, sobre todo en el primer tiempo. El tipo...
1: ¿Sí?
0: Dijo, bueno, basta, acá saco mi cabeza y
2: sí,
0: me conecto.
2: En el... Que el papá... Está... No sé, tranquilo.
0: Sí.
2: Acá recibiendo unos mensajes, está bien, nosotros no, lo que estamos hablando... Coincide, lo que decía solamente es una opinión. Si coinciden, genial, buenísimo. Y si no, pero, un medio de millones de personas genera tendencia. Si vos generás tendencia, vos tenés o ser influencer. ¿Viste? Hoy te dicen, ¿qué es ser influencer? Influencer es ser una persona que y te 100, 200 personas lo que vas a hacer. Es el influencer.
0: Con de no sé dónde, el jugador ese de fútbol que tiene
1: 36,
0: ahora tiene como no sé qué cantidad de millones de seguidores.
2: Ya, Pen, jugador de Nueva Zelanda. Está en casa con, esto es real, con la señora. Con la señora. Antes de viajar, tipo, está revisando si el teléfono tiene dos personas. Entonces empezaron a esto que el otro, eso es tener influencia.
1: Eso
2: es influencia. Si podemos repercutir en una ciudad chiquita, no, con...
1: y...
2: sí, en el... imagínate lo que podemos decir de la muerte del padre Messi.
1: Claro.
2: En Europa, en Barcelona, dicen que en Barcelona se noticiero, Marcelo es muy querido.
0: ¿En serio?
2: ¿Se pararon el noticiero? Fueron en los
0: Yo justo estaba hablando por teléfono con Marina, y Marina que tenía puesto, pues Marina lo escucha este streaming, me dice, o lo veo por celular, no sé, porque ella habla y a la vez mira por la computadora, me dice, mira, me acabo de enterar que se acaba de morir el papá de Messi. Yo en el acto que corto voy y me pongo TN, obvio, escuchá. Obviamente estaba Nelson Castro, ahí ya estaban hablando y dando explicaciones y demás. Más allá que bueno.
1: Sí, tienen que como vos, tienen que chequear una cosa, tienen que chequear.
2: Es que aunque sea en streaming, tienen agencia de noticias trabajando. La chica, la productora, en el afán de ganar, ¿qué? Ganar. La primicia, ganar primicia como si fuese, vivimos en los años 60.
0: Puede ganar o tratar de
1: perjudicar. Sí, sí, porque... Dicen que una cosa que...
2: No.
1: Tipo de cosas.
0: Sí, hay algunos que dicen eso de a partir. Sí, hay un grupo.
1: Y, o sea, de ese grupo. De...
0: Sí, dicen que una semana antes había dicho que ella quería que gane Mbappé.
1: Bueno.
0: Igual.
1: Bueno, entonces.
0: Hay que tener ciertos cuidados cuando uno tiene un micrófono adelante.
1: Pero el micrófono adelante se dice. En un micrófono sin chequear, sin tener la verdad, es monstruoso.
2: Bueno, en el año 89, Pergolini dijo que murió Phil Collins y se armó un lío infernal.
0: Bueno. Estuvo muy bien explicado.
2: Entonces aprendés este tipo de cosas. Pero hoy en día la masividad.
0: Eso.
2: La masividad es muy peligrosa si no la sabes manejar. Y no. A mí, eso no, repito, mi opinión, que quieto diga, no, ya está, ya, no pasó nada, ya se sancionaron,

0: Y listo, ya está. No, no, no, maestro.
1: No, no.
0: Tiene unos problemas.
1: Total.
0: Tremendo. Y él dijo que no. Y
2: Lo de las pautas publicitarias. Él dijo que no.
0: Se encuentra con publicidad que ya no están.
1: Claro.
0: El programa que estaba ella con Marley, los dos.
2: ¿Qué va a pasar con Marley? Porque el programa lo levantaron.
0: Tiene que venir a cumplir con la función de trabajar.
2: Pero
0: Cuando
2: yo
0: yo...
2: soy productora.
0: Bueno, es un tema. Oficialmente no lo echaron de ningún lado. Es más, el poder es culpable. Ok, yo estaba trabajando en otro lado. Yo no mandé a decir nada. Pero acá el que se frota las manos, ¿quién es? Hay uno que se frota las manos, que es el señor Fernando Burlando. Vení, señor Fernando. Y se viene una demanda muy millonaria contra YouTube.
2: Venia.
0: Claro, Fernando de Florencia Peña. Porque Florencia Peña hicieron un incumplimiento del contrato. Tenía contrato, le cesaron el contrato. Entonces se viene una demanda multimillonaria.
2: ¿Y la puede llegar a
0: La
2: ganar?
0: puede llegar a ganar.
1: Y claro.
0: La puede llegar a ganar. Porque ya, mirá, hoy lo leí y dije, la habilidad de lo que es las leyes, el que las maneja, saca ventaja.
1: Y aparte,
0: Por eso. Bueno, ella dijo que para estar en Luzu rechazó
2: otra
0: otras ofertas hasta fin de año, entonces ya no las puede recuperar. Entonces, bueno, le hace. Y si Occhiato te hace, tiene que llamar una. Acá todos caen parados, son gatos que caen parados.
1: exactamente.
0: Caen parados. Lo que yo una cosa, y esto es real.
2: Y me perjudicó a una, toda una selección, yo creo que ese día tuvo que salir a apoyarlo a Messi.
0: Y se... me pareció
2: Sí,
0: fantástico.
2: muy bueno. Corto y conciso.
0: Manejan mal la información, la falta de respeto.
1: Una falta de
2: Y
1: respeto.
2: está mejorando. Y mira, ahí está diciendo a Nico que ayer ya le avisaron que se fue a la casa.
0: Dijeron, tranquilo, ¿cómo se...? Ay, bueno.
2: Pero Messi el otro día cuando jugó el primer partido estuvo muy bien, porque está bien, Scaloni se dio cuenta después del tercer gol que estaba muy emocionado, porque lo vio como llorando y por eso lo sacó.
1: No, no, y aparte...
2: Cuando lo entrevistaron fue muy claro y dijo, tengo un problema extra futbolístico. Y lo que dijeron todos los periodistas de fútbol, dice, esto es una noticia que se sabe hace mucho. Él viajó al Mundial sabiendo que su papá estaba con problemas de salud. No quiso decir nada, nadie dijo una sola palabra. Pero
1: Exactamente.
2: respetó
0: Mira,
2: como
0: el tema de
2: corresponde.
0: las fake news, hubo otras que fueron muy graves, muy graves. Hace poquito me encontré. No sé si se acuerdan ustedes. Ahora los mensajes que están llegando. No sé si se acuerdan ustedes cuando secuestraron al papá de Pablo Charri. ¿Se acuerdan?
1: Exacto. Sí.
0: Hace
2: Sí, me
0: 20
2: acuerdo.
0: años, más o menos.
1: Veinte. Sí.
0: ¿Lo tenés? Claro, lo tenés. Y más, en su. Así, voy a hacer patín, ¿eh? A ver, sí, ¿qué me están diciendo? ¿Lo tengo que decir? Bueno, lo voy a decir, lo mataron. Era
1: No, era mentira.
0: Lo liberaron al rato. Era mentira. No sé, esto no es de ahora. Esto siempre se hizo. Pero ponete en la piel de Pablo Charri. Vos estás viendo, esperando que te llame de... O sea, no tenés no procesás tan rápido decir debe ser mentira, ¿no?
1: No, más
0: Bueno,
1: vale.
0: todos esos errores no pueden ocurrir en un medio donde están viendo millones de personas, donde vos generás influencia. Nada más.
2: Nada más que eso. Era solamente querer hacer un comentario porque...
1: No,

0: situaciones, por todo
1: que es pasó. Una persona que no le gusta la
0: No.
1: Recién en este mundial es como que se abrió más, está más humano.
0: Pero es más humano,
1: más,
0: es
1: más humano, más de saludar a las hinchadas y demás.
0: Sí, sí, va. Pero fue así medio, medio con eso, pero fue una barbaridad.
1: Bueno, vamos a
0: empezar. Vamos a empezar.
2: Sí.
0: Una pausita.

0: Bueno, han llegado unos cuantos mensajes.
1: Bueno,
0: José de Tolosa, comparto con ustedes. Luis de Gonet, los aplaudo, saludos. Gustavo, no eran profesionales, coincido con ustedes. Hernán, comparto con ustedes lo que dicen, no he cuidado con nada. Y Eugenia, un saludo de aquí. Bueno, muchas gracias.
1: Muchas gracias.
0: Todos los saludos y no importa si están o no a favor de nosotros, pero bueno, la idea es que queríamos los tres hoy conversar un poquito del tema porque se dijeron tantas cosas en la semana, pero tantas
1: barbaridades.
0: Sí, vos porque estabas lejos, pero te puedo asegurar que ese día lo

0: Noticiero en todos lados, todo, era programa de espectáculo, programa de esto, programa. El único que no habló fue Pergolini, que lo escuché, no, Pergolini habló el otro día. Estaba por estaba ya haciendo el programa. Pero todos los programas, eran todos los programas, todos los canales, vos ponías y era hablar de lo mismo.
1: Yo... Y bueno, lo escuché. Aparte, que
2: claro.
0: Mira vos, en un programa en inglés también.
1: La figura de sí. Es sí, es sí. La gente. Sí. Me dice una. Un juego. Es. La gente dice así, ¿cómo informar así? Esa mujer que yo...
0: Sí, lo que pasa es que habría que pensar un poco que cada uno empecemos al lugar que nos corresponde, ¿no?
1: No importa. Claro,
0: que, bueno,
1: claro.
0: Gente que hace streaming y son muy buenos, por
2: sí,
0: ejemplo,
2: sí.
0: Maxi López, un jugador de fútbol o el otro que está con él.
1: Y Nico ese es realmente Messi es del mundo, es no pertenece a Argentina, es argentino, pero mundial con todo. Yo he visitado del cuando una vez fui a Barcelona, eran todas cosas de sí. Todo.
0: Sí, cuando yo estuve en Barcelona, no me acuerdo. Sí, yo también. Sí, me acuerdo.
1: Sí, es sí. No, poner figuras en el momento de el mundial de fútbol y hacer esa barbería. Y bueno, ya está.
0: Vamos a recordar, ya que estamos hablando de esto, que ayer se cumplieron años del famoso gol de Maradona, ya que Nico lo publicó hermoso. El gráfico, fíjense en la página de Nicolás, en YouTube, que está cuando jugamos con Inglaterra y fue la famosa mano de Dios.
1: La mano de Dios de...
0: Justo ayer cumplió 40 años, ¿no?
1: 40 años.
0: Y Messi también hizo dos goles. ¡Qué casualidad!
1: Ayer hizo, sí, hizo dos goles y hizo... Erró un penal, dos goles. Y...
2: Sí, bueno, me recordemos que Messi hoy, hasta este momento, es el máximo goleador de la historia de los mundiales. Hasta el día de hoy. Recordemos que también está en la pelea... Bueno, hay un montón de gente llamando, así que bueno... ¿cómo se llama? Bueno, está peleando con Mbappé ese puesto. Mbappé sí. Está, seguramente lo supere, no sé si, pero el próximo Mbappé es un poco más joven, pero no importa, ya llegó.
1: Sí,
2: tenía que
1: sí.
2: Llegar.
0: Y tampoco esperar, como ayer se hablaba, de que siga en el próximo mundial. ¿Ves?
1: No,
0: pero pobre
1: por
0: hombre,
1: Dios.
0: Ya se acabó. Todo tiene un cierto límite, creo yo.
1: Claro, como el juego.
0: Todo tiene límite, hay que respetar edad.
2: Sí, sí. Obviamente, obviamente que sí.
0: El cuerpo,
2: obviamente que sí.
1: Pero el cuerpo, todo eso, realmente, a ver si llega a 44 años. Y bueno, el otro día vi Uruguay contra los africanos y realmente mi jugador que vive acá.
2: Sí. Mamita, en realidad Uruguay tampoco está
1: bastante mal en
0: el... No habremos que ver si nos toca jugar con ellos.
2: Es una posibilidad también de Cabo Verde.
1: De Cabo Verde, como se llama Cabo Verde, le empató a Uruguay y con un error garrafal del arquero.
2: Compartido con el defensor, vamos a decirlo así.
1: Exactamente.
0: Que nadie lo esperaba, ese. ese resultado. Yo creo que todo el mundo que hizo el Fit Tour,
2: sí,
0: nadie lo acertó.
2: No. El gol que cumplió 40 años, hay una edición del gráfico que es muy codiciada, es el día del campeonato, no sino de ese día, sino
0: a la semana siguiente,
2: la semana siguiente con la final. Bueno, es muy muy codiciada. Eso no lo hablé. ¿Quién? Cuando salió, desapareció. Entonces fui a buscar, encontré, porque mostré esa y la siguiente.
0: ¿Por qué
2: la siguiente? Porque la siguiente es una dedicada exclusivamente a Carlos Vilar. Porque Carlos Vilar se fue de fenestra, todo el mundo incapaz, y fue como un que le da medio de comunicación a Carlos Vilar. Mostré la sin duda que son fotos que no circulan en ningún lado, son muy difíciles. Además, yo mostré una que es, esa imagen no se ve, poner en muy poquito. Esto lo voy a contar, es una barbaridad. Recibí mensajes. No, chicos, no se ven. Hay cosas. Sí, esto es real. Esto es real. No se puede vender una cosa así. Es imposible. Así. No tiene. Hay cosas que no tienen precio, sin dudas. Primero, que fue con la cabeza,
0: y el otro
2: con la cabeza, bueno. Repito, que fue, y fue arrancando de muy muy atrás,
3: muy atrás.
2: Hice con la cabeza, sí. Yo le creo al doctor,
3: es la mala doctor que tiene muchos años ahora y está un poquito ya medio degentado.
2: Una leyenda, una Carlos. Leyenda. Así que de esa jugada, y está bueno graficarlas con estas cositas, que encontré cosas más interesantes también, que tal vez las muestre. Sobre todo lo que fue. Sí, lo que fue en el 94, el famoso doping de Maradona. Encontré.
3: Lo saca.
2: Encontré unas fotos rarísimas.
3: Yo me acuerdo de eso, realmente, porque lo hicieron tanta referencia en televisión. Cuando la enfermera directamente se lo lleva directamente la enfermera.
2: ¿Cuántos años tenés? 50 años de fútbol, 60 años de fútbol. Vos viste fútbol toda la vida.
3: Sí.
2: ¿Viste que un control antidoping te tengan que ir a buscar al medio de la cancha y te lleven así?
3: Sí, no.
0: Estaba todo tan arreglado.
3: Claro, bueno, la enfermera.
0: Pero para que Argentina perdiera mundiales.
3: Te digo, como Argentina, como lo estuviera. No, directamente fue y se lo llevó directamente. Una enfermera, una mujer grande.
0: No había salido de la cancha. Estaba todo tan arreglado y lástima, porque eso fue lo que perjudicó. Yo creo que a partir de ahí vino el declive de la carrera de Maradona. Eso fue lo que a Maradona lo mató.
2: ¿Cómo pasa? Años del gol. Sí, un poquito. Quise homenajearlo y mostrarle este archivo, que es muy muy puntual, muy secreto.
0: Muy lindo, muy bien. Muy lindo, porque yo creo que mucha gente, algunos más, algunos menos, recordarán, nosotros no. Yo recuerdo muy bien la revista del gráfico. Era muy interesante. Es una revista que es una lástima que no la sigan haciendo.
3: Exacto.
0: No sé cómo será hoy en día, pero bueno, hoy en día lo que pasa es que tenemos todo por.
2: Y cambio, lo que es gráfico, en lo que es la revista en sí, siguen saliendo muy puntuales, pero lo virtual, lo digital cambió y se llegó a quedarse.
3: Sí.
2: Y
3: una cosa. Y revistas de fútbol no hay muy pocas.
2: No, casi nada. Si tengo dame. No, Natal, dame.
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2: 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Dame una lámpara, un velador, prendés el velador,
0: sacate
1: un libro y listo.
2: Y,
1: con...
2: y me lo guardas. No, no, y no, no, no, no, es otra historia.
0: No tengo la paciencia para leer un celular. Bueno, vamos a una pequeña pausita.
1: Vale.

0: Bueno.
1: Bueno, ya que estamos hablando de, estábamos hablando en el corte de, seguimos con el deporte, estamos muy deportistas, de Colapinto, pues yo leí una nota muy linda sobre que Colapinto, que lo vimos en tantas publicidades ahora relacionadas con el Mundial, todo ese dinero lo donó para hacer casas y para hacer también lugares para hospedar a gente sin techo.
0: Sin techo, exactamente.
1: Porque él considera que la gente lo ayudó mucho a donde está, entonces es una manera de devolverle todo lo que hicieron por él para llegar al lugar donde está. Me quedé pensando, además de lo buena persona, en lo deportivo, ¿no? Porque ganar esa suma de dinero y toda entera, tal como la recibió, la donó,
0: sí,
1: habla de la persona, ¿no? Que muchas veces...
0: Y aparte una persona muy joven, ¿no? Una persona realmente que tiene unos valores realmente que... haciendo ese tipo de actitudes, unos valores muy grandes, ¿no?
1: Sí, y hablamos también con Nico el otro día de lo que pasa con Pinto, bueno, Alpin, que lo compró Gucci. Nico.
0: Sí, lo compró Gucci.
1: Gucci.
0: Gucci, sí. Sí.
2: Yo estoy buscando un video que hice yo para Instagram. Mirá, y va en relación con lo que hablábamos al principio. Acá lo estoy viendo. El 28 de mayo yo subí este video a Instagram, donde te contaba Gucci y te ponía fotitos.
1: Sí.
2: ¿Sabes cuándo lo confirmaron oficialmente? 4 días después.
0: Sí.
2: ¿Pero por qué?
1: La importancia de averiguar las cosas, ¿no?
2: ¿Pero por qué yo lo hice antes? ¿Por qué? Porque le pregunté a 5 personas y entre uno de ellos, que yo conocí cuando vinieron acá a Buenos Aires. Entonces, sí, decirlo está confirmado. Así decirlo, entonces yo lo dije. Si no, tenés que decir. No. Eso es chequearlo.
0: Es chequearlo, sí.
2: Exactamente. Gucci firmó un precontrato millonario. Y ahora lo que están tratando de.
0: Que compró la marca, la marca al fin.
2: Claro. Es toda la publicidad, o sea, que sea monopublicitario, que sea todo de una sola marca. Pero la. Colapinto tiene sus empresas como marca.
0: Sí,
2: entonces,
0: sí, sí.
2: Va a la excepción y ubicar todo
1: sí,
2: esto.
1: Calculo Mercado Libre.
2: Obvio que sí. Así que bueno, la llegada de Gucci es muy importante, más que nada por la economía de cómo van a estar. Y el cambio estético al PIN va a dejar el color rosa, va a ser ahora dorado, negro, va a quedar muy lindo los autos.
1: Ah, claro, porque es el color de Gucci.
2: Exacto.
1: Dorado,
0: que,
1: negro.
0: Claro, que va a ser el auto.
2: Los buzos antiflama de ellos, ¿no? Todo, encima los buzos los va a diseñar Gucci con las medidas de la. No, está, se viene. Sí, era muy interesante, muy interesante. Y bueno, casualmente sí, Argentina jugó con Austria en el Mundial, a este fin de semana, y donde vamos.

0: Vamos a ver la presencia de Franco la próxima fecha a las 10 de la mañana. Estamos en el verano, entonces varias carreras a las 10. No hay ni 4 de la mañana, ni 2. Claro. 10 van a ver todas las competencias. Y efectivamente, lo que está haciendo él, viene casi en la séptima posición, un desacuerdo, bueno, viene sumando y viene, como yo siempre digo,
1: viene creciendo
0: y callando, criticando el sillón.
1: Sí.
0: Yo me acuerdo del tipo que de la casa te dice, ¿por qué no? Y vos, maestro, tenés 20 multas que pagar con el agua, de criticar. Bueno, a la gente, y lamentablemente hay muchos argentinos que son así.
2: Sí, entonces, ya pasó, ya quedó primera de grupo, así que ya
1: ahora
2: el
1: 18avo
2: va.
1: Sí, el 18avo va.
0: Exacto.
1: Pero hay gente que quiere que realmente no Argentina no salga campeón. Hay grupos que no quieren que salga campeón acá en Argentina.
0: Ser campeón es muy complicado. Otra vez consecutiva no sucede en 1968. No es habitual que suceda.
1: No es habitual.
0: La última vez fue Pelé.
1: Fue Pelé.
0: 68.
2: Sí,
0: así que bueno, vamos a ver qué pasa con este torneo. Es un torneo que genera.
2: Muy largo.
1: Aparte es muy largo, muy.
2: Es larguísimo, te perdés.
0: Si no nos olvidemos que hay una instancia más que antes no existía.
2: Claro, la 18.
0: 16avos son. Es un partido más que te genera descanso, que no genera descanso. Y otra cosa, de 16avos a la semifinal. Escuchen, Seis días.
2: Seis días.
0: 28 horas. Porque no hay tiempo para cerrar el torneo.
1: Claro.
0: Y supo una cosa. Vos pasas a 16avos. Y el partido no se hace cero. 30 puntos más de alargue.
1: Y alargue.
2: Sumá ahora el tema de la famosa hidratación.
0: Está hecho a propósito.
1: Aparte es un negocio millonario.
0: Una pasta que es más. Y recién vuelve. Es un negocio
1: millonario. El otro día estaba hablando de la. Un médico estaba hablando del asunto de la hidratación, que realmente es un negocio millonario, pero de millones de dólares que se habla. En el lapso que hacen la hidratación los jugadores y con la publicidad.
0: Bueno, si ustedes notaron del primer partido, es que yo noto todos los detalles. Del primer partido al segundo hubo un cambio con la hidratación, porque la gente explotó, no está.
1: Completa.
0: ¿Qué hacen? Dividen la pantalla.
2: Sí.
0: Está. Y vos no estás viendo cómo estás haciendo mímica esto que era. O sea, publicidad. Hay que facturar.
1: Se calcula que facturan alrededor de 200 millones de dólares.
0: ¿Sabes? Hidratación, el segundo. Generalmente son tres publicidades que pasan.
2: No me digas de una. Porque hay una pauta publicitaria que me tiene bastante embroncadita, porque nosotros tenemos bastantes problemas con Yoma, tenemos que rogar que nos den las cosas. Buenos Aires está pagando una pauta publicitaria en el
0: mundial. Exactamente.
2: ¿De dónde sacó la plata para pagarla? ¿De Yoma? Buenos Aires.
0: Ah, porque
2: es viendo gente, ¿no? Vos que sos también de Yoma,
1: sí. En
2: Mar del Plata murió una señora, se la pasan buscando camas y demás, porque Yoma.
1: Aparte de conseguir una cama acá, realmente cuando vos te enfermás es caótico.
2: Y rogar, porque a mí me pasó recién cuando las tomografías, tuve que decir la resonancia, perdón, decirle a la chica. Me la va a cubrir Yoma, y si Yoma no me la cubre, ¿qué pasa? Quédate tranquila que te avisamos. Y sí, me dice, no sería nada difícil que no te la cubra. Bueno, bárbaro, digo. Y pago, pero sí pagan en el mundial.
1: Sí, pagan en el mundial.
2: La pauta
1: sí.
2: Publicitaria.
1: Sí, bueno, y después decías cuánto, Nico.
0: hay empresas que pagan 15 millones de dólares para aparecer.
2: Ah, qué lindo. La provincia de Buenos Aires, ¿dónde tiene?
0: Para aparecer. No estoy diciendo que yo me aparece cifra, pero si estás ahí en el medio.
2: Dinero, la bueno, gente, pero escuelas, mejor. Escuelas que los chicos se tienen que tirar de un tobogán para salir por la ventana. Y estás pagando una pauta publicitaria.
1: Y bueno,
2: del mundial.
1: Sí. Y bueno, ya.
0: Recordemos que la culpa no es del fútbol, sino de esta gente.
1: No, no, no.
0: Un día siempre me acuerdo. Esto me acuerdo que me enseñó eso. O sea, había muchos años un programa de tango acá en la mañana con Bocha Díaz. Y yo estaba con él, ¿no? Y un día, no sé, había jugado central, no sé quién, y el árbitro había cobrado penal, ¿no? Y yo vine enojado, yo le dije a la señora, a Inés, digo, pero el penal, ¿qué no te cobró? ¡Qué fútbol horrible que tenemos! Y ella me dijo, no, Nicolás, el fútbol no tiene la culpa, son las personas. Y es así, es claro. Así. ¿Cómo puedo sacar tanta guita de un lado y ponerla? Porque no. ¿Cuánto? Más de idioma, ¿cuántos más afiliados que
2: votitos para presidente?
0: Perfecto,
1: sí, no, pero son. Dejémosla
2: ahí, porque no vamos a meter parte política.
1: Provincia de Buenos Aires.
0: No,
1: iremos.
2: Ni ciudad,
1: nada.
2: Ni ciudad de Buenos Aires también. Pero bueno.
1: La
2: ciudad de Buenos Aires tiene otros recursos.
1: No, otros recursos para hacerlo.
0: Bueno, quedan 5 minutos.
1: Quedan 5 minutos, vamos a un pequeño cortecito y seguimos.

0: Bueno, y ahora para terminar, otra vez, contanos vos de Hermes, que estuviste
1: Hermes
0: ahí bastante últimamente.
1: Sí, sí, estamos.
2: A ver, Hermes, ¿dónde va a tocar?
1: Tocamos en Bloques un tiempo atrás, unas semanas atrás, ahí presentando Legión. Y ahora la presentación y publicación de un streaming que no va a ser noticias falsas, sino que vamos a tocar.
2: Para tocar.
1: El disco segundo completo, conocer las canciones. Está... Sí, sí, un streaming que va a ser 25 más o menos con todas las canciones. Estamos trabajando lo que es la un poco la estética y queremos subtitulados de las canciones. Así que estamos trabajando en eso. Así que bien, muy bien.
0: ¿Y
1: va a salir en YouTube?
2: En YouTube va a salir.
1: Así que
2: les voy a tocar más adelante.
1: Tenemos que hacer un lugar que ya lo tenemos visto. Tenemos ganas.
2: Sí, un lugar.
0: Gracias, fin de año.
1: Sí. Más a fin de año, exactamente. Pero el primero que vamos a hacer es presentar todas las canciones en un show de streaming. Y se va a publicar en la página ahí de Hermes. Con todas las canciones nuevas, para que la puedan leer, que se trata todo esto.
2: Siempre con el mismo ritmo, siempre
1: con el jarrón, nosotros tres, como

0: siempre.
1: Bueno.
0: Así que bien, bien.
1: Bueno, me parece perfecto y bueno, ya nos dirás dónde.
0: Sí, va. Tenemos que presentarlo en un lugar que ya lo vimos, lo tenemos ahí. Un show, ¿eh? Nada de estar descontrolado.
1: Nada.
0: Sentado tranquilo.
1: Tranquilo. Música.
0: Somos gente grande ya, así que estamos tranquilos.
1: Bueno, ya nos estamos yendo. Bueno, espero que les haya gustado este programa, que es diferente de todo, pero...
2: Y es que vamos a tratar de hacer programas así.
1: Así, directamente vamos a tratar de hacer este tipo de programas así para que la gente también opine y nos diga a ver qué les parece. Bueno, los esperamos el próximo martes, siempre 18-19, en esto que se llama Nuevo Proyecto Diagonal. Sean felices.
2: Acá los esperamos hasta el próximo martes.
1: Chao.
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0: buenas noches, qué lindo día, qué lindo martes que hemos pasado hoy, ¿eh? Qué lindo martes. Quiero agradecerles a todos los que están allí, agradecerles la presencia de nuestro operador, querido Matías Valdés. ¿Cómo andás, Mati, querido?
1: Espero. Hola, Beri, buenas noches.
0: ¿Qué decís?
1: Buenas noches a todos los oyentes, bienvenidos. Café en la red.
0: ¿En Soltillo?
1: Café en la red. Red de rojo.
0: Rojo, cómo no. Pinceladas del primario rojo hicimos hoy, ¿eh? Pero antes de empezar con el tema de los escritores y escritoras, vamos a comentarles que en un día 22 de junio se fundó la Sociedad Argentina de Escritores, filial La Plata. Y una mujer hizo mucho, muchísimo sobre...

esto porque fue su fundadora. Y quiero comentarles que hoy tuvimos... Sí, sí, pon esto al final, qué hermoso. Al final no, perdón, ahora. La Sociedad Argentina de Escritores, SADE, filial La Plata, cumple hoy... ayer, lunes, 64 años. Ayer, el aniversario fue ayer. Un 22 de junio cumplió años. Y hoy lo festejamos, ¿no? Me encanta. Me encanta. Fue fundada en 1962 por la escritora María de Villarino. Una mujer fundó esta... querida Sociedad Argentina de Escritores, filial La Plata. Y bueno, hoy hubo merienda, donaciones de libros a los socios de SADE. Donamos libros a la Biblioteca Francisco Romero Delgado de la Universidad Alejandro Korn. Así que quiero agradecerles. Estuve hoy martes leyendo, todos estuvimos leyendo, ¿eh? Todos estuvimos leyendo nuestras maravillosas, muy lindas poesías y algún escrito y alguna reflexión. Así que con ese feliz cumpleaños de fondo, es lo que quise significar de fondo, le deseamos a todos y nos deseamos a todos seguir prosperando, ¿no? Qué casualidad o no, es que hicimos este cumpleaños hoy, ¿no? Porque ayer ganó Argentina. Ayer dejamos que la gente pueda dedicarse un poco a la Argentina. Nos gustó, nos hizo un poquito sufrir al final, pero habemos Messi. Habemos Messi para un tiempo, así que, y bueno, lo queremos mucho. Lo queremos mucho. Y hoy, entonces, hicimos justamente en la Universidad Alejandro Korn, en su biblioteca, hicimos la reunión y bueno, fue muy lindo. Yo me tuve que venir antes. Pero bueno, hoy vamos a tener la presencia de Miguel Ángel Jiménez Alcaina, que es un escritor. Vamos a tener también a una mujer que es bordadora, pero es profesora de encaje a bolillos. No saben, es una belleza. Si quieren, busquen, por favor, busquen de qué se trata. Es impresionante. Hoy le vamos a preguntar a Mónica Montes, ahora a las 8:30. Pero quiero comentarles que es impresionante. Es impresionante lo que hacen. Si pueden ingresar a su red... de Mónica Montes, profesora de encaje a bolillos, profesora de bordado, sería maravilloso porque así van a lograr ver lo que hacen. Realmente, una belleza, todo lo que hacen. Una bordadora extraordinaria. Y bueno, le vamos a preguntar, vamos a dejarla que ella nos cuente, ¿no? De qué se trata. Y vamos a tener a Miguel, que en cualquier momento va a llegar. Nos puedes ver por Twitch en www.radiorrocha.com y llamanos al 221-678-9929 si tenés algo para leer. Si tenés una poesía, salís acá en la radio. Así que mirá la posibilidad que te damos, que puedas leer lo que escribís. Te venís, y si querés, te venís acá a la radio. Y la lees acá vos. Entonces, ahora sí, lo que vamos a hacer es que tenemos una cantidad de escritores que hacen sus propios relatos de sus poesías o sus textos. Así que, si te parece,

0: los pasamos, los escuchamos, y esto es que todavía no hemos realizado nuestro, digamos, ¿cómo se dice, Mati, cuando es una presentación? ¿Qué es cortina? ¿Qué es que hace la nuestra querida Lu, creo que es, Luciana es? Sí. Separador, nuestro separador todavía no lo tenemos, pero va a ser algo así. Y con ustedes ahora en Café en la Red, bienvenido a Café en la Red, ¿no? Que no lo dije. No dije todavía bienvenido a Café en la Red. Yo empiezo a saludar y a contar todo porque tengo tanta cantidad de cosas que... Bueno, pero bienvenido a Café en la Red. Este es el programa Café en la Red que, bueno... Y en Radio Rocha, M1570. Pero te cuento que más o menos el separador sería... Y ahora, escritores, relatores.
1: Este poema del libro Así las cosas se llama Desamor. Sentí la noble amargura del que acepta perderse a sí mismo para no herir. Tembló en mi boca el gusto agrio de recurrentes sueños incumplidos. Me ganó el perplejo convencimiento de haber tenido y entregado todo sin avizorar la soledad ni el abandono. No pretendí redimir mis errores en el dolor. Aún lacerante y profundo, lo acepté como un extraño designio que mi razón procuró desesperadamente comprender. No usé mágicos conjuros ni negocié inservibles perdones. Con firmeza rechacé la inútil ofrenda del arrepentimiento. Evité reclamar explicaciones vanas que jamás me conformaron y ahorré estériles reproches deprimentes e ineudibles. La imperdurable noche acogió mi llanto. Mary, bueno, según lo que te prometí, acá va... Otro poema de otro libro.
0: Sí, Elvirita, siguen. Te escuchamos, Elvira, te escuchamos.
1: Y dice así, se llama Una vez más. Me gustaría estar con vos una vez más, solo una, para decir lo que no te dije, para escuchar lo que no me dijiste, mirarnos a los ojos y reconocernos y quedar apresados en el interminable abrazo con el que no pudimos despedirnos. Tener ahora mismo un encuentro postergado, gastar sin medir el precio todas mis sonrisas con vos, aunque no pueda volver a reír nunca, aunque ya no pueda. No sé si donde estás ahora habrá alguna esquina, una mesa de café, una calle tranquila o un umbral donde encontrarnos. Tampoco puedo imaginarme si hay esperas, llegadas o despedidas, si recibiste esas largas cartas que contra toda esperanza obcecadamente escribo, o si escuchaste mi voz en noches cerradas como puños apretados de impotencia. De mil formas, sin ninguna palabra, viviste anunciando tu partida, tu ausencia definitiva. No te quise creer, preferí ignorar, negar la evidencia, exiliarme de la realidad, distraer mi atención. Acumulé cansancios y decepciones, cerré mis pensamientos a cualquier futuro previsible, olvidé sueños recurrentes, perdí las líneas coordenadas que marcaban destinos proyectados. Pese a todo, me gustaría estar con vos una vez más, solo una.
0: Mary. Qué hermoso, me encanta, gracias.
2: Buenas noches, soy Selva Simón, escritora de la ciudad de La Plata y pertenezco a SADE Filial La Plata.
0: Hola Selva, mi vida.
2: De mi libro Café y Chocolates, Tormenta. Llueve. Estamos juntos en el mismo espacio. Las miradas y las respiraciones

0: se fructifican al compás de la tormenta. Los cuerpos humedecidos van buscando acomodarse. Nos miramos, solo nos miramos. El viento susurra golpeando la ventana. Es otoño. La hojarasca se acumula en las alcantarillas. Observo todo, y todo me observa. Ellos, como animales, domestican la situación, dándole lugar al sueño. Yo, convertida en selva, me entrego a la naturaleza, con el único argumento de permanecer juntos y pensar que simplemente llueve. Dedicado a mis hermosos perros.
1: Sí, sí, dedicado a tus hermosos perros, me encantan.
2: Buenas noches, mi nombre es Sonia Cedrés y voy a leer.
1: Hola Sonia, ¿cómo andás?
2: Calle, que pertenece a mi poemario Mariposas de Tinta. Calle. La calle padece, es la piel de la tierra. Su duermevela nocturno la hace ver más mansa. Palpita su entraña terrosa y el corazón de adoquín. Mientras pasan los autos, desprecia sus primeros huesos de cemento. Un perro callejea y ella se estremece con esa caricia blanda de patas vagabundas. Se hace más suave y amorosa, como una madre. Le cuenta su secreto pavimentado de antiguos fulgores amarillos, de espectrales pisadas, de silencios a la hora de la siesta cuando apenas era transitada. La calle también sueña. Es una mujer errante deseando cambiar su destino. En ella se pegan los ecos de la noche entre voces que suspiran, los goces de los amantes. En ella caen los sueños de los dormidos, las ansias de los despiertos. Ella, tan ultrajada, tan ajetreo de vehículos, tan de paso, tan saturada de voces, insultos y bocinas, es, no obstante, su tacto de cemento, blandura uterina, cobijo y regazo, cuna de recuerdos, belleza gris y silenciosa para los ojos del desvelo.
1: Gracias, Sonia. Un abrazo enorme. Un poquito más alto la próxima.
3: Buenas noches. Les voy a leer una poesía de mi libro El Abrazo Melódico. Amanecer. Detrás del mismo abismo oscuro, siempre asoma el sol. Hay muchas cosas que nos visten de luto en el mundo, pero siempre las alegrías bastan para reconfortarnos. Aun cuando sean en frecuencia mínima, lo difícil es tener fe en un futuro, en la vida, y no perder de vista el objetivo, el amor. No olvidar de tender a mejorarnos, no dejar que se aplaquen nuestros sentidos, impedir a la fibra sensible de nuestro interior que se endurezca, tratando de disfrutar el nuevo amanecer. Cada mañana renacemos en relación a nuestras ganas de reír, de ser, de disfrutar, de enfrentar la realidad, los obstáculos con tesón. No debes sufrir por el hecho de meditar para cambiar tu manera de ser, porque cada experiencia nos hace cambiar nuestra actitud. No es una maduración, porque solamente maduran los frutos en los árboles. Nosotros cambiamos nuestros actos para obtener resultados diferentes. Por lo tanto, si sufrimos y del gusto amargo que nos queda en la boca extractamos, sorbiendo el néctar de la experiencia y sacamos el significado purificando nuestra alma, y no nos intoxicamos con las frustraciones por el simple hecho de estar conformes de haber hecho lo máximo ante determinada situación. Porque de todas las realidades nos

0: progresivas, vamos mutando. Bueno, espero que les haya gustado la poesía y que le den, sobre todas las cosas, el significado que cada uno considere. Es un privilegio que me hayan invitado, sobre todo a Beri, un abrazo gigante, y a todo el staff y a todos los oyentes, mi mayor cariño.
1: Beso enorme, beso enorme.
2: Tiempos 1. Y aquí la lluvia. La lluvia me recuerda a otras tormentas ya pasadas y pisadas, no olvidadas. ¿Será que la memoria nos condena? ¿O quizás sea la luz que nos permite revisar nuestras vidas en silencio? Apreciados momentos, sin apuros. Pero son otras gotas las que caen, acompañan otras sombras y miradas, los decires y las risas de otra gente. Los horarios son distintos, nada es lo mismo. Silvia Andrés, saludos.
1: Silvia, un beso enorme.
3: Pintando sin pincel, de mi libro Gatito Manchado. Quiero pintarte paisaje sin paleta ni colores, guardarte dentro de mí tan verde permanente, volver a visitarte en recuerdos los troncos grises que vigilan las verdes matas salpicadas de sol. Tu fresco me invade en un día agobiante. Quiero respirarte paisaje, impregnarme de ti. Hasta lo más profundo guardas tus secretos, tus ramas ancianas, tus hojas bebés. En un rayo de sol, papá inventa una historia que adornará mi vida y cuidará mis sueños desde el cielo azul. Caprichosas las ramas dormidas de gris, bordadas de matas, verde, amarillo y luz. Frescura de años, paisaje pintado de ternura, un bosque y un lago encantado. Papá me cuenta su historia.
1: Buenísimo, muchísimas gracias. Gracias, gracias. ¿Hay algún otro más?
3: Felicidades a todos. Es el aniversario de la Sociedad Argentina de Escritores.
4: Hoguera interior.
1: La puse bien.
4: En interiores,
1: gracias,
4: parajes,
1: Elvira,
4: enciendo feroces hogueras para que, desde donde estés, avisores las luces. Acaso, por si quisieras volver y no supieras, encuentres las desdibujadas sendas del regreso. Aunque un día hayas decidido quemar las naves y antes destrozar implacable los espejos y también borrar cuidadosamente las señales, pero tal vez la precaria memoria todavía guarde el recuerdo de tus empecinados pasos que acostumbraban a atravesar los horizontes, aún los más impenetrables y adversos, con impaciencia en restaurar recorridos, recobrar sueños compartidos y frustrados. Estoy imaginando, solo imaginando, que existe una desconocida dimensión en la que es posible todo lo imposible. Por eso, con la absurda esperanza de volver a verte, alimento el fuego de esta hoguera interior. Me preguntas por el título del último libro, Sin Patria en el Tiempo. Bueno, eso viene de uno de mis poetas preferidos, Rainer Maria Rilke. Y entonces, a modo de explicación, en la contratapa puse este pequeño párrafo que dice así: Rilke decía que la única patria es la infancia. Caminamos por la vida y vamos integrando o desintegrando una y otra construcción de nosotros mismos, pero siempre al rescoldo de aquel tiempo inicial. Hay un esfuerzo por conocernos, o en el mejor de los casos, reconocernos, peregrinos siempre de nuestro propio destino, en la permanente búsqueda del sentido de las cosas. Solo nos es dado tentar el recorrido y presentir un final.
1: Elvira Llorio, Atreverse a volver, Una vida y otra más, Vida, nada te debo, Rebelión y talento, biografía no convencional de Gabriel Báñez, Cuentos de frente y de perfil, Así las cosas, Elvira Llorio. Gracias, Elvira, de mi corazón, los he recibido, me encantan. Voy a leerlos lo más rápido posible porque el primero está Elvira Llorio en una maravillosa entrevista que no tiene desperdicio, ¿eh? Y ahora hacemos algún corte, nos seguimos. Bueno, querido Claudio Gómez, vamos a ir a ver el viernes a Claudio Gómez, jornada de periodismo, literatura y música en el Círculo de Periodistas. 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Llévate mate.

0: Volvemos escuchando a este muchacho, Cristian Castro, ¿eh? Qué lindo. Espera un poco, un poquito más. Estamos ya en esta media hora que hemos pasado en Café en la Red. Y bueno, adivinen con quién vamos a tener una entrevista. Saben que hace poco la conocí a ella, realmente, profesora de encaje a bolillos. No saben lo que es. Algo difícil, maravilloso, mueven esas manos terribles, me encantaría tener algo realmente, pero no sé, ahora en verano creo que no, ¿eh? Ahora en verano nos morimos un poco de frío. Pero ese encaje tan hermoso que hacen. Y bueno, es un arte, es un arte, es un don que tiene esta mujer, y nosotros por eso la llamamos. Es profesora de encaje a bolillos, profesora de bordado, Mónica Montes. Vos sabés que es terrible tener que leer todo el currículum, es maravilloso el currículum, la participación que tiene en distintos lugares, los diplomas de reconocimiento, colaboración con proyectos de investigación, como en el 2025, reconocimiento por la participación de relevancia sociocultural, dictado de clase de encaje a bolillos, realizado el 8 de octubre del 2025, seguro, para colaborar en la investigación de la doctora Carla Martins Pasa, de la Universidad Federal de Santa Catarina, Brasil, sobre mujeres encajeras. Vamos a preguntarle qué es, ¿eh? Entrelazando tradición e innovación en dinámicas sociales y lingüísticas. Me encanta este perfil de esta mujer que he conocido. Uno realmente, no sé si tienes, yo creo que tengo suerte, porque conozco personas con dones especiales. Y esta mujer es una de ellas, enseñanza de variadas técnicas de encajes y demás. Querida Mónica Montes, bienvenida a Café en la Red por AM1570 en Radio Rocha. Beri Chaparro te saluda.
1: Hola Beri, ¿cómo estás? Buenas noches.
0: Buenas noches. Y bueno, imagínate que estamos acá. Realmente, tenemos dos, tres, cuatro, como todo profesor tenés un currículum maravilloso, pero quisieras que vos nos cuentes, que nos hables de vos y que nos cuentes qué es esto del encaje a bolillos, ¿no?
1: Sí, te escucho un poco entrecortado.
0: ¿Eh? ¿Entrecortado? A ver ahora.
1: Sí. Bien. Ahora un poquito mejor, sí, porque quiero estar atenta.
0: Sí, sí,
1: sí. Me decías que, bueno, pueda contar un poquito sobre el encaje de bolillos.
0: Sí, de vos también, si querés. ¿En dónde estás? ¿No? ¿Estás en la provincia, en La Plata, sí, en Berisso, Ensenada?
1: Bueno, sí, bueno, contanos. Como ya vos me presentaste, mi nombre es Mónica Montes.
0: Sí.
1: Bueno, yo soy tandilense, pero desde hace muchos años resido en la ciudad de La Plata.
0: Bien.
1: Donde, bueno, aparte, bueno, de tener mi vida, desarrollo esta actividad que vos has comentado, sí, esta artesanía, que es el encaje de bolillos. Además, imparto clases, tengo alumnas, hacemos muestras, exposiciones, entramos en distintos eventos que nos convocan, siempre alusivos, y donde podemos manifestarnos desde la veta artística del arte textil con lo que es el encaje de bolillos, ¿no?
0: Qué hermoso. ¿Hace más de 30 años que estás en esto? ¿Puede ser?
1: Sí, aproximadamente. Por ahí vamos a andar. Sí, sí, sí. Sí, cerca de 30 años. Sí, sí. Sí, empezó esto, todo con una búsqueda. Sí.
0: Es una búsqueda, una investigación que has hecho, ¿no? Sobre esto.
1: Sí, porque todo viene a raíz de la herencia familiar. Mi
0: Contanos.
1: Abuela, mi mamá siempre. Claro, han estado siempre trabajando, pero si bien ellas no me lo pudieron enseñar porque no lo sabían, y como vos bien dijiste, fue una búsqueda hasta que encontré cómo aprenderlo, que me fascinó, y desde ese día, bueno, he ido perfeccionándome, porque aquí no había ningún, en la Argentina era muy difícil encontrar no solo quien te lo enseñe, sino además todos los materiales que son muy específicos. Pero bueno, afortunadamente uno se fue abriendo camino y he logrado tener una

0: preparación que me sirve, ¿no? Para enseñar y para demostrar y todo lo que pudiste ver.
1: Mónica, ¿nos podés comentar de dónde es originario, los orígenes de esto, de este arte?
0: Sí, bueno, mira, el origen es un poco incierto. Uh-huh. Si bien se han encontrado rudimentos en tumbas egipcias, en los griegos, sin pensar que lo que se encontró es lo que hoy conocemos como esas puntillas o mantillas uh-huh. o escotes, todo eso. Uh-huh. Pero ya había un entrelazado de hilos. Uh-huh. Esta técnica tiene mucha relevancia porque empieza a crecer en el Renacimiento.
1: Mira.
0: Llegando a ser un artículo de lujo reservado exclusivamente para la nobleza,
1: Mira.
0: Para el clero uh-huh. y para todo lo que era la alta sociedad. De hecho, lo hacían, lo elaboraban personas que no tenían poder adquisitivo, pero sí para quienes lo podían lucir. Y es más, competían entre países a ver quién tenía el encaje más bonito, más fino, más blanco, más exclusivo. Así que es un poco así. Después, con el tiempo, se fue masificando uh-huh. y pudo tener acceso a las clases más bajas.
1: Ajá.
0: Así es la historia.
1: Así es más o menos la historia. Y ahora, ¿en qué? Acá veo que has estado en Brasil. ¿Brasil tiene también una cultura de este tipo? Yo pensaba un lugar como España, que provenían de España, te lo juro.
0: Bueno, ambos tienen, recibimos a una investigadora, sí, hemos tenido contacto con Brasil sí. el año pasado y ellos tienen toda la influencia de las Azores. Uh-huh. Tienen un encaje muy rico, muy colorido, con ciertas características que compartimos plenamente con todo lo que hacemos nosotros. Uh-huh. Ahora, cuando vos me decís España y que no estás equivocada, sí, claro, España tiene una riqueza en encajes impresionante por toda España. Igualmente, dentro de España hay distintos tipos de encajes. Pensemos que los encajes llevan el nombre de las ciudades donde nacieron. Tanto los encajes franceses, los españoles, los encajes ingleses, a muchos los conocemos por el nombre donde el artesano lo hizo a su manera.
1: Hola, ¿me escuchás?
0: Sí, hola.
1: Ah, sí, sí, sí.
0: Sí, sí, sí. Perfectamente.
1: Qué bueno. Y yo vi en Zoom, yo me quedé enamorada, ¿no es cierto? En mi ignorancia de, bueno, sabía, cuando era chica tejía el crochet. Siempre nos enseñan las madres a hacer algo, o a dos agujas o un crochet, pero esto fue para mí nuevo. Y quería
0: sí.
1: que vos puedas comentar cómo se realiza, qué tipo de hilo realizan, si tienen, sí. deben tener varias técnicas, y cómo se llaman esos bolillos, que yo le diría palillos, palitos, ¿no? Son como palitos, sí. ¿Puede ser?
0: Sí, sí, efectivamente son palitos.
1: Bueno, ¿y de qué madera? Mira. Sí, vos explicanos, vos habla, explayate porque sos bueno, la profe.
0: Sí. Como vos bien dijiste, encaje de bolillos, o sea, toma el nombre de la herramienta con la que trabajamos, que sí. son los palitos de madera, que sí. pueden ir de 8 a 10, 12, depende del país también, porque uh-huh. cada país y a veces cada región tiene su bolillo en particular. Son unos palitos largos,
1: sí.
0: torneados,
1: sí.
0: finamente terminados, tienen que ser suaves, porque los vamos a tener que tener en nuestras manos permanentemente, y en los cuales nosotros vamos a enrollar el hilo ajá. con el que vamos a trabajar. Ajá. Esa es la herramienta principal. Ahí ya hablamos de dos elementos, ajá. el bolillo y el hilo. Pero también necesitamos un patrón ajá. que se le llama picado, porque en la antigüedad ajá. eran patrones hechos de cuero dibujados a mano y se picaban con una aguja, y eso lo hacían generalmente tanto el diseño como el picado los hombres. Y otro elemento fundamental que necesitamos

0: son los alfileres en el con los cuales vamos a fijar el trabajo que vamos a ir haciendo. O sea,
1: con los alfileres, sí. ¿Qué harías? ¿Estirás el trabajo para ver, digamos, para ver cómo va quedando?
0: Claro, los alfileres van a ir haciendo que cada trama que nosotros trabajamos lo pinchamos sobre una, imagínense una almohada, para que la gente tenga una idea más o menos de

0: va a haber un papel con un diseño. Vamos a tener cierta cantidad de bolillos devanados, porque ese patrón nos exige, sabemos cuánto, pueden ser 8, pueden ser 100 o 200 bolillos. Uh-huh. Entonces, con un movimiento especial que tiene la técnica, nosotros entrecruzamos hilos y cuando entrecruzamos, fijamos con alfileres sobre la almohada, donde se va a ir viendo todo lo que es el diseño, sea una puntilla, un cuello, un abanico, lo que se te ocurra, porque hoy no tiene límites la joyería en encajes, los trabajos en 3D, la ropa, que es el habitual de siempre. O sea, podemos, lo que nos imaginemos en encaje, lo podemos hacer, porque también los tiempos, todo se aggiorna y esta técnica también ha ido en crecimiento y tomando elementos nuevos.
1: Claro, vi que había joyas también, hermosos, unos aros preciosos vi, hermosísimos. Hola, se cortó. Ah, me parece que estamos...
0: No, te escucho, pero lejos.
1: Perfecto, ¿ahora me escuchás?
0: Sí, un poquito mejor.
1: Y hablábamos, qué bárbaro. Y las comunicaciones son así, ¿no? Cualquier cosa, cortamos, te volvemos a llamar, no te hagas problema, ¿eh? Es así. Estamos en vivo, ¿eh? En vivo con la profesora, nuestra profesora querida Mónica Montes, profesora de encaje a bolillos, ¿eh? Profesora de bordado. Y está explicando esto, ¿eh? Que es rarísimo. Contanos con qué hilo se hace. Nos hablaste de las maderitas. Yo le digo las maderitas, pero son los bolillos. Sí. Torneados. ¿De qué madera son? ¿Me comentaste?
0: Mira, sí, puede haber madera de boj, puede ser de maderas muy ricas, depende de la disponibilidad de cada lugar. Ajá. Puede ser maderas más blancas. Hay de muchos, o sea, infinidad de madera. En lo general se necesita una madera que no sea muy liviana, porque el bolillo requiere cierto peso para que haga tensión en el hilo. Y vos me preguntabas acerca de los hilos. Sí. Bueno, ahí tenemos un abanico impresionante de posibilidades, porque ya no hablamos solamente de hilos. Si bien te digo, puede ser hilo de algodón, de seda, de nylon, lanas, distintas fibras sintéticas, se tejen encajes con crin, pero también hoy, desde hace un tiempo, no es hoy, no es tan reciente, también hacemos encajes con alambres. Y no nos olvidemos que si vamos a la historia, sí, claro, vamos a encontrar en el sur de España unos encajes muy ricos, es muy rico además en todo eso, con la influencia morisca, donde los encajes se trabajaban entrelazándole también hilos de oro y piedras preciosas. Así que tenemos lo que se pueda llevar al bolillo y trabajar en una trama, al bolillo me refiero como herramienta, nosotros podemos definir una pieza con cualquier tipo de hilo, sea de algodón, de lana, sintético, el que sea.
1: Ahí me están anotando, a ver, ¿qué me está? Porque tengo de, a ver, hiladoras de Almagro, Ciudad Real, me están diciendo acá, ¿puede ser?
0: Sí,
1: ¿que conozcas?
0: Claro, sí, se hacen encajes preciosos, exactamente, sí, claro, en España, sí.
1: Mira vos, sí, es el escritor que tenemos para esta segunda hora que está en SADE, que es Miguel Ángel Jiménez, y lo tenemos aquí, y me lo anotó,
0: sí.
1: Y la dona de Almagro, me dice, Ciudad Real, mira vos. Porque yo le estaba mostrando con quién estaba hablando, ¿no es cierto? Estamos hablando con Mónica Montes, profesora de encaje a bolillos. Así que, y yo pensaba que en la época, en la Edad Media, o un poquito también, habría que ver más adelante, cómo los hombres se ponían todas unas pecheras de alambre.
0: De encaje.
1: Son como encajes eran. Encaje, pero era para...
0: Bueno.
1: No sé.
0: Bueno, no. Lo que podemos ver en el Renacimiento y en cuadros muy famosos, esas gorgueras, porque claro, el encaje...

0: era solo para la mujer. Como ya dije, esto era un artículo de lujo reservado para ciertas las clases altas, ciertas clases sociales. Sí. Los hombres sí. llevaban esos cuellos blancos, ah. inmaculados, terminados, no es... con, y los puños también,
1: ay, sí,
0: con encaje de bolillos.
1: Sí,
0: sí, sí. sí.
1: Hemos visto también a nuestros... Destinado. Hemos visto a nuestros patriotas así vestidos, ¿no es cierto?
0: Sí,
1: sobre todo Belgrano, sí, pero... no San Martín, Belgrano. Belgrano, sí.
0: ¿Mm? Sí, sí, ellos, bueno, que era tan elegante Belgrano.
1: Ay, qué lindo.
0: Y toda la influencia europea, sí, así sí. que seguramente no le ha faltado algún detalle ni bordado o con algún encaje.
1: Seguro, qué lindo. Así que bueno,
0: sí.
1: ¿y cómo sigue el tema de las técnicas? Yo voy a... preguntándote, pero vos me hablás lo que querés, ¿eh?
0: Sí,
1: lo que vos
0: sí,
1: consideres,
0: bueno,
1: porque
0: técnicas...
1: tenés toda la libertad.
0: Bueno, Beri, gracias.
1: ¿Cómo no?
0: Mira, las técnicas son las distintas escuelas.
1: Ah, sí.
0: El encaje se realiza hoy prácticamente en todo el mundo. Recientemente, el domingo, hemos tenido algo que es también virtual, ya lleva muchos años,
1: sí.
0: lo convoca una profesora desde Inglaterra,
1: ah, mira.
0: El International Lace Day, donde participamos presentándonos y poniendo nuestros trabajos, y fuimos 52 países participando al mismo tiempo durante toda una jornada. Entonces vos podés ver, decís, uy, pero en este lugar que para mí no se hacía encaje
1: sí.
0: remoto, en esta isla. Entonces hay distintas escuelas. Obviamente tenemos las escuelas, escuelas muy marcadas, muy reconocidas, la escuela rusa,
1: no,
0: por ahí me voy a olvidar de alguna, pero
1: sí.
0: la española, que ya la mencionamos,
1: sí.
0: francesa, italiana, la escuela de brujas de Bélgica,
1: sí.
0: El encaje de Finlandia, el encaje de todas partes, tenemos en Estados Unidos. Ahora, las escuelas europeas tienen sus propios encajes. Quienes conocemos del tema nos traen un encaje, lo miramos y decimos, uy, este encaje es, por decirte, de Cluny. Cluny,
1: Sí.
0: ciudad de Francia,
1: ¿Qué
0: que
1: sería?
0: tiene una
1: ¿De acuerdo
0: técnica...
1: A las dinastías, a los reyes?
0: No,
1: No,
0: no, no,
1: no.
0: No, no, no, no. Tiene que ver más que nada con los artesanos que armaron la escuela de encajes en esas, en aquel momento eran aldeas.
1: Claro.
0: Que son, siguen siendo esos lugares medievales preciosos donde
1: Sí.
0: vos caminás y ves mirás en esas paredes antiguas una ventanita y decís, uy, tiene un visillo realizado en encaje de bolillos,
1: Claro, vos lo conocés
0: porque se
1: directo.
0: mantiene.
1: Sí, vos lo
0: Claro,
1: conocés,
0: uno
1: ya
0: se va dando
1: sabés.
0: cuenta. Entonces decís, bueno, ¿qué pasa? Afortunadamente, igualmente los distintos municipios y entidades culturales propician que no se pierda, porque se está gestionando como patrimonio inmaterial por la UNESCO, que realmente se reconozca.
1: Ay, qué hermoso.
0: Es muy difícil,
1: Ojalá.
0: siempre en el arte textil lograr todo esto es muy difícil.
1: Bueno,
0: Por eso te decía...
1: cuenten con este programa para ser publicitado, circulado y que el mundo lo
0: muchas
1: conozca.
0: Muchas gracias.
1: Por favor.
0: Muchas gracias, Beri. Gracias. La verdad que es para tenerlo muy en cuenta, porque siempre nos cuesta, y yo te estoy sumamente agradecida porque tal vez esté escuchando gente seguramente
1: Sí.
0: que no tenía ni idea de qué se trata esto. Además
1: Mucha
0: de ser
1: gente
0: una
1: está
0: labor
1: escuchando,
0: terapia.
1: pero te digo algo, perdón que te corté. Lo que
0: Sí,
1: yo
0: no,
1: estaba
0: no.
1: hablando es cota de malla, me están diciendo, que es nada que ver.
0: No,
1: bueno, era algo
0: pero
1: que
0: yo me di cuenta.
1: Usaban los espadachines y todo eso para
0: los
1: no hacer...
0: gladiadores.
1: Bueno, no
0: Sí.
1: importa, la risa vale y vale para que sepan
0: Sí, claro.
1: que estamos hablando con Mónica Montes, profesora de encaje a bolillos, Te seguimos
0: Bueno,
1: escuchando.
0: Sí, bueno. Bueno, eso que te contaba y les cuento a todos,
1: Sí.
0: hay distintos tipos de encajes.
1: Sí.
0: Los encajes que son más gruesos,
1: sí.
0: encajes sumamente finitos, de fondo claro, que son los encajes tal vez de Inglaterra, de
1: Ah,
0: Bélgica,
1: qué lindo.
0: bueno, todos tienen encaje fino. No debemos olvidarnos de la blonda catalana, tan bellamente elaborada.

0: con seda natural, donde se hacían las mantillas
1: Ay,
0: y
1: qué
0: se hacen
1: hermoso.
0: preciosas
1: Qué
0: por grandes
1: hermoso.
0: artesanas del encaje de bolillos y que tienen un valor incalculable porque son muchos, muchos meses de trabajo. Entonces la blonda, que también después adquiere más relevancia al tomar el color, en un principio eran blancas naturales negras, después se hace la blonda policromada,
1: Ah, qué
0: donde se
1: hermoso.
0: pueden hacer distintos ornamentos, tejidos, esto es un tejido,
1: Sí, es un tejido.
0: con hilos de colores, con sedas de colores. El
1: Qué hermoso.
0: encaje es sumamente rico y nunca podemos estar toda una vida y nunca vamos a terminar de aprender y descubrir todo lo que te puede ofrecer y todas las maravillas que encierra.
1: Qué
0: Además de
1: belleza.
0: ser una labor terapia de impresionante, donde nos juntamos, lo pasamos bien, aprendemos, enseñamos y nos comunicamos y nos convocamos, que eso es lo importante hoy,
1: Sí.
0: estar, que el arte nos invita a estar alrededor del mismo.
1: De eso te iba a preguntar, ¿en dónde se puede aprender este arte?
0: Bueno, mira, siempre es en talleres particulares y acá en La Plata, y en algunos lugares suelen ser centros de colectividades que les ha interesado, como la colectividad catalana,
1: Sí.
0: también puede ser la gallega, eso mucho se da aquí en la Argentina. Y después, en Europa existen las escuelas de encajes de bolillos, escuelas que tienen todo un aprendizaje de muchos años porque se estudia la historia, el diseño, la elaboración, y hay escuelas de mucha relevancia y realmente muy ricas y que vale la pena, ¿no?, tenerlas en cuenta. Así que sí, se puede, se enseña, hay una técnica especial. La gente ve tanta cantidad de bolillos a veces o
1: Se
0: no, y
1: asustan.
0: ve los hilos finos y se asustan. Sí, dice, uy, no, a
1: Se
0: mí
1: me
0: se
1: va a
0: me van a
1: enredar
0: enredar.
1: todo. Yo me imagino el enredo que se me puede llegar a hacer.
0: No, no, no, no, no.
1: Ay, yo las
0: Se
1: veía
0: teje y
1: trabajar
0: se
1: tan
0: deteje.
1: rápido. Digo, Dios mío, a mí se me entrecrucen y no, se me unen los dedos. Me hago un
0: No, me di, no,
1: desastre.
0: no, no, te juro que ay, podés tanto hacer y si te equivocás también se puede deshacer, que es lo más
1: Qué
0: ingrato, pero
1: bueno.
0: bueno, buscamos que queden bonitos, así que cuando hay que destejer, se desteje también.
1: ¿Te
0: Así
1: podemos
0: que esas.
1: ubicar para preguntarte, para comprarlo, para aprender?
0: Bueno, yo tengo mi taller.
1: Sí.
0: Y si quieren me pueden ubicar por las redes sociales,
1: Perfecto.
0: Mónica Montes en
1: Bien.
0: el Facebook, y si no, Mónica Montes, guión bajo, Mónica Montes, guión bajo, Art Textil, todo junto,
1: Arte estil.
0: en Instagram.
1: Ah, perfecto, sí, para que todos puedan ubicarte, ¿no es cierto? Vayan a
0: Sí, cómo
1: verlo,
0: no.
1: vayan a preguntar, a lo
0: Sí.
1: mejor alguna se engancha y quiere se seguir estudiándolo,
0: Sí,
1: obviamente.
0: sí, sí.
1: ¿Por qué
0: Sí,
1: no?
0: con. Pero por supuesto, y no hay límite de edad, porque hay alumnas. Yo tengo alumnas que hace prácticamente 28, 30 años que continúan. Claro, saben mucho, ya aprendieron un montón.
1: Claro.
0: Pero esto es tan bonito de hacer que nadie quiere bajarse, no dejan las sillas libres, siguen quedándose y vienen con sus trabajos y seguimos estando juntas y bueno. Ya llega un momento que todas trabajamos más o menos a la par, pero se empieza desde cero, como todo, y bueno, la alumna que llega, nuevita, se le enseña muy personal todo para que no se sienta aislada, así que no decir, uy, me tengo que integrar a un grupo que ya está muy avanzado. No, no, es personalizado, así que no tiene que tener miedo a nada. Y todo el mundo que te dice, uy, yo no voy a poder, yo te aseguro que pueden. Y después dice, ¿cómo yo pensaba que esto nunca lo iba a hacer? Y cuando ven una pieza terminada, están maravilladas.
1: Así es. Y sí, yo lo que vi es una belleza, ¿eh? Es
0: Sí, bueno,
1: hermoso.
0: muchas
1: Así que
0: gracias.
1: para todos los que están
0: Gracias.
1: escuchando, ¿eh? Realmente una belleza. ¿Querés? Ya estamos terminando por hoy la entrevista, pero podés seguir

0: En otros momentos, esto es como Netflix, es una serie. En otra serie seguís
1: sí, ¿cómo
0: comentándonos
1: no?
0: y contándonos. Cuando vos me digas, mira, Beri, tengo esto para explicar y para contar esta historia, me enteré de esto, quisiera seguir con lo que estuvimos, con todo gusto lo arreglamos.
1: Ah, muchas gracias.
0: Y además podés venir acá también personal, pero no es necesario,
1: con
0: siempre
1: todo
0: digo,
1: gusto y desde ya muchas gracias.
0: Sí, sí, que puedas venir,
1: contarnos. Porque no es fácil que nos den estos espacios, así que para mí es un placer haber compartido lo que pude contar, que llegue a quienes no sabían de qué se trata y a quienes lo conocían. Seguramente uno siempre puede dar algún dato que enriquezca un poco lo que ya venían sabiendo, por ahí de viajes lo han visto.
0: Sí.
1: Mucha gente te dice, uy, yo estuve en Bélgica, sí, estuve en Brujas, lo vi, o caminé por España en algún lugar, en alguna vidriera o en alguna, tienen mucha actividad esto. Así que gracias, Beri, por brindarnos este espacio.
0: Y que sepan que Mónica Montes, profesora de encaje a bolillos, está acá en La Plata, es nuestra, y es argentina, tandilense, pero argentina, y
1: sí,
0: de La Plata también, ya la tenemos, ya la tenemos platense,
1: Bueno, cómo no, es un placer,
0: te
1: claro,
0: despedimos,
1: un orgullo.
0: Y bueno, que tengas una feliz semana.
1: Gracias, Beri, igualmente, para vos y toda tu audiencia, un placer haber estado en este momento compartiéndolo.
0: Y sí, muy, muy interesante. Mónica Montes, profesora de encaje a bolillos, profesora de bordado. Y va a seguir, porque te digo que me encantó y espero que nos pueda volver. Ahora dio toda una aproximación, pero ya van a ver que va a volver. Va a volver y nos va a contar otras historias y otras cosas porque me encantan. Bueno, vamos, querido, a hacer un corte. No hay quebrada acá, así que hacemos un corte. Mientras me saludo con mi querido Miguel Ángel, que ya está acá, Miguel Ángel, lo están viendo, ¿no? Ya está acá.